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20: Comenzamos aquí en Esquina a través de Diamante FM 98.7 y Canal 5. Gustavo Banescayán, que le habla de salud, le agradece que una vez más esté junto a nosotros compartiendo este programa. El día de hoy recibimos a la presidenta de ANCAP, ingeniera Cecilia San Román. Gracias por estar aquí en Esquina.
21: Muchas gracias por la invitación.
20: Usted ha dicho varias veces que quiere menor impacto ambiental y más eficiencia, pero resulta que produce básicamente combustibles vinculados a fósiles, entre ellos lo que es el petróleo. ¿Cómo se logra combinar estas dos cosas que usted quiere lograr?
21: Perfecta la pregunta, porque no es una dicotomía, no estamos en extremos opuestos. Tenemos que saber combinar el desarrollo con el cuidado ambiental y el desarrollo social. Entonces, una cosa no quita la otra ni desplaza la otra. Y con esa cabeza es que venimos gestionando la empresa. Han habido muchos cambios en materia ambiental. a la cual una industria tradicional tiene que irse ajustando, y en ese proceso estamos, porque no solo tiene un impacto ambiental directo en lo que es el entorno, sino que también tiene un impacto en la economía de la actividad que desarrollamos. Entonces, ambas cosas creo que son beneficiosas. La eficiencia, porque reducimos el consumo, cuando hablamos de pérdidas al ambiente o de emisiones, eso es energía recuperada y cuantificada, valorizada, pero también estamos afectando menos al medio ambiente.
20: O sea que no es la dicotomía entre fósil contamina y renovable no contamina.
21: Exacto.
20: Hay formas de hacer que el fósil contamine mucho menos.
21: Menciono siempre el caso de Noruega. Se hacen todas las actividades con un control, con un desarrollo de la sociedad, ni que hablar, sabemos en las condiciones sociales muy buenas que tiene Noruega, pero también con todo el cuidado ambiental. Y a eso es a lo que nosotros estamos apostando. Cuando hablamos de búsqueda de petróleo o de exploración, nuestras bases están sentadas principalmente en Noruega. Pero si descubrimos que además hay alguna que sea más conservadora y más cuidadosa del medio ambiente, vamos a ella.
20: O sea, usted no está dispuesta a una prospección que es la búsqueda de petróleo a costa de lo que sea.
21: No, sin duda.
20: Si contamina, por ejemplo, la riqueza ictícola de los peces que están alrededor, usted va a decir que no.
21: Sin dudas. No vamos a ir hacia eso. A ver, soy uruguaya, represento a todos los uruguayos, porque la empresa ANCAP es de los uruguayos. Nunca podríamos estar en la visión y misión y en nuestros valores como empresa de transitar hacia abastecer a los uruguayos, a nuestra población, de combustible, pero en condiciones sostenibles.
20: Hablando de la materia prima de combustible, básicamente el petróleo, Uruguay venía comprándole mucho a mercados lejanos a nosotros, y ahora últimamente empezó a comprarle mucho a Argentina. El petróleo era un cambio de concepto, un cambio de interés. ¿Qué motivó? Porque el precio de los barriles es el mismo, es el precio, para hacer un sentido, del litro es el mismo para nosotros. ¿Por qué ese cambio de origen?
21: En realidad, en la refinería, de acuerdo a cómo se diseñan, a los productos que tenemos que entregar a la población, la calidad, las proporciones de cada producto que sale de ese barril de petróleo, tiene que ser optimizado. Entonces, no es que cualquier petróleo sirva para nuestra refinería.
20: Sí, Venezuela es un problema para nosotros, ¿no? Por ejemplo.
21: Claro. De acuerdo a los productos, nosotros tenemos muy poco uso de fuel o de combustibles pesados, hasta por cuestiones ambientales y cuestiones tecnológicas. Ustedes recuerden que para nuestros vehículos nosotros siempre estamos con la norma europea más avanzada. Porque recibimos ese tipo de vehículos, entonces siempre nos estamos anticipando aún al regulador, siempre estamos mirando cómo hacer en mejor calidad nuestros productos. Entonces, trabajamos con petróleos que diría que de una calidad mucho más liviana, pero que tiene que ajustarse a nuestro proceso. Entonces nosotros, cuando salimos a una licitación, es como tú decís, ya ponemos un rango de tipo de producto. Pero aquellos que vienen más lejanos tienen un costo logístico y de abastecimiento que encarece.
20: Pero esto lo descubrimos ahora.
21: Sí.
20: Lo que está más lejos vale más.
21: No lo descubrimos ahora. Vale. El que lo descubrió fue Vaca Muerta. No había desarrollado.
20: Vaca Muerta no está el petróleo en Argentina.
21: Sí, exacto.
20: Para explicar qué es Vaca Muerta.
21: Vaca Muerta es en Argentina y tiene unos grandes descubrimientos de gas a partir de que se empieza. Era un campo muy conocido, el de Vaca Muerta, de toda la región, pero se explotaba con la forma tradicional, la convencional. Argentina incorporó la producción a través del shale, entonces está sacando shale, oil y gas. Y de ahí surge Medanito, el crudo de Vaca Muerta, que se está explotando ahora a través del shale, de la tecnología del shale.
20: Es a partir de eso que Uruguay empezó a ver, esto nos conviene más.
21: Bueno, es
20: no
21: a partir
20: es que este gobierno descubrió que estábamos comprando lejos, podemos comprar más alto.
21: No, exacto. No, era que no estaba disponible. Entonces tenían que venir del Golfo de México, de la costa de África.
20: O sea, tú no se pone a cocarda, lo descubrí yo esto.
21: No, en absoluto. Esto ha sido desarrollo de Argentina, que maravillosamente coincide que su calidad es espectacular para nuestra refinería.
20: Y ahorramos fletes.
21: Y ahorramos en fletes, claro.
20: ¿Sabe cuánto es el ahorro que estamos teniendo?
21: Bueno, pasamos a tener diferenciales, esto que tú decías. A nosotros nos cotizan Brent más un diferencial. Ese diferencial recoge costos marítimos,
20: de despacho,
21: claro, seguros, todo lo que viene. pero tiene un peso importante lo logístico. Cuando vienen del Golfo de México o vienen de África, son más costosos. Entonces ahí podemos estar en un diferencial de $4 por barril. Sí, desde Argentina llegamos a tener 1,5. Eso en cada barril pesa,
20: o sea,
21: muchísimo.
20: Estamos hablando de un 75% más o menos. Exacto. 60 y pico, 65% de,
21: igualmente,
20: de costos de por barril.
21: Sí, esto es una forma muy transparente, muy controlada, que se hace a través de un portal auditado. Entonces, lo que nosotros convocamos por precio, si tal vez alguien tiene un excedente que no lo pudo colocar un trader que está en el mercado y lo puede colocar,
20: capaz que lo compra lejos igual.
21: Tal vez lo compra lejos, pero le conviene
20: porque
21: colocarlo.
20: Está más barato el barril.
21: Se acercó a Brasil, Brasil lo rechaza por alguna razón. Bueno,
20: no nos venden el barril más barato.
21: No nos venden a nosotros. Pero es un proceso transparente. Pero ha ganado muchas veces Medanito Argentina por esta proximidad y el diferencial muy reducido.
20: Una clásica pregunta a quien preside ANCAP. ¿Está afín a liberar la importación de combustibles, a liberar el mercado, o es partidaria de monopolio ANCAP?
21: Ay, yo soy muy camisetera de las empresas estatales. Porque yo digo que no solo miramos, y ahora te voy a demostrar con hechos, no con palabras, lo que ha sucedido. Las empresas estatales tenemos un rol diferente. Así lo veo yo, al menos. De un rol diferente de promover el desarrollo, no solo el desarrollo económico, sino también hasta el desarrollo social. Y en desarrollo social estoy hablando cuando es el acceso a la energía, que pueda toda la población llegar. Esto de nosotros decir estamos en todo el interior del país. Si uno lo dejara librado a los privados, tal vez nadie iría al interior. Lo digo simplemente con las estaciones de servicio. Las estaciones de servicios de ANCAP están por todos los departamentos del interior. Si uno mira el desarrollo de las demás estaciones, están netamente centradas en el núcleo de consumo.
20: ¿Pero el monopolio le justifica económicamente eso? Si usted no tuviera monopolio, ¿no pondría una estación de servicio en algún lugar del interior?
21: Bueno, creo que no. Porque, ¿cómo se manejaba esto? Ahora está cambiando la regulación, no puedo asegurar. Antes, el rol de regulador lo cumplía ANCAP, por ejemplo, en el caso de las estaciones de servicio. Entonces, cuando ANCAP veía que había una necesidad porque se llegaba a X cantidad de litros de consumo en una región, justificaba, está evaluado eso, hay un mínimo de litros en el que es rentable por una estación. Entonces uno convocaba a todos los sellos. Desde ANCAP decía, hay interés de colocar esta estación en este lugar.
20: Por pequeño que sea, no importa.
21: Por pequeño que sea.
20: Pero iban solo ustedes, obviamente.
21: Íbamos nosotros solos.
20: Porque nos sirve económicamente tener,
21: claro,
20: una estación ahí.
21: Entonces, como nuestro principio no es enriquecerse por enriquecerse por la renta en sí, nosotros, hay estaciones en las que ganamos mucho por estar en la zona de mayor consumo, pero esas nos permiten poder colocar en el resto,
20: o sea,
21: del interior
20: es,
21: para que llegue la energía.
20: Sí, usted quiere monopolio.
21: Bueno, en los hechos te agrego otra cosa que nos,
20: sí,
21: sucedió. Ahora esto de en el año 2021, después de la LUC, o finales de 2020, se termina sacando del mercado de ANCAP, sacando del monopolio todo lo que es la venta de bunker, esto es, venta de combustibles para marítimos y venta de combustibles para aviación.
20: Sí.
21: Cuando sucede lo de la guerra y vemos que se podía ver una demanda inusual en frontera, porque Uruguay pudo, gracias a que está ANCAP,
20: la guerra ahora, la que tenemos.
21: La guerra de ahora. Y el anterior también con Ucrania. Los precios estuvieron por debajo del precio real de importación. Si tuviéramos una empresa importadora, si no tuviéramos nuestra propia refinería, Uruguay se hubiera visto impactado por los precios internacionales. Había que pagar precio internacional. ¿Qué sucede? Que al tener una refinería que tiene una estructura de costos diferente a lo que está moviendo el mercado, pudimos poner precios por debajo de lo que es la referencia. Entonces, ¿qué quedamos? Con precios por debajo de Argentina y con precios
20: Pero
21: por debajo de Brasil.
20: ¿Puede existir que la refinería siga trabajando y que se importe combustible libremente el que quiera?
21: Si
20: no es sostenible.
21: Bueno,
20: eso.
21: Ahí es lo que nos sucedió, Gustavo. Mirá lo que sucedió ahora. Cuando sucede esto, nosotros protegemos inmediatamente el mercado interno porque es nuestro monopolio. El mismo gasoil que va para los productores o para los vehículos es el mismo que va con otros aditivos, con otras condiciones, va, pero su base de gasoil es la misma que va para el mercado bunker. Sí. Entonces, ¿qué hicimos nosotros? Retrajimos el mercado barcos y lo dejamos a disposición de, justo en fecha de zafra, de cosecha, dijimos, no, vamos a proteger el mercado interno. Entonces eso nos generó un reclamo de la pesca y de los navieros y de los cruceros, decir, ay, pero nosotros también queremos del barato. Nuestra respuesta fue, nosotros no lo tenemos que dar. Salgan al mercado exterior y traigan su propio combustible. Por favor.
20: Porque ahí no hay monopolio en eso.
21: Ahí no hay monopolio.
20: Pero
21: nadie lo tomó.
20: Pero no se puede liberar la importación de combustibles manteniendo la refinería de La Teja para consumo interno. Eso no puede ocurrir.
21: Y bueno, fue parte de lo que se hizo. Se liberó para lo que era mercado bunker, pero nadie lo tomó. Siempre es más eficiente por escala que lo siga teniendo ANCAP que lo haga.
20: Pero el negocio a ustedes les cierra si la refinería es la única que abastece en Uruguay, si no les cierra el negocio.
21: Bueno, ves que nos estamos, ahora nosotros nos vamos con esto de que estamos viendo que los vehículos eléctricos van a reducir la demanda de gasolina. Yo le digo que nosotros somos una empresa industrial y de energía. Si nosotros dejamos de abastecer el mercado nacional, nosotros tenemos que seguir con exportación a la región, porque el valor que agregan a la industrialización del crudo agrega un valor al país en cuanto a desarrollo, a mano de obra, a contratación de ingeniería, desarrollo tecnológico, innovación, que lo perdería el país.
20: ¿Qué es dejar de abastecer al país? O sea, ¿no se va a consumir combustible?
21: Claro, imaginemos que se pueda llevar todo el parque automotor general y en algún momento se llegue a llevar todo eléctrico.
20: O gran parte, por lo menos.
21: O gran parte. Entonces, ahí se nos empieza a desbalancear la refinería. Esto que yo te digo, de un barril de petróleo no se saca solo gasolina, o se saca solo gasoil. Claro. Se saca una porción que un poco la refinería lo puede manejar, pero tiene un límite.
20: Después hay combustible que tiene que colocar en algún lado.
21: Exacto.
20: Entonces, ¿tiene la fecha que eso ocurría en Uruguay?
21: Y de acuerdo a las proyecciones, con la regulación actual de IMES y con esta nueva anunciada para el año 2027, estaríamos viendo un pico de consumo ahora 2027, 28 o 29.
20: O sea que máximo en el 29 ANCAP empieza a sobrar nafta.
21: Exacto.
20: Por los autos eléctricos.
21: Exacto. Exacto.
20: Y ahí ustedes tienen un problema. ¿Qué hacemos con la nafta que nos sobra?
21: Bueno, ahí lo que sabemos es que tenemos un mercado regional no abastecido, precisa de derivados.
20: ¿Regional es Mercosur?
21: Sí.
20: Más que Mercosur.
21: Y no, estamos hablando Brasil, lo digo por la cercanía.
20: Brasil, Argentina, Paraguay.
21: Brasil, Argentina, Paraguay. Sí. Hay una demanda insatisfecha.
20: De combustible ya hecho.
21: Claro.
20: Está hecha.
21: Ellos importan. Ellos son importadores de derivados.
20: Y ANCAP quiere venderles.
21: Y ANCAP podría venderles. Porque estaríamos en esta misma situación que estamos diciendo.
20: Mire, presidente de ANCAP, es carísimo lo que ustedes venden. O sea, yo todo bien, pero no le puedo comprar este precio el litro.
21: Estamos de acuerdo.
20: ¿Qué le va a decir?
21: Estamos de acuerdo por eso. Tenemos que promover rápidamente la empresa y es parte de hasta de la cultura interna de ANCAP que tenemos que ir cambiando cabezas porque vamos a cortar. Estamos cumpliendo 95 años de ANCAP ahora en octubre y esta lógica cambia. Entonces, yo bromeando, pero para ponerlo en algo muy cotidiano, el otro día trabajando en este taller de planificación, hablando de estos temas, les decía, bueno, podemos elegir el videoclub, ser el videoclub que no hace nada, o podemos convertirnos en Netflix. Pero tenemos que empezar a hacer el camino ya.
20: O sea, Blockbuster o Netflix.
21: Exacto. Entonces, tenemos
20: que... ¿Y usted ve que ANCAP hoy es Blockbuster?
21: Bueno, esa es la cabeza que tenemos que cambiar. Y algo
20: hoy
21: que,
20: ve eso usted.
21: Y algo que se veía lejano en el tiempo, que uno decía, bueno, esto falta mucho para que entren los eléctricos.
20: Y,
21: bueno, ha habido una explosión, un crecimiento exponencial de los vehículos eléctricos que hace que este pico que estoy mencionando de consumo se anticipe.
20: Sí, 29 es mañana.
21: Claro, se estaba viendo para 2030, 2031. Con estas últimas compras de vehículos eléctricos, ustedes vieron que llegó Tesla y eso va a ser una repercusión importante además en los precios. Entonces, tal vez haya una incorporación aún más aguda de vehículos
20: ¿Cómo
21: eléctricos.
20: ¿Cómo hace para bajar el precio del litro para poder venderlo? ¿El costo uno que tiene, o de los más importantes, mano de obra?
21: Sí.
20: ¿Fletes? ¿Cómo hace?
21: Tenemos diversos. Tenemos, sin duda, costos salariales. Hay refinerías que trabajan con menos gente. Pero eso también va a ser un paso que se va a tener que ir haciendo gradualmente e irnos pasando a lo que es automatización, incorporación de la inteligencia artificial en algunos aspectos.
20: ¿Ya está trabajando en eso?
21: Ya se está trabajando en eso. Ya estamos trabajando con proyectos de inteligencia artificial y con proyectos de digitalización.
20: Eso implica menos mano de obra humana.
21: Exacto, exacto.
20: Como sin redundancia, pero digo...
21: Sí. Es paulatina, no va a ser, yo siempre digo, esto hay que incorporarlo, hay que irlo probando.
20: ¿Va a ir no reponiendo el puesto de trabajo, por ejemplo?
21: A nosotros en la empresa se van jubilando alrededor de 100 personas por año.
20: ¿Y la idea es no reponer 100?
21: Bueno, estamos muy adelantados. Yo les digo que estamos en una industria en el que tenemos gente en la parte del núcleo duro industrial y tenemos gente en la parte de administración. Y bueno, entonces pesan distinto. Hay tareas que no se pueden reducir más, siempre lo hablamos con OPP, mucho más no podemos reducir en el área industrial.
20: Pero en el bruto la idea no es reponer 100, si se van 100 no es reponer 100.
21: Es más, hasta puede cambiar las condiciones en las plantas del interior, porque si estamos hablando de menos consumo, puede haber hasta una adecuación.
20: O sea, ¿usted se imagina en un corto plazo menor cantidad de funcionarios de ANCAP?
21: Claro, claro.
20: Uno para que usted pueda exportar.
21: No es ajeno a ninguna de las industrias ni a ninguna de las...
20: Si no, el número no le da, sigue siendo blockbuster.
21: Sí, pero tenemos... Exacto. Y tenemos muchas cosas para cambiar, que no es solo el tema de número de gente.
20: ¿Sabes que a sindicato estas cosas no le gustan? Eso lo tiene claro.
21: Yo sé que es difícil, pero es que exista, es blockbuster o seguir como Netflix. Acá, por eso digo que...
20: Blockbuster se fundió, eso fue lo que le pasó.
21: Si seguimos
20: y usted,
21: haciendo...
20: Usted está haciendo esa proyección.
21: Es lo mismo que digo hasta del Portland. Si seguimos haciendo lo mismo de siempre, ya sabemos cómo terminamos.
20: Terminamos el espinillar.
21: Entonces, yo lo que estoy proponiendo es cambiar. No tengo la bola de cristal. No sé qué va a pasar en el futuro, no lo sabe nadie. Pero que tenemos que tratar de actualizarnos y de hacer que nuestra empresa... Porque además creo en la utilidad de esta empresa. Creo en ANCAP y creo por lo que estoy diciendo. Siempre decimos que nuestro país no está industrializado, que no le agregamos valor a ninguna materia prima. Encima estamos agregando valor a una materia prima que importamos, pero que genera muchísimo valor para el país. ¿Cómo lo voy a seguir
20: si
21: conservando?
20: Se con la nafta guardada acá y no se la va a vender a nadie.
21: Claro. No, no. Es
20: y
21: que
20: no
21: ya
20: tiene ni dónde guardarla. Tampoco.
21: Ya pierde sentido.
20: No, no tiene ni dónde guardarla directamente.
21: No, no importemos más. Deja de tener sentido. Entonces, yo
20: la IA, ¿en qué la va a ayudar en el proceso de producción? ¿Qué le va a decir la IA? ¿Por qué tiene que haber inteligencia artificial en la producción?
21: Bueno, porque tenemos cantidad de procesos que son dentro de la refinería que se pueden ir regulando con una mirada de optimización del proceso. Y esto es que mira hacia el final del proceso. Si uno empieza a trabajar con estas corrientes de refinería de que salen distintos productos, esos productos se cotizan diferente en el mercado.
20: Mercado exterior.
21: Mercado exterior, porque el nuestro ya sabemos, está estable.
20: Somos
21: estable
20: los 3 millones de siempre.
21: Los 3 millones de siempre, con una demanda que ya la conocemos. Además, está la zafra del arroz, está la zafra de la soja.
20: Cuando hace frío.
21: Cuando hace frío, el supergas sube a tanto. Baja un grado y ya sabemos exactamente cuál es el volumen que va a bajar. Ya más o menos lo tenemos muy conocido. Ahora, sí, lo que puede haber en este mercado de exportación al que nos tenemos que ir preparando es que en un momento cotiza más o el gasoil o la gasolina. Entonces, lo que queremos es tener online que ya al cargarle el precio de las cotizaciones que se pueden vender, la propia refinería se regula para producir un poco más dentro de los márgenes que puede de ese combustible que nos da más renta.
20: Ahora, le pongo un ejemplo a ver si lo voy entendiendo bien. Tenemos nafta 95-97. La IA le va a decir, en este momento, yo que sé, Argentina quiere más 97.
21: Y lo está comprando a tal valor.
20: A tal valor. Usted automáticamente deja de producir 95 a determinado nivel y pasa a producir más 97.
21: Claro.
20: Y eso es lo que va a hacer la IA.
21: Exacto.
20: Le va a decir eso.
21: Exacto.
20: Y automáticamente la planta va a producir eso.
21: Exacto. Y es todo un trabajo coordinado con comercio exterior, que ya en el momento va a tener que estar mirando cuánto sale, va a cargar, quién está comprando, cuánto está cotizando y hasta cuánto podemos llegar nosotros.
20: O sea, ya ahorra porque va a tener menos empleados. ¿Ahorra también en traslado? ¿Está pensándolo eso para que el costo también de traslado, que es importante, baje?
21: Bueno, eso decíamos, son muchos factores que tenemos que ir ajustando. Uno es la logística. Tenemos una logística que obviamente respondió a un histórico y fue maravilloso. Felicito, como digo yo, a Valle, que tuvo esta idea de tener nuestros propios... pero recibimos embarques pequeños en refinería La Teja. Después hubo que pasar, para hacerlo más eficiente, a recibir petróleo en nuestra boya en Terminal del Este. Y esto no solo responde a un tema de costo-eficiencia de escala, es que vamos quedando fuera del mercado porque esos barcos pequeños van desapareciendo.
20: O sea, lo que va a La Teja tiene un poco calado.
21: Tiene poco calado. Estamos hablando de 7 metros, 8 metros.
20: Cuando el puerto de Montevideo.
21: Cuando lo dragamos, pero tiene un aterramiento muy grande. Todo lo que es el arrastre que viene del río Uruguay, enseguida va tapando, va generando sedimentos. Claro, entonces hay que estar haciendo el mantenimiento y tratando de mantenerlo. De todas formas, se ha logrado una mejora muy grande en bajar un poco más el calado y se logró recibir algún barco más.
20: No es el gran cambio, igual.
21: No es el gran cambio. Tendríamos que hablar de 40.000 barcos de 40.000 metros cúbicos y estamos entrando de 20.000. Entonces, obliga a hacer alijos, a hacer transbordos de barco a barco, y eso es
20: carísimo.
21: Muy caro.
20: Porque ¿cuál también, es la idea que tiene? ¿Cómo lo arregla?
21: Porque la disponibilidad de buques es muy baja.
20: ¿Cómo lo arregla?
21: Esto es, estamos
20: de la
21: analizando.
20: Teja al Puerto Montevideo hay nada de distancia.
21: Bueno, estamos analizando. Había conexión vía tren al puerto y también estaba pensado un ducto, con otras capacidades, con otras diferencias. Entonces, estamos reanalizando ese proyecto de ir por ducto para conectarnos para el tren, para hacer lo que sea abastecimiento a nuestras plantas del interior, en principio Durazno, que ya está conectado con el tren central, o podría ser 33 una vez que esté habilitada la vía, la conexión hacia 33. Y eso además nos permitiría salir a puerto en un esquema de exportación que hablábamos recién, o podría ser en los momentos de paro de refinería, que esto se tiene que seguir haciendo porque es un mantenimiento...
20: Paro técnico, no paro de
21: paro técnico, paro de mantenimiento usual que se realiza cada 5 años, tener también para entrar los derivados para abastecer a la población o el consumo,
20: o sea,
21: que tengamos
20: en
21: ese momento.
20: Va un caño de La Teja hasta el puerto Montevideo. Eso es lo
21: exacto,
20: que están trabajando ustedes
21: exacto.
20: ahora. Con eso abarata costos de transporte de combustible, sumado a que reduce la masa vial, usted se anima a competir en el exterior y vender nafta.
21: Sí, tenemos que comenzar a bajar esos costos para poder ser competitivos.
20: ¿Tiene idea cuántos funcionarios menos precisarían CAP en esta primera etapa?
21: No. No, sinceramente no hemos hecho la evaluación.
20: Pero es la única vía.
21: Porque estamos comenzando con todo el desarrollo. Estamos en una revisión de perfiles de cargos, porque también uno sabe y pasa en todas las industrias y en todas las todos aquellos cargos más menos especializados se van reduciendo porque los va suplantando. Entonces, en este momento, hoy de mañana, justamente tuvimos un taller que estamos revisando todos los perfiles, la especialización, el pago que debe hacerse. Entonces, estamos haciendo en paralelo, desencadenando esto que digo, todo lo que es la organización del trabajo en materia de perfiles. También estamos haciendo todo lo que se puede agregar en materia de digitalización y de inteligencia artificial y toda esta parte logística que también estamos trabajando para reducir costos.
20: Para irnos a la pausa, es la única forma que ANCAP Blockbuster se transforma en ANCAP Netflix.
21: Exacto.
20: ¿Te repito una cosa?
21: ¿Cómo
20: continuamos no? A partir de la misma quién es quién, con la presidenta de ANCAP, ingeniera Cecilia San Román. Le recordamos, como siempre, horario principal de emisión de nuestro programa, jueves 22:30 horas en Canal 5 en Diamante FM, repeticiones viernes 10 de la mañana en Diamante FM y sábados 11:30 en Canal 5. Pausa y continuamos en quién es quién.
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20: Continuamos en Quienes Quieren a través de Diamante FM 98.7 y Canal 5. Nos acompaña este día la presidenta de ANCAP, ingeniera Cecilia San Román. Una imagen que uno ve en otros países, no muy lejanos, es que cuando uno va a la estación de servicio, pasa su tarjeta de crédito, paga en efectivo y le dice habilitame el surtidor, uno mismo se conecta el surtidor del auto, carga y se va. En Uruguay, salvo alguna excepción como hay en las termas y eso, sigue siendo el
21: pistero.
20: El que está ahí, lo atiende muy bien, le limpia el vidrio, todo bárbaro, y le termina cargando combustible. Con todo esto que veníamos hablando en el bloque anterior, ¿va a tener razón de ser el pistero? Usted ya dijo que en el 29 ya empezamos a vender menos nafta. Nos dirigimos hacia lo internacional. Obviamente, lo eléctrico no va a la estación de servicio, salvo que sea para comprar algo en el mini mercado, no va. ¿Tiene sentido el pistero?
21: Voy a ir un paso más atrás, si me permitís.
20: Donde quiera.
21: Toda esta transición energética que estamos viviendo, hay una definición que a mí me gusta mucho hablar de ella, que es la definición que da Naciones Unidas a la transición energética. Justa, y sostenible. Y cuando uno ahonda en ese concepto, se trata de que toda esta transición, como tú mencionabas, va a sacar empleos, porque no solo el pistero, los camiones se van a manejar solos. Y muchas de estas industrias, en cantidad de aspectos o áreas menos estratégicas, se van a manejar solas. Entonces, cuando uno habla de la transición justa y sostenible, habla mucho del empleo y el acceso a la energía. Entonces, cuando uno mira esta transición, cuando ve que se acelera mucho, la intención es no dejar a nadie a pie. Porque no la podemos hacer bruscamente, porque no podemos. ¿Cuánta gente dejamos a la calle? Lo que te comentaba hoy. 7.700 son las redes de estaciones de servicio empleados. Después viene toda la cadena del transporte, que no la tengo cuantificada, cuántos hay en empresas de transporte. Y no solo de ANCAP, digo de todos los sellos. Y después tenemos la nuestra de ANCAP, todos esos trabajos de planta que yo te decía.
20: Lo que pasó con los guardas en los ómnibus, ya no hay guardas.
21: Sí, sí.
20: Salvo excepciones, no hay guardas.
21: Pero tú te recordás que se fue haciendo gradual. Esto es lo que quiere decir
20: respetuoso. Pero el pistero tiende a desaparecer rápidamente.
21: Y fíjate que ya está desapareciendo con el cargador eléctrico, que nosotros mismos tenemos en nuestras estaciones.
20: Pero
21: el cargador eléctrico no lo atiende un pistero. Va y lo enchufa directamente.
20: ¿Pero va a la posibilidad de autodespacho o no? Porque hoy ANCAP es la que regula eso también, ¿no? De alguna manera. Si bien lo hace la UCEA, pero...
21: Sí, es la UCEA. Y yo creo que vamos a atender a eso. Vamos a terminar atendiendo a eso.
20: Que el cliente elija.
21: Sí.
20: ¿Se quiere autodespachar?
21: Sí.
20: ¿O el pistero lo despacha? Lo que le guste más a usted.
21: Exacto.
20: Hoy no se puede. Hoy yo agarrar el surtidor y salgo un problema.
21: Bueno, siempre se ha hecho, que yo creo que va a ir avanzando, se ha hecho por una cuestión de seguridad. No es lo mismo enchufar en un equipo eléctrico que estar manejando combustibles.
20: Bueno, viaja,
21: lo hacen, lo hacen.
20: No tenemos nada tampoco.
21: Yo bromeo porque le digo también tenemos otra cultura. Pero yo creo que nos vamos a ir adaptando. Tenemos otra cultura en ese cuidado de la seguridad en el que hacemos.
20: La idea de ustedes es sugerir al URSEA entonces que habilite las dos cosas que convivan, como pasa con los eléctricos hoy. Que uno se pueda autodespachar.
21: Es que va a llegar ese momento en que va a reducirlo. Es una reducción de costos.
20: ¿Pero eso es en este periodo de gobierno?
21: No está planteado. No está planteado. No está planteado porque además estamos en un proceso de incorporación de la energía eléctrica en nuestras estaciones, aprendiendo a manejarlas. No es el mejor momento para estar reduciendo personal en este momento.
20: ¿Pero le va diciendo a los estacioneros traten de ir contratando menos gente o no?
21: No, para que te hagas una idea. Cuando yo hablo que viene el pico de consumo de la gasolina, un poco lo transmití el otro día en un taller de un Venu, nosotros lo que vemos que va a caer al 2050, que es el horizonte que nos estamos marcando como planificación energética estratégica, para el 2050 vamos a estar en un nivel de consumo similar al 2010. No, es catastrófico. Y ahí es cuando hablamos de esta transición en el que tenemos tiempo, estoy hablando 2050. Por eso es que digo, no está pensado en este periodo. Lo vamos a tener que ir haciendo gradualmente.
20: Pero el gradual es que vayan conviviendo autodespacho con el pistero.
21: Exacto.
20: O sea, nos vamos a acostumbrar a poder elegir cómo cargar los vehículos.
21: Exacto, sí.
20: ¿Se siguen llamando estaciones de servicio o son electrolineras ahora?
21: Yo digo que el mejor nombre que le pudieron poner, yo creo que fue un adelantado. Estaciones de servicio.
20: ¿No le gusta electrolineras? ¿No le gusta la palabra?
21: No. ¿Sabés por qué? Porque las estaciones de servicio ahora... Su negocio no es el despacho de energía, su negocio son los servicios. Que te doy wifi, que te sirvo un café, que podés comer aquí, que podés seguir trabajando, tener un espacio.
20: O sea, te dice el margen que le da el litro de nafta o de gasoil no sirve para nada.
21: No. Todos están apuntando a ser un centro de servicios. Es eso. El cliente lo que busca ahora es, mientras yo cargo 20 minutos el coche eléctrico, quiero estar en un lugar confortable, que no tome frío. Por eso en nuestra estación del aeropuerto cambiamos el concepto. Si ustedes miran antes, las electrolineras en cualquier estación estaban fuera de lo que nosotros decimos del techo, del alero. Entonces, esa persona que iba a cargar su auto eléctrico tenía que estarse guareciendo por lluvia, por sol, por calor, estar buscando un lugar. Entonces, esa es la parte que el estacionero le da valor a la carga eléctrica, porque es eso. Lo vuelvo a traer a mi mercado, a mis servicios de baño. En la ruta es muy importante el servicio de baños. Entonces, todo lo que va alrededor de la estación es lo que ahora tiene valor.
20: O sea que el negocio va a mutar para
21: migrando
20: ahí
21: a un servicio. Por eso digo que estuvo muy bien puesto estación de servicio. Antes éramos despachantes de algo, de combustibles.
20: ¿Le da bronca que pierde venta con los autos eléctricos? ¿Se la lleva a usted?
21: No, no, no, no. Al revés, por eso tenemos esa asociación estratégica. Sabemos que tenemos que ir acompañando. Siempre dije, tal vez es por mi gorro antiguo de dirección de energía, que me tocó estar diseñando la política energética en el grupo que de la dirección de energía. Entonces tengo esa mirada de que no tenemos que competir, tenemos que complementarnos. Y cada energético va a ser útil en su en su nicho.
20: ¿Ese complemento puede llegar a que un día estén juntos, ANCAP y UTE, en una sola cosa?
21: Eso ha sido un debate tan... que realmente soy muy pragmática.
20: A ver.
21: Yo tengo que seguir trabajando en el área
20: ¿No
21: de...
20: ¿No le gusta un solo ente energético en Uruguay?
21: Ay, yo creo que en algún futuro vamos a llegar a que haya una empresa de energía. Somos energía, nosotros con las moléculas y una parte con los electrones. Entonces, ha sucedido en las empresas.
20: O sea, no tiene sentido en el mundo que se viene y el de hoy, ANCAP y UTE por separado.
21: No, podría estarlo, podría no estarlo.
20: ¿Pero
21: realmente
20: más eficientes juntos?
21: Tal vez las áreas administrativas, sí. O las áreas comerciales.
20: Pues están duplicando procesos, por ejemplo.
21: Podría ser por ese lado. Pero lo que es la expertise de la industria, hay gente formada, ingenieros químicos, para hacer la parte molecular, y hay ingenieros eléctricos para hacer la parte
20: La cabeza podría unificarse.
21: Sí, lo que es la parte en negocio,
20: directorio, sí. Administración, todo eso podría unificar sin problema.
21: Yo eso lo veo que sí. Tenemos el caso de otras empresas, tenemos YPF, YPF Luz. Claro, trabaja, por eso te digo, trabaja en una órbita separada y tiene su núcleo.
20: Y eso va a cuento del bloque anterior, la hace más eficiente en los costos, o sea,
21: claro,
20: es más
21: claro.
20: Barato producir energía en el sentido genérico en Uruguay.
21: Claro, podrías concentrar todo lo que es la parte de administración, gestión, negocio, podría estar concentrado. Sí, yo no lo veo mal. Yo lo que digo que en este esfuerzo...
20: ¿Tiene nombre para eso o no?
21: No, no, no. No.
20: Los de ANCAP ya son ANCAPiaros, le ponen ANCAP a todo lo que haya.
21: sí, es la camiseta. Pero también los de UTE.
20: ¿Ah, sí?
21: Ojo que he trabajado con los dos equipos.
20: UTEiaros nunca, che, pero ANCAPiaros lo escuché varias veces.
21: Y tengo grandes colegas allá.
20: Habría que poner un nombre distinto.
21: Tengo un cariño enorme.
20: Habría que poner un nombre distinto para que nadie diga...
21: Sí. Bueno, ¿ustedes recuerdan que estuvo en Argentina, en ARSA, Energía Argentina Sociedad Anónima? Es Energía Uruguay Sociedad Anónima.
20: Ya tiene
21: sí, no va a ser Sociedad Anónima, pero que sea un ente que globalice todo, no lo veo mal. Yo lo que sí digo que en este periodo, por eso digo que soy muy pragmática, si tú me decís, ¿es necesario hacerlo en este periodo? Inmediatamente te contesto que no. Pero tengo muchas más prioridades para atender en la empresa en estos 5 años, en estos 3 y medio que quedan. Que claro, no es el tema...
20: En un mediano plazo, sí.
21: Ah, sí. Yo creo que tal vez se puede ir pensando en paralelo. No quita que se vaya pensando una cabeza o desde la Dirección de Energía y el Ministerio verlo como una globalidad. Yo no lo veo mal. Yo lo que digo que ahora estoy mucho más preocupada por nuestros activos deteriorados, con falta de inversión, en el desarrollo de la exploración, el contar con ese... Yo apunto mucho a tener nuestros propios combustibles, por un tema de seguridad energética, de soberanía, y lo estamos viendo en el resto del mundo, aquellos que no tienen sus propios energéticos están mucho más vulnerables. Entonces, sí, sigo con la convicción de seguir buscando, como lo marca la política energética, nuestros autóctonos, nuestros energéticos autóctonos.
20: Hay muchas más preguntas, lo que no es más tiempo, así que ya queda la invitación para la que viene. Presidente de ANCAP, Cecilia San Román, gracias por ser parte de Quién es Quién.
21: Muchas gracias a ti.
20: Gracias a ustedes por acompañarnos en un programa más. Recuerde, ya lo sabe, como siempre, hora principal de emisión de Quién es Quién, jueves 22:30 horas en Canal 5 en Diamante FM. Gracias por la compañía todas las semanas. Dios me atiende entonces, nos encontramos en un próximo Quién es Quién. Gustavo Vanescaín, que le habla de salud, le recuerda que esto ya es historia.
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0: Hasta aquí compartimos juntos un día más a través de CXD254. Diamante FM 98.7 de Montevideo, Uruguay. Esperamos que el mismo haya colmado todas vuestras expectativas y que la reanudación del esfuerzo cotidiano nos permita acercarnos a un mundo y a un destino mejor. Al despuntar la mañana, estaremos para acompañarlo y cumplir honesta y sinceramente con nuestro deber en el apasionante mundo de la comunicación.
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3: Durante las últimas tres décadas del siglo XIX, el arte poético musical de la payada llegó a ser muy popular tanto en Argentina como en Uruguay. El más extraordinario improvisador de la época en Argentina fue Gabino Ezeiza, señala el escritor argentino Héctor Ángel Benedetti en su reseña biográfica de aquel payador de San Telmo. Al parecer, fue el legendario payador Pancho Luna quien, al retirarse, le regaló a Ezeiza su guitarra, invistiéndolo así de payador. Haciendo las veces de poeta, cantor e improvisador, Gabino, apodado El Negro Ezeiza, elaboraba con maestría la historia, la rima y el canto con relación a lo que sucedía mientras estaba payando o a lo que le proponía el público. En el contrapunto, respondía a las preguntas de su contrincante y luego le hacía preguntas a modo de respuesta. Cada payada podía durar horas y no terminaba sino hasta que su rival o él mismo no podía responder enseguida a la pregunta del otro. Antes de 1880, Gabino Ezeiza ya estuvo midiéndose y cosechando victorias, cuenta Benedetti. Fueron de su gusto los contrapuntos de preguntas y respuestas, de los que han quedado graciosos testimonios. Uno de ellos apunta a cierto encuentro en Lomas de Zamora, durante el cual alguien del público pidió como tema la metempsícosis. Ezeiza lo resolvió de un modo genial. Al que me mete metempsícosis, le contesto en estilo vario, ¿por qué al mandarme la pregunta no me mandó también el diccionario? Según el Ministerio de Cultura de Argentina, del otro lado del Río de la Plata, el pionero de la payada uruguaya, Juan de Nava, se enteró de las destrezas de Gabino y lo retó a una competencia. El argentino aceptó y se definió un punto medio, la ciudad de Paysandú, Uruguay. Allí estaban las guitarras acompañando las rimas sobre amores, tristezas, contiendas y experiencias bravas. Y también hubo una forma que se hizo eterna. Un tema que se presenta en los primeros cuatro versos se desarrolla en los seis siguientes y en el décimo concluye. Gabino resultó el ganador luego de ser ovacionado al improvisar la canción Heroico Paysandú, que sumaba ritmos de milonga. Si bien hay fuentes respetables que ponen en tela de juicio que haya sido en esa payada que interpretó por primera vez su saludo a Paysandú, todas le atribuyen a Ezeiza esa singular composición interpretada por Carlos Gardel, entre otros. Su primera estrofa, según la cantaba Ezeiza mismo, dice así. Heroico Paysandú, yo te saludo, hermano de la patria en que nací. Tus triunfos y tus glorias esplendentes se cantan en mi patria como aquí. Con semejante payada, ¿cómo no iba a ganarse al público uruguayo? Debido a aquel histórico contrapunto el 23 de julio de 1884, en esta fecha cada año se celebra en Argentina el Día del Payador. Más vale que así como los mejores payadores, también nosotros aprendamos a contestar las preguntas que tarde o temprano nos harán determinadas personas. A eso se refiere San Pablo cuando nos lanza el reto de que hablemos siempre con gracia sazonada con sal, de forma amena, simpática e inteligente, para darle a cada persona la respuesta adecuada.
0: Si desea comunicarse con nosotros, puede hacerlo enviándonos su mensaje por correo electrónico a la dirección mensaje@conciencia.net.
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2: En este mensaje tratamos de manera anónima el caso que nos contó una mujer en las siguientes palabras.
3: Tengo una niña de 8 años. Nunca viví con el padre de mi hija. Yo aún lo amo. Por ello siempre le he dicho que he querido vivir con él. Pero también soy consciente de que él no me ama y no tiene deseos de hacerlo. Es por ello que nunca le he exigido nada. Él es un ingeniero y trabaja en una empresa muy prestigiosa y gana muy bien. Se ocupa de su hija solo cuando empieza el colegio y alguna vez durante el año, si es que yo se lo pido. Dejo a su corazón y a su conciencia lo que le pueda dar. Hace un mes que se comunica por celular con mi hija, pero me dijo claro que no quiere hablar conmigo. Eso me dolió muchísimo. Su indiferencia me está matando. Continúo con mi vida porque no le quiero dar otra decepción a mis padres, ni mucho menos a mi hija. Siempre he vivido para él y lo extraño mucho. Nunca he tratado de rehacer mi vida.
2: Este es el consejo que le dimos. Estimada amiga, qué historia tan triste y tan trágica. Sentimos mucho el dolor emocional que la aflige. Lamentablemente, muchas mujeres saben exactamente cómo se siente usted porque han experimentado lo mismo en carne propia. Usted ha estado aferrada a un sueño durante 8 largos años que nunca ha sido más que un sueño. Ese hombre nunca la amó a usted y nunca la amará. Usted quería creer que la hija que tiene con él haría que él algún día la amara a usted, pero así no suceden las cosas. Su tierno corazón y su sueño han hecho posible incluso que él sea irresponsable en el sustento económico de su hija. Ha dejado usted en claro que seguirá aferrada a ese sueño, haga él lo que haga o diga lo que diga. Él puede pasar por alto su deber económico y usted no dirá nada porque sigue aferrada a ese vano sueño. ¡Despiértese! Esa clase de sueño solo debe tenerse cuando se está durmiendo. Dios sabía que ocurrirían tales casos y por eso diseñó la manera en que la mujer pudiera reducir el riesgo de sufrir el dolor que usted siente. El apóstol Pablo enseñó que las relaciones sexuales deben reservarse para personas casadas. Por lo general, cuando un hombre y una mujer se casan, contraen obligaciones que los llevan a crear un ambiente favorable para criar a un niño. En cambio, cuando usted optó por tener una relación sexual con ese hombre sin las ventajas que ofrece el matrimonio, decidió que su hija habría de crecer sin un padre y optó por llevar una vida solitaria y sufrida durante los últimos 8 años. Los hombres que salen con una mujer un sábado por la noche y terminan teniendo relaciones sexuales con ella no están pensando en el amor ni en ningún compromiso ni en los hijos. En cambio, las mujeres con frecuencia piensan que si acceden a una relación sexual, entonces lo que seguirá es el amor, un compromiso y una familia. En vez de eso, lo que sigue es la clase de vida que usted ha descrito. Despiértese y sáquele provecho a lo que le queda por vivir. Le deseamos lo mejor. Linda y Carlos Rey. Este caso y este consejo pueden leerse e imprimirse si se pulsa el enlace en conciencia.net que dice Caso de la Semana y luego el enlace que dice Caso 160.
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¿Cómo les va a todos? Buen día, bienvenidos. Son las 10:02 y hasta las 12 estaremos poniendo la mañana en camino como lo hacemos siempre. A través del 98.7 FM Diamante, 92.5 FM Cielo de Punta del Este. También a través de diamantefm.com y por supuesto a través de nuestro canal YouTube La Mañana en Camino, 20 temporadas. Nos importan las ideas.

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1: Dale, buen día para vos. Saludo para todos. La bienvenida ya para cerrar juntos esta semana. La invitación de siempre, ya habilitado el tradicional WhatsApp 099-894-987. Recuerden la casilla de correo en camino98.7@gmail.com. En las redes sociales, en Facebook, La Mañana en Camino, en la red social X, @AlejandroCamino, y la posibilidad también de seguirnos en Instagram, en la página de La Mañana en Camino, para acceder a todos los contenidos, además de ya empezar a interactuar en el chat, ahí en la transmisión en vivo en el canal de YouTube. No olvides el like, el me gusta para arriba, y también suscribirte a la comunidad del programa si todavía no sos parte de la misma. Repetimos, el WhatsApp 099-894-987.
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0: Bueno, pintó gris la cosa, ya lo habíamos anunciado, ¿no?
1: Sí.
0: Está cubierto el cielo, informa Inumet, y en efecto el gris lo gana todo. Aunque sin lluvia, también hay que decirlo. Los grados llegan a 10 y medio. 10 grados y medio de temperatura, informa Inumet a esta hora. También informa que el viento sopla desde el noreste a 15 kilómetros y que la presión atmosférica es de 1021.6 hectopascales. La humedad 85%. La visibilidad 15 kilómetros. Repito, ahora está cubierto el cielo. Bueno, ¿qué va a pasar luego al mediodía? El cielo va a estar como ahora, cubierto, aunque también se anuncia un posible cielo nuboso. Es más, me desconcierta un poco, porque el icono que elige Inumet para la descripción del cielo es el de la nube y asomando sus rayos el sol.
1: Claro.
0: Es decir, la posibilidad de que convivan ambas cosas, cielo nuboso, digamos,
1: sí.
0: Da la impresión que es lo que se viene. ¿Pero por qué me desconcierta? Porque también se anuncian probables precipitaciones, aunque escasas.
1: Claro.
0: Probables y además escasas. Así que el rayito de sol puede que aparezca y la gotita de lluvia puede que aparezca. Ambas cosas.
1: Sí.
0: También se anuncian, atención, visibilidad, neblinas y bancos de niebla para después del mediodía. Y los vientos soplarán entre 10 y 20 kilómetros desde el noreste y norte. Es decir, que no tendremos una jornada ventosa. Puede que por momentos necesites el paraguas y puede que momentos necesites los lentes de sol. ¿De acuerdo?
1: Claro.
0: ¿Qué va a pasar con la máxima? Estamos en 10 grados y medio.
1: Sí.
0: Subirá hasta los 15.
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1: Repasamos las principales monedas: el dólar a la compra, 39 pesos, a la venta, 41.40, el euro, 43.48 a la compra, 48.26 a la venta. El argentino, 0.02, 0.20, compra y venta respectivamente. El real, a la compra, 6.95, a la venta, 8.65. ¿Qué nos dice el dólar?
0: Ayer operó al alza.
1: Ahí está, el dólar a la compra, 39 pesos a la venta, 41.40.
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1: Nos vamos a los contenidos, ¿no? A la agenda del día de hoy.
0: Sí, vamos a estar, bueno, primero que como todos los viernes, vamos a estar con... compartiendo exclusivamente a través de la FM la charla que en Quién es Quién Gustavo Vanescayán tuvo con, en este caso, la presidenta del ANCAP, la presidenta Cecilia San Román conversó en Quién es Quién y la charla se compartirá en minutos nada más. ¿De acuerdo? De inmediato vamos a estar recibiendo al presidente del Colegio Médico. No es la primera vez que con él conversamos. Me refiero al doctor, cardiólogo, intensivista Álvaro Niggemeier, porque, bueno, creo que de algún modo ayer lo insinuábamos, ¿no? Ante la muerte de un joven futbolista que se sumaba porque a la muerte también de otro joven futbolista de las divisiones juveniles de Liverpool.
1: Claro que sí.
0: ¿Verdad? Más allá de los casos peculiares, no se pueden establecer conexiones si no se está frente a la historia médica y eso es patrimonio de los individuos, de las personas en sí mismos, y si tienen un fatal desenlace, de las familias, me imagino. Pero la información sí debe estar al servicio de la comunidad para saber dónde estamos parados con esos temas.
1: Claro.
0: Comentábamos ayer la sensación, ojo que sobre esto deliberadamente fuimos cuidadosos, ¿no? De que de pronto nos enteramos con mayor frecuencia que, entre comillas, antes, con el elástico relativo alcance que tiene, sí, esta palabra, de mayor número de deportistas que, no porque los pisó un camión al cruzar la calle, morían en forma abrupta, muchas veces sorpresiva, sin dar previas señales, en teoría, generando además la inmensa contradicción y dolor que implica que muera alguien joven.
1: Sí.
0: Y segundo, se supone con mayor condición de salud que el promedio, ¿no? Generando una explícita contradicción o paradoja.
1: Exacto.
0: En caso que eso fuera así, que hay un más alto promedio, ¿no? Bueno, qué mejor que quitar velo a la duda, sacarle el velo de la duda a las cosas y apoyarnos por lo menos en presunta certeza en la que puede dar la ciencia, el conocimiento académico y en este caso el conocimiento médico.
1: Claro. Hay que ver si ese supuesto de que el deporte también es salud, si no ha ido cambiando, ¿no?
0: Ahí está.
1: En estas últimas décadas, con el deporte de alto rendimiento. Si el alto rendimiento no se vuelve contrario a la salud.
0: Claro, claro.
1: ¿Qué pasa ahí?
0: Generando, repito, una inocultable paradoja, ¿no?
1: Claro, sí, sí. Charlar eso.
0: Porque uno puede entender que más riesgo de vida corran los bomberos, los policías, los soldados.
1: Claro.
0: Incluso los que trabajan en la pesca o en la construcción. ¿Verdad?
1: Sí.
0: Los de la pesca y la construcción, permítanme decir que hay formas de, y de hecho eso ha ocurrido, de seguridad en sus trabajos que no eliminan, pero sí drásticamente disminuyen esas posibilidades.
1: Seguro.
0: Ponele que hay otro tipo de tareas, claro. Sos policía, tendrás que enfrentarte al delito, y el delito muchas veces está armado.
1: Claro.
0: Sos soldado y tenés que enfrentarte a otros soldados.
1: Uh-huh.
0: Y que por definición están armados y tienen, digamos, la misión de abatirte.
1: Sí.
0: ¿No? Entonces, uno puede suponer que en esas profesiones los riesgos son mayores. Pero lo que podríamos decir, aún así se pueden bajar las posibilidades de desenlaces fatales, ¿no?
1: Claro.
0: En cualquier profesión. Pero en algunas es verdad que son como más inherentes. Ahora que ocurra, si es que está ocurriendo, no lo sabemos, ¿eh?
1: Claro.
0: En el deporte, que el deporte es presentado más allá de una necesidad colectiva del público, de la ciudadanía, de la gente, del bicho humano, de hacer, pero también de ver, digámoslo claramente, de ver mucho más que de hacer, ¿no?
1: Claro, claro.
0: Seguramente las canchas de fútbol, sí, se llenan mucho más con público que con protagonistas.
1: Claro.
0: ¿No es cierto?
1: Sí.
0: Que es que el desarrollo de esa profesión fragilice tu salud, bueno, estaríamos frente a una contradicción.
1: Claro. Hay que ver si no se nos meten otras variables, ¿no? Más allá de lo físico. ¿Qué pasa? ¿Qué pasa con estos muchachos que por ahí tienen una presión extra de estar pensando dónde voy a ir, qué me va a pasar en la carrera? Si eso no está jugando, no digo que sea el factor.
0: Las variables de carácter más subjetivo, digamos,
1: emocional, ¿no?
0: Emocional,
1: ¿qué está pasando en ese sentido?
0: Claro. Bueno, todo eso con ustedes y con Álvaro Niggemeier lo estaremos conversando. Preguntas, comentarios, opiniones.
1: Como siempre, habilitado el chat ahí en la transmisión en vivo en el canal de YouTube, además de todas las redes sociales y el WhatsApp 099-894-987.
0: Bueno, y además tenemos teatro, cine, danza, música. La cultura al alcance de todos, de la mano de las novedades del Socio Espectacular. Y en ese contexto, como todas las semanas, vamos a regalar, porque vamos a sortear una tarjeta, sí, la tarjeta del socio espectacular, entre todos los que se anoten.
1: Ya los invitamos a dejar sus datos, nombre, cédula y número telefónico de contacto a través del WhatsApp 099-894-987, todas las redes sociales, la casilla de correo, recuerden, en camino98.7@gmail.com, y también habilitado el chat ahí en la transmisión en vivo en el canal de YouTube.
0: Y además son buenísimas las propuestas musicales, así plural, del día de hoy.
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1: Por un lado, celebramos el cumpleaños número 62 de Vicentico, el cantante, el compositor, líder, además también de los Fabulosos Cadillac. Vamos a estar festejando su cumple. Además de que este domingo ya sí se nos vino arriba la presentación del Alemán con su último trabajo, Yo Quien Sería, será en el Auditorio Nacional del Sodre, próximo domingo a las 21 horas. Y también el domingo, un rato antes, a las 20, el Ale Balbi se va a presentar en Lo de Silverio. Las reservas se hacen al 26, 28, 47, 71.
0: Atención, porque esa es toda una novedad. Primero que el inmensísimo Balbi esté en el... En Lo de Silverio no es ninguna novedad, porque es su segunda casa.
1: Claro.
0: ¿Verdad? Tienen un vínculo histórico muy fuerte, muy hermoso, muy, muy fraternal.
1: Sostenido, señor.
0: Sostenido, exactamente. Pero lo que sí luce como una novedad es la práctica de una apuesta musical un domingo de noche.
1: Sí.
0: De noche, en hora temprana, creo que es a las 8, ¿no?
1: Exacto, 20 horas.
0: Bueno, así que está buenísimo, porque me consta que, por supuesto, muchas personas ni degollados salen de la casa un domingo de noche. Pero también sabemos todos, que muchos de nosotros, más de una vez, nos encontramos un domingo de tardecita noche
1: Perdidos.
0: Porque no saber para dónde rumbear, porque no hay propuestas de este tipo.
1: Náufragos de propuestas.
0: Exactamente. Bueno, eso, este domingo al menos se acaba con Lo de Silverio y Ale Balbis.
1: Exactamente, así que ya saben, ya vamos a también compartir con ustedes el número telefónico de reservas 26 28 47 71. Ale Balbis a las 20 horas en Lo de Silverio.

0: Ahí lo tienen a Ale Balvis hoy ayudándonos a poner la mañana en camino. Estará este domingo en lo de Silverio, Rosel Ríos y 4 de julio, a metros del Ombú de Ramón Anador.
1: Sí, señor.
0: Dime, sí, sí. Dime qué sabes y te diré qué diario lees.

Repasamos la tapa de los diarios y, como siempre, descubrimos similitudes y diferencias. Y, como siempre, arrancamos por El País. Trump impone nuevos aranceles a 60 países. Para Uruguay es de 12,5%. Se justifica porque no se tomaron medidas suficientes para controlar las importaciones de bienes producidos mediante trabajo forzoso. Esto lo destaca hoy el título principal del País. Voceros del Ministerio de Economía dan cuenta que esto afectaría ese arancel del 12,5, y tomando como parámetro las importaciones, las exportaciones de Uruguay y los Estados Unidos el año pasado, el 77% de las exportaciones están exoneradas de este arancel, o sea que no se verían perjudicadas. Solo, también es importante, por supuesto, el restante 23%. ¿De acuerdo? Esto lo dice el título principal del País, cuya foto principal alude a la escena internacional: una ola de incendios en Europa. Los países más afectados son Francia, Italia y España. Registran miles de evacuados. La imagen de la agencia AFP muestra a dos bomberos que combaten un incendio forestal, lo que parece ser allí un monte, un bosque. Lo destaca, repito, con fotografía de la agencia AFP, el título, la foto principal hoy de diario El País. Nos vamos a La Diaria, que, a propósito de su título y fotos principales, también aluden a los aranceles de los Estados Unidos. Estados Unidos impone nuevos aranceles a 60 países, incluido Uruguay. Para las exportaciones uruguayas, el gravamen resuelto por el gobierno de Donald Trump aumenta de 10 a 12,5. Bueno, ese es otro dato de la información, que ahora el arancel es de 12,5, pero era de 10. Subió 2,5%. La imagen muestra a Donald Trump el miércoles.

0: Gilberto Rodríguez, tendrá la causa hasta el 31 de julio y solicitó todos los documentos de la comisión parlamentaria, lo resume la Diaria.
1: Vamos a la R, etapa digital también, que tiene una frase entrecomillada, en este caso del flamante presidente justamente del Congreso de Intendentes, estamos hablando de Carlos Enciso. El Congreso de Intendentes es el centro de gravedad del país, lo dice el destacado de la R, que agrega como otro título destacado, Corte Electoral advierte por dificultades presupuestales, hoy en la etapa digital de Diario La R.
0: Hoy es viernes.
1: Sí, señor.
0: Tenemos brecha en nuestra mesa de trabajo. Subraya como único asunto de etapa el titular del Ministerio de Economía contra la expansión infinita de la zona metropolitana. ¿Hasta dónde? Es el título. El ministro Gabriel Odone cuestionó el modelo de desarrollo sin control ninguno de Ciudad de la Costa y dijo frente a empresarios canarios que es caro para el Estado. Ante un dispar crecimiento demográfico, situaciones de precariedad y segregación territorial, el aumento en el precio del suelo que impondrá la reforma del transporte agravará el problema. Según la arquitecta Alicia Artigas, la preocupación legítima de Odone se contradice con el proyecto de ley de competitividad del gobierno que reduce la protección ambiental de sueldos frágiles. Y agrega brecha, el biólogo Francisco Rila cuestiona que se priorice un proyecto inmobiliario por sobre un ecosistema milenario como los bañados de Carrasco. Eso dice tanto de nosotros como cualquier otra política pública, lo destaca brecha. Dime qué sabes y te diré qué diario leíste.

0: Bueno, muchachada, atención, porque está en el marco de la propuesta musical, pero no lo olviden, porque mañana, no, pasado domingo,
1: sí, señor,
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0: Bueno, y no se olviden, porque no solo de música y teatro vive el hombre y la mujer, también de deporte, justamente estábamos hablando.
1: Claro.
0: El Real Madrid, la clínica de básquet del Real Madrid, se va a instalar aquí en Uruguay, a no perderse esa experiencia.
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4: La experiencia real.
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0: Bueno, vamos a hacer un brevísimo saludo a quienes ya han tenido la gentileza de saludarnos a través de, por ejemplo, el chat en nuestro canal YouTube. A propósito, arrancamos la jornada con ¿cuántas suscripciones, Diego?
1: Con 8.142, ahí, a 58, todavía lejano 58 del objetivo de 8.200.
0: Bueno, vamos arriba, muchachada, a ver si le metemos con la suscripción y no dejen de marcar like.

0: like, pongan me gusta a nuestra transmisión en la medida que se vayan sumando a nuestra propuesta. Nos saluda Raf, buenos días acá en Peñarol, saludos. Gracias, igualmente. Se oyó la voz de un poeta gritar, dice Julio, citando a Machado, ¿verdad? Y citando de algún modo también a Serrat en la versión del poema de Machado. Caminante no hay camino, se hace camino al andar. Bueno, toda la vida escuché esa canción, se imaginan, ¿no? Buen día para todos, nos desea Julio. Otro Julio, ¿eh? Se nos juntaron los Julios. Los tocayos, yo soy Julio Alejandro.
1: Y están en el mes, están permitidos.
0: Ah, hoy estamos todos, claro. En este mes sacamos pecho. Claro. Janen dice, buenos días, gracias. Cerrosel dice, buen programa para Ale, Diego, Nacho. Que agrega, buen programa para Diego, Nacho. Buen fin de semana. Lo decía Janet es la que firma. Del Cerro agrega: buen día, gente, buen fin de a todos, nos desea Rolando, vecino de Peñarol arriba, dice Raf. Ahí se encontraron dos vecinos de Peñarol, ah, aquí, no, en la mañana, aquí en el Obelisco, ¿no?
1: Exacto.
0: Aquí en la mañana en camino. Todos los mensajes, sin excepción, nos ayudan a poner la mañana en camino. Lo dicho, se viene Quién es Quién. Gustavo Nescayán conversó con la presidenta de ANCAP.
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3: Comenzamos Quién es Quién a través de Diamante FM 98.7 y Canal 5. Gustavo Vanescayán, que le habla de salud. Le agradece que una vez más esté junto a nosotros compartiendo este programa. El día de hoy recibimos a la presidenta de ANCAP, ingeniera Cecilia San Román. Gracias por estar en Quién es Quién.
4: Muchas gracias por la invitación.
3: Usted ha dicho varias veces que quiere menor impacto ambiental y más eficiencia, pero resulta que produce básicamente combustibles vinculados a fósiles, entre ellos lo que es el petróleo. ¿Cómo se logra combinar estas dos cosas que usted quiere lograr?
4: Perfecta la pregunta, porque no es una dicotomía, no estamos en extremos opuestos. Tenemos que saber combinar el desarrollo con el cuidado ambiental y el desarrollo social. Entonces, una cosa no quita la otra ni desplaza la otra. Y con esa cabeza es que venimos gestionando la empresa. Han habido muchos cambios en materia ambiental, a la cual una industria tradicional tiene que irse ajustando, y en ese proceso estamos. Porque no solo tiene un impacto ambiental directo en lo que es el entorno, sino que también tiene un impacto en la economía de la actividad que desarrollamos. Entonces, ambas cosas creo que son beneficiosas. La eficiencia, porque reducimos el consumo, cuando hablamos de pérdidas al ambiente o de emisiones, eso es energía recuperada y cuantificada, valorizada, pero también estamos afectando menos al medio ambiente.
3: O sea que no es la dicotomía entre fósil contamina y renovable no contamina.
4: Exacto.
3: Hay formas de hacer que el fósil contamine mucho menos.
4: Menciono siempre el caso de Noruega. Se hacen todas las actividades con un control, con un desarrollo de la sociedad, ni que hablar. Sabemos en las condiciones sociales muy buenas que tiene Noruega, pero también con todo el cuidado ambiental. Y a eso es a lo que nosotros estamos apostando. Cuando hablamos de búsqueda de petróleo o de exploración, nuestras bases están sentadas principalmente en Noruega. Pero si descubrimos que además hay alguna que sea más conservadora y más cuidadosa del medio ambiente, vamos a ella.
3: O sea, usted no está dispuesta a una prospección que es la búsqueda de petróleo a costa de lo que sea.
4: No, sin duda.
3: Si contamina, por ejemplo, la riqueza hictícola de los peces que están alrededor, usted va a decir que no.
4: Sin dudas. No vamos a ir hacia eso. A ver, soy uruguaya, represento a todos los uruguayos, porque la empresa ANCAP es de los uruguayos. Nunca podríamos, está en nuestra en la visión y misión y en nuestros valores como empresa, de transitar hacia abastecer a los uruguayos, a nuestra población, de combustible, pero en condiciones sostenibles.
3: Hablando de la materia prima de combustible, básicamente el petróleo, Uruguay venía comprándole mucho a mercados lejanos a nosotros, y ahora últimamente empezó a comprarle mucho a Argentina. El petróleo era un cambio de concepto, un cambio de interés. ¿Qué motivó? Porque el precio del barril es el mismo, es el precio, para hacer un sentido, del litro es el mismo para nosotros. ¿Por qué ese cambio de origen?
4: En realidad, en la refinería, de acuerdo a cómo se diseñan a los productos que tenemos que entregar a la población, la calidad, las proporciones de cada producto que sale de ese barril de petróleo, tiene que ser optimizado. Entonces, no es que cualquier petróleo sirva para nuestra refinería.
3: Sí, la Venezuela es un problema para nosotros, ¿no? Por ejemplo.
4: Claro, de acuerdo a los productos, nosotros tenemos muy poco uso de fuel o de combustibles pesados, hasta por cuestiones ambientales y cuestiones tecnológicas. Ustedes recuerden que para nuestros vehículos nosotros siempre estamos con la norma europea más avanzada, porque recibimos ese tipo de vehículos, entonces siempre nos estamos anticipando aún al regulador, siempre estamos mirando cómo hacer en mejor calidad nuestros productos. Entonces, trabajamos con petróleos que diría que de una calidad mucho más liviana, pero que tiene que ajustarse a nuestro proceso. Entonces nosotros cuando salimos a una licitación, es como tú decís, ya ponemos un rango de tipo de producto. Pero aquellos que vienen más lejanos tienen un costo logístico y de abastecimiento que encarece.
3: Pero esto lo descubrimos ahora. Sí. Lo que está más lejos vale más.
4: No lo descubrimos ahora. Vale. El que lo descubrió fue Vaca Muerta. No había desarrollado.
3: Vaca Muerta no está el petróleo en Argentina.
4: Sí, exacto.
3: Para explicar qué es Vaca Muerta.
4: Vaca Muerta es en Argentina y tiene unos grandes descubrimientos de gas a partir de que se empieza. Era un campo muy conocido, el de Vaca Muerta, de toda la región, pero se explotaba con la forma tradicional, la convencional. Argentina incorporó la producción a través del shale, entonces está sacando shale, oil y gas. Y de ahí surge Medanito, el crudo de Vaca Muerta que se está explotando ahora a través del shale, de la tecnología del shale.
3: Es a partir de eso que Uruguay empezó a ver, esto nos conviene más.
4: Bueno, es
3: no
4: a partir...
3: No es que este gobierno descubrió que estábamos comprando lejos, podemos comprar más.
4: No, exacto. No, era que no estaba disponible. Entonces tenían que venir del Golfo de México, de la costa de África.
3: O sea, ¿tú no se pone a cocarda lo descubrí yo esto?
4: No, en absoluto. Esto ha sido desarrollo de Argentina que maravillosamente coincide que su calidad es espectacular para nuestra refinería.
3: Y ahorramos fletes.
4: Y ahorramos en fletes, claro.
3: ¿Sabe cuánto es el ahorro que estamos teniendo?
4: Bueno, pasamos a tener diferenciales, esto que tú decías. A nosotros nos cotizan Brent más un diferencial. Ese diferencial recoge costos marítimos,
3: de despacho,
4: seguros, todo lo que viene. Pero tiene un peso importante lo logístico. Cuando vienen del Golfo de México o vienen de África, son más costosos. Entonces, ahí podemos estar en un diferencial de $4 por barril. Desde Argentina llegamos a tener 1,5. Eso en cada barril pesa muchísimo.
3: Estamos hablando de un 75% más o menos,
4: exacto.
3: 60 y pico, 65%
4: igualmente,
3: de costos de por barril.
4: Sí, esto es una forma muy transparente, muy controlada, que se hace a través de un portal auditado. Entonces, lo que nosotros convocamos por precio, si tal vez alguien tiene un excedente que no lo pudo colocar un trader que está en el mercado y lo puede colocar...
3: Capaz que lo compra lejos igual.
4: Tal vez lo compra lejos, pero le conviene
3: porque
4: colocarlo.
3: Está más barato el barril.
4: Se acercó a Brasil, Brasil lo rechaza por alguna razón. Bueno,
3: no van a vender el barril más barato.
4: No nos venden a nosotros. Pero es un proceso transparente. Pero ha ganado muchas veces Medanito a Argentina por esta proximidad y el diferencial muy reducido.
3: Una clásica pregunta a quien preside ANCAP. ¿Está afín a liberar la importación de combustibles, a liberar el mercado o es partidaria del monopolio ANCAP?
4: Ay, yo soy muy camisetera de las empresas estatales. Porque yo digo que no solo miramos, y ahora te voy a demostrar con hechos, no con palabras, lo que ha sucedido. Las empresas estatales tenemos un rol diferente. Así lo veo yo, al menos. De un rol diferente de promover el desarrollo, no solo el desarrollo económico, sino también hasta el desarrollo social. Y en desarrollo social estoy hablando cuando es el acceso a la energía, que pueda toda la población llegar. Esto de nosotros decir, estamos en todo el interior del país. Si uno lo dejara librado a los privados, tal vez nadie iría al interior. Lo digo simplemente con las estaciones de servicio. Las estaciones de servicios de ANCAP están por todos los departamentos del interior. Si uno mira el desarrollo de las demás estaciones, están netamente centradas en el núcleo de consumo.
3: ¿Pero el monopolio le justifica económicamente eso? Si usted no tuviera monopolio, ¿no pondría una estación de servicio en algún lugar del interior?
4: Bueno, creo que no. Porque, ¿cómo se manejaba esto? Ahora está cambiando la regulación, no puedo asegurar. Antes, el rol de regulador lo cumplía ANCAP por ejemplo, en el caso de las estaciones de servicio. Entonces, cuando ANCAP veía que había una necesidad porque se llegaba a X cantidad de litros de consumo en una región, justificaba, está evaluado eso, hay un mínimo de litros en el que es rentable poner una estación. Entonces uno convocaba a todos los sellos. Desde ANCAP decía, hay interés de colocar esta estación en este lugar.
3: Por pequeño que sea, no importa.
4: Por pequeño que sea. Pero
3: iban solo ustedes.
4: Íbamos nosotros solos.
3: Porque nos sirve económicamente.
4: Claro. Entonces, como nuestro principio no es enriquecerse por enriquecerse por la renta en sí, nosotros, hay estaciones en las que ganamos mucho por estar en la zona de mayor consumo, pero esas nos permiten poder colocar en el resto, o sea, del interior para que llegue la energía.
3: Sí, usted quiere monopolio.
4: Bueno, en los hechos te agrego otra cosa que nos sucedió. Ahora esto de en el año 2021, después de la LUC, o finales de 2020, se termina sacando del mercado de ANCAP, sacando del monopolio todo lo que es la venta de bunker, esto es, venta de combustibles para marítimos y venta de combustibles para aviación.
3: Sí.
4: Cuando sucede lo de la guerra y vemos que se podía ver una demanda inusual en frontera, porque Uruguay pudo, gracias a que está ANCAP,
3: la guerra ahora, la que tenemos.
4: La guerra de ahora. Y en la anterior también con Ucrania, los precios estuvieron por debajo del precio real de importación. Si tuviéramos una empresa importadora, si no tuviéramos nuestra propia refinería, Uruguay se hubiera visto impactado por los precios internacionales. Había que pagar precio internacional. ¿Qué sucede? Que al tener una refinería que tiene una estructura de costos diferente a lo que está moviendo el mercado, pudimos poner precios por debajo de lo que es la referencia. Entonces, ¿qué quedamos? Con precios por debajo de Argentina y con precios por debajo de Brasil.
3: ¿Puede existir que la refinería siga trabajando y que se importe combustible libremente el que quiera?
4: ¿No es sostenible? Bueno, ahí es lo que nos sucedió, Gustavo. Mirá lo que sucedió ahora. Cuando sucede esto, nosotros protegemos inmediatamente el mercado interno porque es nuestro monopolio. El mismo gasoil que va para los productores o para los vehículos es el mismo que va con otros aditivos, con otras condiciones, va, pero su base de gasoil es la misma que va para el mercado bunker. Sí. Entonces, ¿qué hicimos nosotros? Retrajimos el mercado barcos y lo dejamos a disposición de, justo en fecha de zafra, de cosecha, dijimos, no, vamos a proteger el mercado interno. Entonces, eso nos generó un reclamo de la pesca y de los navieros y de los cruceros, de decir, ay, pero nosotros también queremos del barato. Nuestra respuesta fue, nosotros no lo tenemos que dar. Salgan al mercado exterior y traigan su propio combustible. Por favor.
3: Porque ahí no hay monopolio en eso.
4: Ahí no hay monopolio.
3: Pero
4: nadie lo tomó.
3: Pero no se puede liberar la importación de combustibles manteniendo la refinería de Texas para consumo interno. Eso no puede ocurrir.
4: Y bueno, fue parte de lo que se hizo. Se liberó para lo que era mercado bunker, pero nadie lo tomó. Siempre es más eficiente por escala que lo siga teniendo ANCAP. Que lo haga.
3: Pero el negocio a ustedes les cierra si la refinería es la única que abastece en Uruguay, si no les cierra el negocio.
4: Bueno, ves que nos estamos, ahora nosotros nos vamos con esto de que estamos viendo que los vehículos eléctricos van a reducir la demanda de gasolina. Yo le digo que nosotros somos una empresa industrial y de energía. Si nosotros dejamos de abastecer el mercado nacional, nosotros tenemos que seguir con exportación a la región. Porque el valor que agregan a la industrialización del crudo agrega un valor al país en cuanto a desarrollo, a mano de obra, a contratación de ingeniería, desarrollo tecnológico, innovación, que lo perdería el
3: ¿qué
4: país?
3: ¿Qué es dejar de abastecer al país? O sea, ¿no se va a consumir combustible?
4: Claro, imaginemos que se pueda llevar todo el parque automotor general y en algún momento se llegue a llevar todo eléctrico.
3: O gran parte, por lo menos.
4: O gran parte. Entonces, ahí se nos empieza a desbalancear la refinería. Esto que yo te digo, de un barril de petróleo no se saca solo gasolina.
3: Se
4: o
3: todo,
4: se saca solo
3: derivado,
4: gasoil.
3: Claro.
4: Se saca una porción que un poco la refinería lo puede manejar, pero tiene un límite.
3: Después hay combustible que tiene que colocar en algún lado.
4: Exacto.
3: Entonces, ¿tiene la fecha que eso ocurría en Uruguay?
4: Y de acuerdo a las proyecciones, con la regulación actual de IMES y con esta nueva anunciada para el año 2027, estaríamos viendo un pico de consumo ahora 2027, 28 o 29.
3: O sea que máximo en el 29 ANCAP empieza a sobrar nafta.
4: Exacto.
3: Por los autos eléctricos.
4: Exacto, exacto.
3: Y ahí ustedes tienen un problema. ¿Qué hacemos con la nafta que nos sobra?
4: Bueno, ahí lo que sabemos es que tenemos un mercado regional no abastecido, precisa de derivados.
3: ¿Regional es Mercosur? ¿O sí, más que Mercosur?
4: No, estamos hablando Brasil, lo digo por la cercanía.
3: Brasil, Argentina, Paraguay.
4: Brasil, Argentina, Paraguay, sí. Hay una demanda insatisfecha
3: de combustible ya hecho.
4: Claro,
3: ya
4: está. Ellos importan, ellos son importadores de derivados.
3: Y ANCAP quiere venderles.
4: Y ANCAP podría venderles, porque estaríamos en esta misma situación que estamos diciendo.
3: Mire, presidente de ANCAP, es carísimo lo que ustedes venden. O sea, yo todo bien, pero no le puedo comprar este precio el litro.
4: Estamos de acuerdo.
3: ¿Qué le va a decir?
4: Estamos de acuerdo por eso. Tenemos que promover rápidamente la empresa, y es parte de hasta de la cultura interna de ANCAP, que tenemos que ir cambiando cabezas, porque vamos a cortar, estamos cumpliendo 95 años de ANCAP ahora en octubre, y esta lógica cambia. Entonces, yo bromeando, pero para ponerlo en algo muy cotidiano, el otro día trabajando en este taller de planificación, hablando de estos temas, les decía, bueno, podemos elegir el videoclub, ser el videoclub que no hace nada, o podemos convertirnos en Netflix. Pero tenemos que empezar a hacer el camino ya.
3: O sea, Blockbuster o Netflix.
4: Exacto. Entonces, tenemos...
3: ¿Y usted ve que ANCAP hoy es Blockbuster?
4: Bueno, esa es la cabeza que tenemos que cambiar. Y algo
3: hoy
4: que,
3: ve eso usted.
4: Y algo que se veía lejano en el tiempo, que uno decía, bueno, esto falta mucho para que entren los eléctricos.
3: Ahí.
4: Y, bueno, ha habido una explosión, un crecimiento exponencial de los vehículos eléctricos, que hace que este pico que estoy mencionando de consumo se anticipe.
3: Sí, 29 mañana.
4: Claro, se estaba viendo para 2030, 2031. Con estas últimas compras de vehículos eléctricos, ustedes vieron que llegó Tesla, y eso va a ser una repercusión importante además en los precios. Entonces, tal vez haya una incorporación aún más aguda de vehículos
3: eléctricos. ¿Cómo hace para bajar el precio del litro para poder venderlo? ¿El costo uno que tiene, o de los más importantes, mano de obra?
4: Sí.
3: ¿Fletes? ¿Cómo hace?
4: Tenemos diversos. Tenemos, sin duda, costos salariales. Hay refinerías que trabajan con menos gente. Pero eso también va a ser un paso que se va a tener que ir haciendo gradualmente e irnos pasando a lo que es automatización, incorporación de la inteligencia artificial en algunos aspectos.
3: ¿Ya está trabajando en eso?
4: Ya se está trabajando en eso. Ya estamos trabajando con proyectos de inteligencia artificial y con proyectos de digitalización.
3: Eso implica menos mano de obra humana.
4: Exacto, exacto.
3: Como si una redundancia, pero digo.
4: Sí. Es paulatina, no va a ser, yo siempre digo, esto hay que incorporarlo, hay que irlo probando.
3: ¿Va a ir no reponiendo el puesto de trabajo, por ejemplo?
4: A nosotros en la empresa se van jubilando alrededor de 100 personas por año.
3: ¿Y la idea es no reponer 100?
4: Bueno, estamos muy adelantados. Yo les digo que estamos en una industria en el que tenemos gente en la parte del núcleo duro industrial y tenemos gente en la parte de administración. Y bueno, entonces pesan distinto. Hay tareas que no se pueden reducir más, siempre lo hablamos con OPP, mucho más no podemos reducir en el área industrial.
3: Pero en el bruto la idea no es reponer 100, si se van 100, no es reponer 100.
4: Es más, hasta puede cambiar las condiciones en las plantas del interior, porque si estamos hablando de menos consumo, puede haber hasta una adecuación.
3: O sea, ¿usted se imagina en un corto plazo menor cantidad de funcionarios de ANCAP?
4: Claro, claro.
3: Uno para que usted pueda exportar.
4: No es ajeno a ninguna de las industrias ni a ninguna de las...
3: Si no, el número no le da, sigue siendo Blockbuster.
4: Sí, pero tenemos... Exacto. Y tenemos muchas cosas para cambiar, que no es solo el tema de número de gente.
3: ¿Sabes que a sindicato estas cosas no le gustan? Eso lo tiene claro.
4: Yo sé que es difícil, pero es que exista, es Blockbuster o seguir como Netflix. Acá, por eso digo que...
3: Blockbuster se fundió, eso fue lo que le pasó.
4: Si seguimos
3: haciendo... Usted está haciendo esa proyección.
4: Es lo mismo que digo hasta del Portland. Si seguimos haciendo lo mismo de siempre, ya sabemos cómo terminamos.
3: Terminamos el espinillar.
4: Entonces, yo lo que estoy proponiendo es cambiar. No tengo la bola de cristal. No sé qué va a pasar en el futuro, no lo sabe nadie. Pero que tenemos que tratar de actualizarnos y de hacer que nuestra empresa... Porque además creo en la utilidad de esta empresa. Creo en ANCAP y creo por lo que estoy diciendo. Siempre decimos que nuestro país no está industrializado, que no le agregamos valor a ninguna materia prima. Encima estamos agregando valor a una materia prima que importamos, pero que genera muchísimo valor para el país. ¿Cómo lo voy a seguir conservando?
3: Con la nafta guardada acá y no se la va a vender a nadie.
4: Claro. No, no.
3: Es y que no ya, tiene ni dónde guardarla.
4: Ya pierde sentido.
3: No, no tiene ni dónde guardarla directamente.
4: No, no importemos más. Deja de tener sentido. Entonces, yo
3: la IA, ¿en qué la va a ayudar en el proceso de producción? ¿Qué le va a decir la IA? ¿Por qué tiene que haber inteligencia artificial en la producción?
4: Bueno, porque tenemos cantidad de procesos que son dentro de la refinería que se pueden ir regulando con una mirada de optimización del proceso. Y esto es que mira hacia el final del proceso. Si uno empieza a trabajar con estas corrientes de refinería, de que salen distintos productos, esos productos se cotizan diferente en el mercado.
3: Mercado exterior.
4: Mercado exterior, porque el nuestro ya sabemos, está estable.
3: Somos
4: estable
3: los 3 millones de siempre.
4: Los 3 millones de siempre, con una demanda que ya la conocemos. Además, está la zafra del arroz, está la zafra de la soja.
3: Cuando hace frío.
4: Cuando hace frío, el supergas sube a tanto. Baja un grado y ya sabemos exactamente cuál es el volumen que va a bajar. Ya más o menos lo tenemos muy conocido. Ahora, sí, lo que puede haber en este mercado de exportación al que nos tenemos que ir preparando es que en un momento cotiza más o el gasoil o la gasolina. Entonces, lo que queremos es tener online, que ya al cargarle el precio de las cotizaciones que se pueden vender, la propia refinería se regula para producir un poco más dentro de los márgenes que puede de ese combustible que nos da más renta.
3: Ahora, le pongo un ejemplo a ver si lo voy entendiendo bien. Tenemos nafta 95-97. La IA le va a decir, en este momento, yo que sé, Argentina quiere más 97.
4: Y lo está comprando a tal valor.
3: A tal valor. Usted automáticamente deja de producir 95 a determinado nivel y pasa a producir más 97.
4: Claro.
3: Y eso es lo que va a hacer la IA.
4: Exacto.
3: Le va a decir eso.
4: Exacto.
3: Y automáticamente la planta va a producir eso.
4: Exacto. Y es todo un trabajo coordinado con comercio exterior, que ya en el momento va a tener que estar mirando cuánto sale, va a cargar, quién está comprando, cuánto está cotizando y hasta cuánto podemos llegar nosotros.
3: O sea, ya ahorra porque va a tener menos empleados. ¿Ahorra también en traslado? ¿Está pensando algo de eso para que el costo también de traslado, que es importante, baje?
4: Bueno, eso decíamos, son muchos factores que tenemos que ir ajustando. Uno es la logística. Tenemos una logística que obviamente respondió a un histórico y fue maravilloso. Felicito, como digo yo, a Valle, que tuvo esta idea de tener nuestros propios. Pero recibimos embarques pequeños en Refinería La Teja. Después hubo que pasar, para hacerlo más eficiente, a recibir petróleo en nuestra boya en Terminal del Este. Y esto no solo responde a un tema de costo-eficiencia de escala, es que vamos quedando fuera del mercado porque esos barcos pequeños van desapareciendo.
3: O sea, lo que va a La Teja tiene un poco calado.
4: Tiene poco calado. Estamos hablando de 7 metros, 8 metros.
3: Cuando el puerto de Montevideo.
4: Cuando lo dragamos, pero tiene un aterramiento muy grande. Todo lo que es el arrastre que viene del río Uruguay, enseguida va tapando, va generando sedimentos. Claro, entonces hay que estar haciendo el mantenimiento y tratando de mantenerlo. De todas formas, se ha logrado una mejora muy grande en bajar un poco más el calado y se logró recibir algún barco más.
3: No es el gran cambio igual.
4: No es el gran cambio. Tendríamos que hablar de 40.000 barcos de 40.000 metros cúbicos y estamos entrando de 20.000. Entonces, obliga a hacer alijos, a hacer trasbordos de barco a barco, y eso es
3: carísimo.
4: Muy caro.
3: Porque ¿cuál también es la idea que tiene? ¿Cómo lo arregla?
4: Porque la disponibilidad de buques es muy baja.
3: ¿Cómo lo arregla?
4: Esto es, estamos
3: de la
4: analizando.
3: Teja al puerto de Montevideo hay nada de distancia.
4: Bueno, estamos analizando. Había conexión vía tren al puerto y también estaba pensado un ducto, con otras capacidades, con otras diferencias. Entonces, estamos reanalizando ese proyecto de ir por ducto para conectarnos para el tren, para hacer lo que sea abastecimiento a nuestras plantas del interior, en principio Durazno, que ya está conectado con el tren central, o podría ser 33 una vez que esté habilitada la vía, la conexión hacia 33. Y eso además nos permitiría salir a puerto en un esquema de exportación que hablábamos recién, o podría ser en los momentos de paro de refinería, que esto se tiene que seguir haciendo porque es un mantenimiento.
3: Paro técnico, no paro de
4: paro técnico, paro de mantenimiento usual que se realiza cada 5 años. Tener también para entrar los derivados para abastecer a la población o el consumo,
3: o sea,
4: que tengamos
3: en
4: ese momento.
3: Va un caño de La Teja hasta el puerto Montevideo. Eso es lo
4: exacto,
3: que están trabajando ustedes
4: exacto.
3: ahora. Con eso abarata costos de transporte de combustible, sumado a que reduce la masa vial, usted se anima a competir en el exterior y vender nafta.
4: Sí, tenemos que comenzar a bajar esos costos para poder ser competitivos.
3: ¿Tiene idea cuántos funcionarios menos precisarían CAPA en esta primera etapa?
4: No. No, sinceramente no hemos hecho la evaluación.
3: Pero es la única vía.
4: Porque estamos comenzando con todo el desarrollo. Estamos en una revisión de perfiles de cargos, porque también uno sabe y pasa en todas las industrias y en todos aquellos cargos menos especializados se van reduciendo porque los va suplantando. Entonces, en este momento, hoy de mañana, justamente tuvimos un taller que estamos revisando todos los perfiles, la especialización, el pago que debe hacerse. Entonces, estamos haciendo en paralelo, desencadenando esto que digo, todo lo que es la organización del trabajo en materia de perfiles. También estamos haciendo todo lo que se puede agregar en materia de digitalización y de inteligencia artificial, y toda esta parte logística que también estamos trabajando para reducir costos.
3: Para irnos a la pausa, es la única forma que ANCAP Blockbuster se transforma en ANCAP Netflix.
4: Exacto.
3: ¿Te repito una cosa?
4: ¿Cómo no?
3: Continuamos a partir de la misma quién es quién, con la presidenta de ANCAP, ingeniera Cecilia San Román. Le recordamos, como siempre, horario principal de emisión de nuestro programa, jueves 22:30 horas en Canal 5, en Diamante FM, repeticiones, viernes 10 de la mañana en Diamante FM y sábados 11:30 en Canal 5. Pausa y continuamos en quién es quién.
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3: Continuamos en Quienes Quieren a través de Diamante FM 98.7 y Canal 5. Nos acompaña este día la presidenta de ANCAP, ingeniera Cecilia San Román. Una imagen que uno ve en otros países, no muy lejanos, es que cuando uno va a la estación de servicio, pasa su tarjeta de crédito, paga en efectivo y le dice habilitame el surtidor, uno mismo se conecta el surtidor del auto, carga y se va. En Uruguay, salvo alguna excepción como hay en las termas y eso, sigue siendo el
4: pistero,
3: el que está ahí, lo atiende muy bien, le limpia el vidrio, todo bárbaro, y le termina cargando combustible. Con todo esto que veníamos hablando en el bloque anterior, ¿va a tener razón de ser el pistero? Usted ya dijo que en el 29 ya empezamos a mandar menos nafta. Nos dirigimos hacia lo internacional. Obviamente, lo eléctrico no va a la estación de servicio, salvo que sea para comprar o en el mini mercado, no va. ¿Tiene sentido el pistero?
4: Voy a ir un paso más atrás, si me permitís.
3: Donde quiera.
4: Toda esta transición energética que estamos viviendo, hay una definición que a mí me gusta mucho hablar de ella, que es la definición que da Naciones Unidas a la transición energética. Justa y sostenible. Y cuando uno ahonda en ese concepto, se trata de que toda esta transición, como tú mencionabas, va a sacar empleos. Porque no solo el pistero, los camiones se van a manejar solos. Y muchas de estas industrias, en cantidad de aspectos o áreas menos estratégicas, se van a manejar solas. Entonces, cuando uno habla de la transición justa y sostenible, habla mucho del empleo y el acceso a la energía. Entonces, cuando uno mira esta transición, cuando ve que se acelera mucho, la intención es no dejar a nadie a pie. Porque no la podemos hacer bruscamente, porque no podemos. ¿Cuánta gente dejamos a la calle? Lo que te comentaba hoy. 7.700 son las redes de estaciones de servicio empleados. Después viene toda la cadena del transporte, que no la tengo cuantificada, cuántos hay en empresas de transporte. Y no solo de ANCAP, digo de todos los sellos. Y después tenemos la nuestra de ANCAP. Todos esos trabajos de planta que yo te decía.
3: Lo que pasó con los guardas en los ómnibus, ya no hay guardas.
4: Sí, sí.
3: Salvo excepciones, no hay guardas.
4: Pero tú te recordás que se fue haciendo gradual. Esto es lo que quiere decir respetuoso.
3: Pero el pistero tiende a desaparecer rápidamente.
4: Y fíjate que ya está desapareciendo con el cargador eléctrico, que nosotros mismos tenemos en nuestras estaciones.
3: Pero el
4: cargador eléctrico no lo atiende un pistero. Va y lo enchufa directamente.
3: ¿Te prepara la posibilidad de autodespacho o no? Porque hoy ANCAP es la que regula eso también, ¿no? De alguna manera. Si bien lo hace la UCEA, pero...
4: Sí, es la UCEA. Y yo creo que vamos a atender a eso. Vamos a terminar atendiendo a eso.
3: Que el cliente elija.
4: Sí.
3: ¿Se quiere autodespachar?
4: Sí.
3: ¿O el pistero lo despacha? Lo que le guste más a usted.
4: Exacto.
3: Hoy no se puede. Hoy yo agarrar el surtidor y echar un problema.
4: Bueno, siempre se ha hecho, que yo creo que va a ir avanzando, se ha hecho por una cuestión de seguridad. No es lo mismo enchufar en un equipo eléctrico que estar manejando combustibles.
3: Uno no viaja, claro,
4: lo
3: no
4: hacen, lo
3: tampoco,
4: hacen.
3: No tenemos nada tampoco.
4: Tenemos, yo bromeo porque le digo también tenemos otra cultura.
3: Claro.
4: Pero yo creo que nos vamos a ir adaptando. Tenemos otra cultura en ese cuidado de la seguridad en el que hacemos.
3: La idea de ustedes se sugería el URSE entonces que habilite las dos cosas que convivan, como pasa con los eléctricos hoy. Que uno se pueda autodespachar.
4: Es que va a llegar ese momento en que va a reducirlo. Es una reducción de costos.
3: ¿Pero eso es en este periodo de gobierno?
4: No está planteado. No está planteado. No está planteado porque además estamos en un proceso de incorporación de la energía eléctrica en nuestras estaciones, aprendiendo a manejarlas. No es el mejor momento para estar reduciendo personal en este momento.
3: ¿Pero le va diciendo a los estacioneros traten de ir contratando menos gente o no?
4: No, para que te hagas una idea, cuando yo hablo que viene el pico de consumo de la gasolina, un poco lo transmití el otro día en un taller de un Venu, nosotros lo que vemos que va a caer al 2050, que es el horizonte que nos estamos marcando como planificación energética estratégica, para el 2050 vamos a estar en un nivel de consumo similar al 2010. No, es catastrófico. Y ahí es cuando hablamos de esta transición en el que tenemos tiempo. Estoy hablando 2050. Por eso es que digo, no está pensado en este periodo. Lo vamos a tener que ir haciendo gradualmente.
3: Pero el gradual es que vayan conviviendo autodespacho con el pistero.
4: Exacto.
3: O sea, nos vamos a acostumbrar a poder elegir cómo cargar los vehículos.
4: Exacto, sí.
3: ¿Se siguen llamando estaciones de servicio o son electrolineras ahora?
4: Yo digo que el mejor nombre que le pudieron poner, yo creo que fue un adelantado. Estaciones de servicio.
3: ¿No le gusta electrolineras? ¿No le gusta la palabra?
4: No. ¿Sabés por qué? Porque las estaciones de servicio ahora, su negocio no es el despacho de energía, su negocio son los servicios. Que te doy wifi, que te sirvo un café, que podés comer aquí, que podés seguir trabajando, tener un espacio.
3: O sea, te dice el margen que le da el litro de nafta o de gasoil no sirve para nada.
4: No. Todos están apuntando a ser un centro de servicios. Es eso. El cliente lo que busca ahora es, mientras yo cargo 20 minutos el coche eléctrico, quiero estar en un lugar confortable, que no tome frío. Por eso en nuestra estación del aeropuerto cambiamos el concepto. Si ustedes miran antes, las electrolineras en cualquier estación estaban fuera de lo que nosotros decimos del techo, del alero. Entonces, esa persona que iba a cargar su auto eléctrico tenía que estarse guareciendo por lluvia, por sol, por calor, estar buscando un lugar. Entonces, esa es la parte que el estacionero le da valor a la carga eléctrica, porque es eso. Lo vuelvo a traer a mi mercado, a mis servicios de baño. En la ruta es muy importante el servicio de baños. Entonces, todo lo que va alrededor de la estación es lo que ahora tiene valor.
3: O sea que el negocio va a mutar para
4: migrando ahí a un servicio. Por eso digo que estuvo muy bien puesto estación de servicio. Antes éramos despachantes de algo, de combustible.
3: ¿Le da bronca que pierde venta con los autos eléctricos? ¿Se la lleva a usted?
4: No. Al revés, por eso tenemos esa asociación estratégica. Sabemos que tenemos que ir acompañando. Siempre dije, tal vez es por mi gorro antiguo de dirección de energía, que me tocó estar diseñando la política energética en el grupo de la dirección de energía. Entonces tengo esa mirada de que no tenemos que competir, tenemos que complementarnos. Y cada energético va a ser útil en su nicho.
3: ¿Ese complemento puede llegar a que un día estén juntos, ANCAP y UTE, en una sola cosa?
4: Eso ha sido un debate tan que realmente soy muy pragmática.
3: A ver.
4: Yo tengo que seguir trabajando en el área
3: de... ¿Le gusta un solo ente energético en Uruguay?
4: Yo creo que en algún futuro vamos a llegar a que haya una empresa de energía. Somos energía, nosotros con las moléculas y una parte con los electrones. Entonces, ha sucedido en las empresas.
3: O sea, no tiene sentido en el mundo que se viene y el de hoy, ANCAP y UTE por separado.
4: No, podría estarlo, podría no estarlo.
3: ¿Pero
4: realmente,
3: sería más eficiente juntos?
4: Tal vez las áreas administrativas, sí. O las áreas comerciales.
3: Pues están duplicando procesos.
4: Podría ser por ese lado. Pero lo que es la expertise de la industria, hay gente formada, ingenieros químicos, para hacer la parte molecular, y hay ingenieros eléctricos para hacer la parte
3: eléctrica. Cabeza podría unificarse.
4: Sí, lo que es la parte en negocio.
3: Directorio, sí. Administración, todo eso podría unificar sin problema.
4: Yo eso lo veo que sí. Tenemos el caso de otras empresas, tenemos YPF, YPF Luz. Claro, trabaja, por eso te digo, trabaja en una órbita separada y tiene su núcleo.
3: Eso va cuento del bloque anterior, la hace más eficiente en los costos, o sea,
4: claro,
3: es más barato producir energía en el sentido genérico en Uruguay.
4: Claro, podrías concentrar todo lo que es la parte de administración, gestión, negocios, podría estar concentrado. Sí, yo no lo veo mal. Yo lo que digo que en este esfuerzo...
3: ¿Tiene nombre para eso o no?
4: No.
3: Los de ANCAP ya son ANCAPiaron, le ponen ANCAP a todo lo que haya.
4: Sí, es la camiseta. Pero también los de UTE.
3: ¿Sí?
4: Ojo que he trabajado con los dos equipos.
3: UTEiaron nunca, che, pero ANCAPiaron la escuché varias veces.
4: Y tengo grandes colegas allá.
3: Habría que poner un nombre distinto.
4: Tengo un cariño enorme. Así
3: habría que poner un nombre distinto para que nadie diga...
4: Sí. Bueno, ¿ustedes recuerdan que estuvo en Argentina, en ARSA? Energía Argentina Sociedad Anónima. Es Energía Uruguay Sociedad Anónima.
3: Ya tiene
4: va a ser Sociedad Anónima, pero que sea un ente que globalice todo, no lo veo mal. Yo lo que sí digo que en este periodo, por eso digo que soy muy pragmática, si tú me decís, ¿es necesario hacerlo en este periodo? Inmediatamente te contesto que no. Pero tengo muchas más prioridades para atender en la empresa en estos 5 años, en estos 3.5 que quedan, que claro, no es el tema...
3: En un mediano plazo, sí.
4: Sí. Yo creo que tal vez se puede ir pensando en paralelo, no quita que se vaya pensando una cabeza o desde la Dirección de Energía y el Ministerio verlo como una globalidad. Yo no lo veo mal. Yo lo que digo es que ahora estoy mucho más preocupada por nuestros activos deteriorados, con falta de inversión, en el desarrollo de la exploración, el contar con ese... Yo apunto mucho a tener nuestros propios combustibles por un tema de seguridad energética, de soberanía, y lo estamos viendo en el resto del mundo. Aquellos que no tienen sus propios energéticos están mucho más vulnerables. Entonces, sí, sigo con la convicción de seguir buscando, como lo marca la política energética, nuestros autóctonos, nuestros energéticos autóctonos.
3: Hay muchas más preguntas, lo que no hay más tiempo, así que ya queda la invitación para la que viene. Presidente de ANCAP, Cecilia San Román, gracias por ser parte de Quién es Quién.
4: Muchas gracias a ti.
3: Gracias a ustedes por acompañarnos en un programa más. Recuerde, ya lo sabe, como siempre, la hora principal de emisión de Quién es Quién, jueves 22:30 horas en Canal 5 en Diamante FM. Gracias por la compañía de todas las semanas. Dios me atiende entonces, nos encontramos en un próximo Quién es Quién. Gustavo Manescaín, que le habla de salud, le recuerda que esto ya es historia.
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0: Qué grande, Ale Balvis, ¿eh? Qué buena chance la que podemos tener este domingo a las 20 horas en Lo de Silverio. Bueno. Lo que podríamos decir, bueno, allí está Martín y toda la barra, gente hermosa, cariñosa, talentosa en lo que hace. Pero que para Ale Balvis es como una especie de segunda casa, ¿no? Segunda casa montevideana, él vive allá en el este. Segunda casa montevideana, sin duda, porque incluso desde la perspectiva de los orígenes como cantautor, allí ha encontrado siempre un lugar, ¿no? No. Bueno, Lo de Silverio, un lugar para muchos artistas, sí, ¿no es cierto? Claro. Bueno, y la novedad que lo que se anuncia para este fin de semana justamente va a ocurrir un domingo, que no es una fecha tan habitual, un día, quiero decir, tan habitual, ¿no? Domingo a las 20 horas, Lo de Silverio, esquina Rosel Ríos, Lo de Silverio en Rosel Ríos, esquina 4 de julio, ahí a metros del ombú de Ramón Aradora, un par de cuadras del Parque de la Amistad, del zoológico, sí, claro. ¿No es cierto? Corazón de Villa Dolores, hoy Ale Balvis. Entonces, para tenés a mano la información acerca de las personas interesadas, cómo y cuándo y a través de qué teléfono pueden hacer las reservas.
1: Lo pusimos en el chat también para aquellos que lo quieran copiar y llamar. Pueden hacerlo también al 2628-4771, número telefónico para las reservas, con copa de bienvenida incluso.
0: Bueno, muchachada, y déjenme, ya que estamos pasando información artística, cultural, déjenme invitarles una vez más, recordarles que con muchas ansias les esperamos hoy, todos los viernes, hoy, por ejemplo, a las 20 horas, en el Teatro Alianza de la calle Paraguay, Paraguay entre Canelones y Soriano. Allí estamos interpretando, lo estrenamos la semana pasada con dirección y texto de la dramaturga y directora teatral Sandra Macera, El caso inevitable del señor Méndez. Ya mismo pueden ingresar a Red Tickets y adquirir las entradas.
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0: Y a nuestro invitado en particular lo voy a invitar subrayadamente, porque forma parte del personal médico y hay alusiones permanentes, porque todo esto ocurre en un hospital, en un sanatorio, ¿no es cierto? La obra. Y hay referencias explícitas e implícitas al sistema de salud, algunas probablemente no del todo amables. Bueno, pero lo cierto es que estamos recibiendo a justamente el presidente del Colegio Médico de nuestro país, al cardiólogo intensivista, al doctor, una vez más nos ayuda con su conocimiento y su generosidad a poner la mañana en camino, Álvaro Niggemeier. ¿Cómo andas, Álvaro? Buen día.
3: ¿Qué tal? Buen día, Alejandro. Muchas gracias por la invitación. ¿Cómo andas?
0: Bien, bien. Bueno, así que agendate para el viernes que vos deseas con tu familia, ir al Teatro Alianza, porque allí estamos haciendo el caso inevitable del señor Méndez, y bueno, y entre otros asuntos que la obra alude, es también al sistema sanitario en general, desde más de una perspectiva. Así que te invito para que te des una vuelta por allí, ¿de acuerdo?
3: Qué bueno, ¿ya empezó esta?
0: Sí, sí, mira, va solo los viernes y estrenamos el viernes pasado. La verdad que quedamos felices de la vida. Y bueno, hoy es la segunda función, así que estamos también muy ansiosos para que el público se arrime por allí. Es una obra corta, de poco más de una hora. Y bueno, no quiero spoilear nada, pero lo que sí puedo anunciar es que hay dos camas en el escenario y que las camas están en una sala de un sanatorio. Y entran enfermeras, enfermeros, médicos y familia, y pasan cosas a propósito de un pedido muy especial que uno de los pacientes le hace al otro. Bueno, en fin.
3: Bueno, voy seguro. Así que bueno, pagando la entrada para apoyar la cultura como corresponde, así que ahí nos vamos a ver.
0: Bueno, muy bien, muy bien. En todo caso, si se queda, después el que paga el aperitivo soy yo en algún bar cercano, ¿de acuerdo? Bien. Bueno, Álvaro querido, a ver, dos cosas. Vamos a hablar, ya anuncié al público cuál es el tema, pero antes, porque siempre me genera mucho ruido dar por entendida las cosas. Vos sos presidente del Colegio Médico y a mí me gustaría, aunque para vos implique llover sobre mojado, ¿qué significa exactamente qué es el Colegio Médico y cuál es tu rol de ser el presidente?
3: El Colegio Médico es una institución muy joven que fue creada por ley en el 2008, está integrada por todos los médicos porque es de afiliación obligatoria para ejercer la profesión. Tenemos aproximadamente 20.000 médicos y resumiendo, porque bueno, sé que ahí hay un tema de tiempo, el Colegio Médico tiene como cometido tener una buena profesión médica, ¿no? O sea, hacer que por un lado que los médicos puedan trabajar con dignidad e independencia, por otro lado que la población tenga el derecho de ser asistida por un médico que esté actualizado y que cumpla con determinadas normas éticas y deontológicas. Entonces, el Colegio Médico enfoca su trabajo sobre todo en lo que es el desarrollo profesional médico continuo. Tenemos un programa de actualización en el cual que dura módulos de 2 meses, que dura en total 2 años, que tenemos más o menos 1.200 médicos que lo están haciendo, y continuamente tenemos talleres y ya, tanto de destrezas como manejo del traumatizado o como manejo de la vía aérea, pero también tenemos actividades, hay un curso ahora liderado por el profesor Humberto Correa que dura 4 meses, de humanismo médico, en el cual se enfoca toda la parte de humanismo en sí, en grupos chicos, y también tenemos un programa de bienestar profesional para asistir a colegas en caso de adicción o de enfermedades mentales. También el Colegio Médico tiene como un cometido la mediación cuando hay conflictos entre los profesionales o entre cualquier persona y un médico. Se puede pedir una mediación como para poder acercar a las partes, y cuando el problema es más grave o no se llega a un acercamiento, está el Tribunal de Ética Médica que recibe las denuncias, que digo, cualquier habitante del país puede hacer la denuncia, no tiene por qué ser un médico, y el Tribunal de Ética valora si se admite, si cumple criterios de admisibilidad, estudia el caso y en función del resultado puede no encontrar faltas éticas, porque lo que estudia es la ética, no estudia de repente no valora en sí el resultado final, lo que busca es el comportamiento ético, y puede sancionar con advertencias, amonestaciones, sanciones educativas o suspender los títulos por hasta 10 años. Así que ahí te hice un resumen. Sí. Cada 3 años tenemos una elección con voto secreto en el cual todo el padrón vota, y ahí en esa elección que hay un en la elección que yo entré, el padrón era de casi 15.000 médicos y eran los que estaban al día con la cuota. De ahí se eligen 9 consejeros nacionales y 25 regionales, de 5 regionales del interior del país y de Montevideo, y después los 9 consejeros nacionales votan quién es el presidente y quién es el secretario. Uh-huh. Y bueno, nosotros fuimos la lista más votada, y luego dentro de la elección interna del Consejo Nacional, nuestra lista tuvo 4 de 9, pero después también tuvimos un amplio apoyo de las otras listas, así que en mi caso me nombraron presidente por 8 votos en 9.
0: Bien, con una subrayadísima mayoría. Y esto implica que, porque me imagino con todas las cosas que señalaste, yo sabía que me iba a meter en un problema, porque de todas las cosas que dijiste tengo alguna pregunta que hacerte. Me imagino que la tarea esta del colegio debe llevar mucho tiempo, ¿no? Porque son demasiadas aristas, ¿no?
3: Sí, lleva mucho tiempo, pero puede ser inabarcable, ¿no? O sea, como que hay que ponerse proyectos concretos, y creo que venimos trabajando bien con todo este Consejo Nacional que viene trabajando muy bien, muy armónicamente, y estamos teniendo buenos resultados, que en definitiva lo que buscamos es tener una mejor profesión médica.
0: Y a propósito de algunas cosas que señalaste, preguntas concretas, hablaste de un curso, por ejemplo, ¿no? Un curso a propósito del concepto de humanización, creo recordar que señalaste. Sí. Ese curso, materialmente, ¿dónde se realiza? ¿Quiénes asisten? ¿Cuántos son los que asisten? ¿En un aula? Me vienen esas dudas.
3: Bueno, ese curso empezó el año pasado. El año pasado lo hicimos los viernes de 17 a 21. Tuvo dos módulos de 2 meses cada uno, o sea, unas 18 clases cada módulo. Fueron 30 y algo de clases los dos módulos. Y participaron 4 docentes. El curso fue diseñado y coordinado por el profesor Humberto Correa, y que tiene amplia trayectoria en humanismo, y asistieron más o menos 70 médicos, de los cuales completaron al final el mínimo para requerirlo la mitad aproximadamente. Ajá. Que era una asistencia en el 80%. Este año lo cambiamos, y es en la sede del Colegio Médico, ahí en Ciudad de Bahía Blanca y Avenido Miranda.
0: Ahí está.
3: No tiene costo, o sea, nosotros ofrecemos todas nuestras actividades sin costos, porque ya los médicos pagan su cuota por estar afiliados al Colegio Médico, que es aproximadamente de 500 pesos por médico, y el que tiene un ingreso menor de 90.000 pesos paga 200 pesos, y el que no tiene ingreso lo exoneramos del pago. O sea, no es una cuota muy importante, pero sí es para financiar todo este tipo de actividades, por lo cual todo lo que nosotros ofrecemos es sin costo. No es gratis porque se paga con lo de la cuota, ¿no? O sea, es sin costo, que no es lo mismo que gratis.
0: Claro.
3: Año es los jueves, ya ayer fue el tercer jueves, porque empezó finalizando el Mundial, no quisimos superponer el Mundial, esperando que Uruguay llegue a la final de la Copa del Mundo, pero no, igual lo empezamos la primera semana de julio, y en pleno Mundial, y fue una broma eso, y ya fue ayer la tercera clase, jueves de 17 a 21, todavía se pueden inscribir los médicos. Y bien, este año lo que hacemos es cada 15 días presencial y alternando con una jornada virtual por Zoom, como para que los que están en el interior del país no tengan que viajar toda la semana. Pero algo de presencialidad tiene que tener un curso de humanismo. No podemos hablar de humanismo si no tenemos intercambio entre seres humanos, porque es en grupos chicos, es con mucho relato de vivencias, y se pierde mucho con la, o sea, es tremenda herramienta el Zoom, acá estamos conversando pero ya nos conocemos, ¿no? Como que a veces, claro, cuando no conoces a las otras personas es más difícil el vínculo por redes o por Zoom.
0: Ahora, la sede del Colegio Médico está ahí en Bahía Blanca.
3: En Ciudad de Bahía Blanca, en Parque Valle.
0: Claro, o sea, como la parte de atrás del Británico, imagino, una cosa así.
3: Claro, es digamos, la Ciudad de Bahía Blanca.

0: Al resto del público quizás no. ¿Qué diferencia el colegio médico del sindicato médico?
1: El sindicato médico es un gremio de médicos, el principal médico, gremio de médicos de nuestro país. Luego está la FEMI, que son para médicos, son algunos médicos del interior, porque otros son socios del sindicato médico. Y después hay otro que es la Sociedad de Anestesia Quirúrgica de la SAC. Y ellos se dedican, si bien antes de la existencia del colegio médico, eran los que lideraban la parte de desarrollo profesional médico continuo y la parte de autorregulación ética, porque tanto el sindicato médico como FEMI, que son dos gremios muy importantes, tenían ya algo parecido al Tribunal de Ética, que también juzgaba la conducta ética de los médicos y fue muy importante el rol de estos gremios, incluso en la creación del Colegio Médico. Ahora abordan principalmente todos los aspectos gremiales y de laudos, de convenios, de carga horaria, todo eso es exclusividad de los gremios. Nosotros, por ley, la ley que crea el Colegio Médico excluye particularmente todos los aspectos gremiales. O sea, nosotros no discutimos sueldo, ni discutimos laudos, ni condiciones económicas del trabajo. Sí podemos actuar cuando de repente no se le permite al médico actuar con dignidad y con la independencia que requiere. Pero no por un tema de laboral ni gremial, sino por un tema ético y deontológico.
0: Y me viene la curiosidad, si un médico siente que está desde la perspectiva de la dignidad y la libertad de ejercer su profesión en una institución pública o privada o en cierto contexto en donde está sometido a legítimas reglas del poder, pero que ese poder de pronto no es con justicia llevado a cabo. Ese profesional, esa profesional, a la hora de hacer valer sus derechos, ¿recurre al colegio, recurre al sindicato, recurre a los dos? ¿Es una decisión propia? ¿Cómo sería eso?
1: Y el Colegio Médico tiene herramientas para atender ese tipo de situaciones porque tenemos la mediación que se hace en las regionales. Algunos problemas se arreglan sentándose a hablar en una mesa, y qué mejor que el Colegio Médico para que dos colegas se sienten a hablar.
0: Claro.
1: Y después cuando no hay una posibilidad de arreglo y la conducta del jefe, si es médico, ¿no? Genera problemas, está la posibilidad de si me denuncian en el Tribunal de Ética Médica, lo cual ya ha ocurrido. Y ya hemos, sanciones
0: Ahí te perdí un poco
1: a colegas por actuar, por generar situaciones de acoso. También es bueno siempre recurrir a los gremios,
0: sí.
1: porque muchas veces cuando estas cosas pasan, está en riesgo la pérdida de la fuente de trabajo.
0: Claro.
1: Y los que atienden la situación laboral, poniendo el cargo en conflicto, actuando por medio de unidades de negociaciones, son los gremios. Nosotros atendemos los aspectos, sobre todo, éticos del vínculo.
0: Y para terminar,
1: No sé si estoy claro con
0: no, no, no,
1: esto o.
0: clarísimo, clarísimo. Dos cosas sobre la acción del Colegio Médico. Las decisiones, las conclusiones a las que llega el Colegio Médico en estos casos donde se requiera de cierta mediación u otros asuntos vinculados a cómo desempeñar más generalmente, desde aspectos más generales, la profesión, ¿son vinculantes, son obligatorias? ¿Lo que dice el colegio es lo que hay que hacer o es un aporte o un insumo?
1: En el caso del Tribunal de Ética, sí es obligatorio. Si el Colegio Médico suspende un título, se baja del registro de títulos siempre y cuando. Hay que realizar un trámite.

0: Ministerio de Salud Pública, pero, salvo que haya un vicio de forma, se procede a la suspensión del título. Y en el caso de la mediación, no. En el caso de la mediación, se juntan dos colegas a mediar y si no logran llegar a un acuerdo, no es vinculante con nada. Y en el caso de llegar a un acuerdo, bueno, podría ser vinculante si uno después no lo cumple y hay una denuncia en el Tribunal de Ética. Ahí podría ser el vinculante. Pero mediación no es, digamos, punitivo, sino que es tratar de acercar a las dos partes para que conversen, para que lleguen a una solución ellas, sin tomar postura. En cambio, el Tribunal de Ética juzga y en caso de encontrar una falta de ética es punitivo, con sanciones que van desde advertencia, amonestación, sanción educativa, que tienen que hacer un curso, una capacitación en determinado aspecto, o por último, la suspensión del título.
1: Bien, en el último tramo de la respuesta a esta última pregunta, creo que moviste algo me da la sensación que estás conversando desde el teléfono, y el sonido sale y se te escucha bien, pero se perjudicó un poquito. Puede ser
0: ¿Sabes
1: que...
0: qué? No, estoy justamente en este momento yo te contaba que estaba trabajando en la clínica que se está renovando de forma espectacular. La gestión de todo el equipo de Villar es espectacular, pero ello implica obras y justamente están acá al lado del área docente, están con un amolado para con un martillo o podemos seguir.
1: Bien, bien, bien, perfecto, perfecto. No, no, igual me parece que era como de recepción del micrófono del propio teléfono, me dio la sensación. No, no de un
0: A
1: ruido
0: ver, vamos.
1: que viniera de afuera. Vos
0: Bueno, está.
1: sentiste como en tu casa ahí en el Clínicas, ¿eh?
0: Y sí.
1: Pará, y prometo que es la última.
0: Ese es el ruido. No, pregunté lo que quieras, no hay problema. Es interesante hablar de colegio médico, digamos. Es algo que
1: No, porque
0: a nosotros.
1: caí en la cuenta que con vos sobre este tema nunca habíamos hablado, y supongo que así como tengo estas curiosidades, yo presumo que también parte del público las puede tener. Me parece interesante que el colegio médico sea tan nuevo como institución, ¿verdad? Casi, casi podríamos decir que a la línea de la historia llegó un poco tarde, porque me imagino, pero a lo mejor estás acá para desayunarme, para que me des información, que de pronto en otras naciones, en otros países, incluso aquellos donde desde la perspectiva sanitaria podríamos decir a grosso modo que hay como ciertos retrasos más subrayados que los que exhibe Uruguay, que me parece que desde muchas perspectivas Uruguay tiene derecho, en el buen sentido, en el lindo sentido, sacar pecho, ¿verdad? Porque nuestro sistema de salud, sanitario, en muchas cosas, me parece que en líneas generales es motivo de orgullo democrático, republicano, igualitario, en fin, etcétera, etcétera, etcétera. Lo que no significa que quede todavía 70 toneladas de cosas por mejorar, por corregir y por solucionar. Una cosa no quita la otra. Pero me llama la atención por qué existió históricamente este retraso. ¿Tenés alguna hipótesis? Si es que es un retraso, a lo mejor me decís, no, mirá, en realidad no, estuvimos a los
0: Claro,
1: tiempos globales.
0: todo depende de con quién te comparás, porque si en España, por ejemplo, sí, los colegios médicos vienen desde el Renacimiento, tienen una larga historia y tienen mucha estructura y son muy fuertes y con mucha trayectoria. Pero, por ejemplo, en Latinoamérica, hay un colegio médico bastante consolidado en Perú, pero el resto de los países no tienen una colegiación obligatoria. O sea, existen colegios médicos, pero son más parecidos a los gremios. No es el nuestro en que es universal, o sea, que es obligatorio para poder ejercer la profesión. Y por lo cual todos los médicos que trabajan en el país están supeditados a la normativa. Es un caso bastante puntual en Latinoamérica. O sea que en eso estamos. Uruguay es un país que está mucho más avanzado en este tema que el resto de Sudamérica.
1: Bien.
0: Pero y aparte, todo este tema no empezó el día que se creó el Colegio Médico, sino que los roles que hoy tiene el Colegio Médico los venían desempeñando y bien el Sindicato Médico del Uruguay y la FEMI, que tenían sus tribunales de ética, tenían su desarrollo profesional médico continuo. Cuando, no sé si tú recordarás, pero digamos, todos las faltas éticas de médicos ocurridas durante la dictadura fueron juzgadas desde el punto de vista ético por Sindicato Médico y por FEMI, con mucho trabajo, con mucha trayectoria en ese tema. En ese momento el Colegio Médico no existía. Y ahí se vio la necesidad de que hubiera un colegio médico, y ya en las convenciones médicas organizadas por el sindicato médico se planteó la creación y se gestó la ley. O sea, esto no fue una iniciativa que vino del Parlamento, sino que fue una iniciativa de los médicos de tener una colegiación.
1: Entiendo, perfecto. Te propongo lo siguiente, Álvaro, querido doctor. Vamos a una breve pausa y al regreso vamos a incursionar en el tema por el cual yo te había invitado a charlar, ¿no?
0: Sí, dale. Tranquilo, no tengo problemas que me cambie de tema.
1: Vamos a ver.
0: No
1: No,
0: tengo problemas.
1: un dato es que los médicos cuando se juntan se ve que tienen y gozan de o de mucho optimismo o de evidencian falta de conocimiento futbolístico porque pensaron que che, dejemos pasar buena parte del mundial por si llegamos hasta la final. Así que bueno, me alegro que nuestros médicos sean optimistas. En definitiva, prefiero un médico optimista y no uno que diga, no, muchacho, el
0: No,
1: fútbol
0: igual,
1: así
0: Alejandro, lo que yo te dije fue una broma porque el curso de humanismo empezó el primer jueves de julio.
1: no. No, no, lo que
0: Pero
1: vos dijiste es una broma y lo que yo digo es una broma.
0: bueno, fue algo que sí dijimos, bueno, no, en junio con las primeras fases de mundial no podemos empezar un curso porque realmente la gente está, por más que te guste o no el fútbol, genera una distracción. Encuentro familiar, encuentro de amigos, y entonces era más difícil comenzar ahí una actividad, pero ya dijimos, bueno, lo mejor que nos puede pasar es que Uruguay siga avanzando y que tengamos poca concurrencia en las primeras dos jornadas, pero ya en la tercera estábamos por fuera de la Copa del Mundo.
1: ¿Cuál es la forma?
0: De verdad, el fútbol altera las actividades académicas. Nosotros cuando hacemos una jornada, cualquier trabajo de actualización, tenemos que fijarnos que no juegue la selección uruguaya o que no haya un partido importante por la Libertadores, por ejemplo, porque te falta gente después, porque te digo, o porque lo van a ver, o porque se junta la familia, se juntan los amigos, se genera un encuentro, y bueno, son aspectos que también hay que cuidar, ¿no? El bienestar propio, estar bien, dedicarle tiempo a la recreación, a la familia, a los amigos. O sea, eso es parte de cuidarse uno para estar bien y mejorar la calidad de asistencia.
1: No te olvides, no te olvides que vos estás trabajando ahí y desde ahí nos estás hablando a nosotros a unos poquitos metros del monumento al fútbol mundial. Así que sí habrá vínculos.
0: Sí, ¿verdad?
1: Nos vamos a la pausa, estamos poniendo la mañana en camino. ¿Cuál es la forma más habitual en la que se dice mal tu apellido?
0: Niemeyer, cuando lo dice mal, dice Niemeyer, se olvida la G.
1: Las hermanitas que cantan ahí.
0: Es Niemeyer o Niemeyer, como quieras, pero muchas veces me confunden con Niemeyer, que fue el arquitecto que construyó Brasilia, que ojalá hubiera sido un abuelo o un tío, pero no lo es, no tenemos nada que ver. Pero es un nombre muy conocido, más fácil de pronunciar y bueno, es la forma más comúnmente en que me leen el apellido.
1: Estamos poniendo la mañana en camino con el doctor Álvaro Nijemeyer. Con él volvemos luego de la pausa.
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0: Bueno, Diego, ¿qué estamos escuchando ahora?
1: Ahora es el alemán, Yo quién sería. Así se llama la canción, así se llama el álbum y va a ser presentado el próximo domingo a las 21 horas en el Auditorio Nacional del Sodre.
0: Estamos poniendo la mañana en camino. 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Olga dice, muy buen doctor y persona. Bueno, Olga, a propósito de la charla que estamos teniendo con el doctor, justamente Álvaro Niggemeier, el presidente del Colegio Médico, cardiólogo e intensivista. Ayer dábamos cuenta de una noticia muy triste, muy penosa, que tiene que ver con la muerte de un muchacho de 22, Bruno, 22 años, ¿no?
2: Sí.
0: 22 años, Bruno Bentancor, futbolista, incluso buena parte del público lo ubica porque vistió la camiseta de Peñarol, con eso en Uruguay, con todo lo que eso conlleva. Pocos días atrás también nos vimos afectados, bueno, los que somos hinchas de Liverpool un poco más, si querés, en cuanto al flujo de la información, porque dábamos cuenta de la muerte de otro gurí, de Álvaro Pepe, 20 años nada más, nacido en el quebracho natal de Diego, según se informó por muerte súbita. En el caso de Bruno, según consigna hoy Montevideo.com, las razones de la muerte no están del todo determinadas. Primero se habló de una falla en su corazón. Y aparentemente habría otra posibilidad de hipótesis, pero más allá del caso, y como lo dijimos en su momento, abrazamos una, mil veces y todas las que fueran necesarias a sus afectos, a su familia, a sus entornos, a nosotros como comunidad, ¿verdad? Porque que mueran dos jóvenes es una mala nueva que a todos nos afecta. A mí me gustaba, partiendo de esta base que está llena de dudas, llena de preguntas, y sin decir más de lo que estoy diciendo, tengo la sensación, es esto, una sensación, doctor, que el número de deportistas, futbolistas probablemente en su mayoría, de casos que mueren y que mueren muy jóvenes, o bien por muerte súbita, o bien por presunta falla del corazón, y siento que de pronto es mayor al de algún tiempo atrás. Yo sé que esto es relativo, que es subjetivo, porque, bueno, tiempo atrás a lo mejor ocurría y no teníamos tanta información, a lo mejor menos gente practicaba el deporte, a lo mejor el flujo, repito, informativo a nivel global era definitivamente peor, había más oscuridad, a veces incluso definitivamente ocultamiento explícito. Entonces no quiero llevarme por esa marea, pero por lo menos ante esa sensación quiero preguntarme. Porque ¿cuál es la gran contradicción? Muerte de jóvenes, en los jóvenes la muerte debería estar muy alejada, ¿verdad? Y muerte de jóvenes deportistas, la muerte como idea más alejada aún, uno podría suponer. Bueno, ¿hay un cambio paradigmático en tal sentido? ¿Hay algunos datos que lleven a la ocupación y preocupación de, por ejemplo, los médicos? ¿O nada de eso está ocurriendo? ¿Dónde nos colocamos como civilización, como comunidad, Doc?
3: Bueno, la respuesta es que no hay un cambio. En términos generales, los deportistas tienen menor riesgo de morir que las personas sedentarias, porque la actividad física reduce la mortalidad cardiovascular y la mortalidad total por otras causas. Entonces, como cardiólogos nos preocupa más el comiendo un choripán, que el deportista que está jugando en la cancha. Y en Uruguay no existe un riesgo, un registro nacional específico de muerte súbita asociada al deporte, por lo que no tengo datos exactos, pero si se extrapolan datos de registros internacionales, hay una frecuencia de que en menores de 35, de una a cuatro muertes cada 100.000 personas, habitantes, cada 100.000 personas jóvenes, sí. De los jóvenes, uno a cuatro cada 100.000 tienen el riesgo de tener una muerte súbita antes de los 35 años. Y por un tema de ocurre más frecuentemente en los deportistas recreacionales. en lo, no en los de competitivos, porque son mayor número. El riesgo individual de los recreacionales es menor, porque nos llevan un esfuerzo extenuante, pero más del 90% de las muertes relacionadas con el ejercicio ocurren en este grupo. Y viendo la población de deportistas federados y recreacionales, implicaría muy pocos casos por año en el deporte competitivo. Pero bueno, podríamos tener, según estadísticas, 1 a 5 casos anuales. Ponele, digo, para el número de deportistas que tenemos en Uruguay. Pero no es porque el deporte provoque daño, sino porque durante la actividad deportiva extenuante se genera mayor riesgo de tener un evento si hay una enfermedad de fondo. No sé si me explico. Como que la mayoría de los casos ocurre durante el ejercicio o en la hora posterior, y en general en los menores de 35 años hay tres causas: las miocardiopatías, como la cardiopatía hipertrófica, que es que una parte del corazón está más gruesa por una enfermedad; las canalopatías, que son alteraciones de los canales de iones dentro del corazón que pueden producir arritmias. La primera se ve en general en el ecocardiograma, esta segunda se puede ver en el electro, y también están las anomalías coronarias congénitas, por ejemplo, que una arteria coronaria no nazca de la aorta, sino de la pulmonar. Entonces, teniendo una de estas condiciones, un esfuerzo extenuante puede precipitar una arritmia. Y en los mayores de 35 años, por lejos, la causa más común es la enfermedad coronaria aterosclerótica, ¿no?, que es la del depósito de colesterol y grasas en las arterias coronarias. Pero para ellos el deporte protege. Y vos me vas a decir, bueno, ¿y cómo hacemos entonces? Y bueno, ya está bien definido en el mundo que, del punto de vista preventivo, la evidencia respalda tres medidas principales. Uno es la evaluación preparticipativa del deportista de competencia con historia clínica, examen físico bien hecho, que lo oculten, que lo examinen, y un electrocardiograma. Y eventualmente, si hay alguna sospecha, un ecocardiograma, que sería lo ideal tener todo. En segundo lugar, disponer de desfibriladores en externos automáticos, que son esos aparatitos que los puede usar cualquier ciudadano que haya tomado un curso breve, en todas las instalaciones deportivas. Y después, por último, capacitar en resucitación cardíaca, que es reconocer el paro y hacer masaje a los compañeros del club, a los árbitros, al personal de apoyo, a todos los que acompañan en general a esos deportistas. Pero tampoco hay que olvidarse de la tribuna. Nosotros con...
0: ¿Nosotros con?
3: Con la salud cardiovascular. Pero capaz que me saco los auriculares, que me escuche mejor.
0: Sí, pues a ver, retoma el concepto, porque dejamos de escuchar con claridad cuando dijiste tampoco hay que olvidarse de la tribuna. Uy, se fue ahora, ¿no?
1: Parece que sí, a ver. Ah, sí, salió. Capaz que fue un tema de conexión.
0: Sí, me parece que quizás al tratar de moverse se... Álvaro se corrió y a lo mejor ahí se desconectó.
1: Igual estaba volviendo a ingresar, así que ya lo recibió.
0: Sí, advirtió eso mismo y está ingresando Álvaro Nijemeyer, el presidente.
3: Sí, disculpa, que se me había desconectado.
0: Sí, lo advertimos enseguida. Te decía que se te escuchó bien, pero cuando dijiste, tampoco hay que olvidarse de la tribuna, y retomá desde ahí, por favor.
3: Ah, ahí está, bien. Yo participo de un grupo de capacitación que formamos instructores en resucitación cardíaca en muchas empresas públicas y privadas, en un curso que lidera la Comisión Honoraria para la Salud Cardiovascular, digamos. Es una actividad extra que llevo desde hace 20 años y siempre asesoramos al Estadio Centenario y algún otro estadio dónde poner los desfibriladores. Y el lugar más importante es la tribuna, porque es donde hay más gente sedentaria, que no hace deporte, que tiene factores de riesgo cardiovascular
2: o tabaquismo, hipertensión, dislipemia, diabetes, y es donde está el mayor riesgo de muerte súbita. Y el Estadio Centenario cuenta con desfibriladores automáticos, que son unos aparatos chicos que puede usar cualquier persona capacitada para asistir en la tribuna mientras llega la emergencia médica. Uh-huh. La FIFA obliga a tener en todos sus partidos un desfibrilador para proteger a los jugadores. Pero el mayor riesgo está en la tribuna, que es donde hay mucha gente que no está protegida por el deporte. Y entonces lo que quería dejar en claro, porque todo este tema de la muerte súbita en los deportistas, no es que ahora mueran más, es que ahora están las redes. Claro, entonces, claro. Cada vez que ocurre una muerte en un deportista en la cancha, es una muerte filmada o por la prensa cuando se está transmitiendo el partido, o por cualquier teléfono celular que está en ese momento, la posibilidad en un lugar donde hay 7.000, 8.000 personas, prácticamente todo queda filmado en celulares. Y entonces es subir un video y rápidamente millones de personas se enteran. Entonces no es que mueran más, es que ahora tenemos más información de que eso ocurre. Pero el deporte protege y los deportistas mueren menos. Entonces el riesgo sería solo en los que tienen una enfermedad subyacente, miocardiopatía, canalopatía o anomalía congénita, o en los mayores de 35 años, la enfermedad coronaria, un ejercicio extenuante puede precipitar la arritmia. Pero que la gente quede con la idea de que hacer deporte protege y para nada aumenta el riesgo de muerte súbita.
0: Bien. Perfecto, perfecto, perfecto, incluso aunque implique para muchos otra vez llover sobre mojado. Aún así, lo dijiste al pasar, una cosa es el quien hace deporte, quien tiene esa cultura y esa conducta, pero otro lugarcito, de otro peldaño de la escalera lo ocupa quienes profesionalmente se dedican al deporte en forma competitiva, y que por lo tanto los niveles de exigencia a propósito de los niveles de resultados, cualquiera puede saberlo, imaginarlo, son otros. Esa obsesión por superar niveles de rendimiento físicos podría llegar, paradójicamente, a que ciertos estándares de salud puedan verse afectados.
2: Digamos, los deportistas de alta competencia tienen patologías vinculadas a la sobreexigencia, pero sobre todo osteoarticulares y en el corazón en general hay un capítulo que es el corazón del deportista, porque es un corazón más hipertrófico, más fuerte, pero no necesariamente eso implica que sea una enfermedad. Hay que conocerlo para no hacer un diagnóstico, por ejemplo, de hipertrofia, de que hay mucho músculo, porque es un corazón que más fuerte, más grueso, y que en general late menos por minuto que una persona que no hace deporte, y son, digamos, condiciones que no tienen un aumento de la morbi mortalidad. Uh-huh. Sí, por otros lados, o sea, muchas veces vemos que según el tipo de deporte que hagan, pueden haber enfermedades vinculadas a esa sobreexigencia. Que no es lo mismo fútbol, que básquetbol, que maratón, que natación, o sea, ya hay que entrar específicamente en cada deporte, y yo no soy un experto en eso.
0: Álvaro, te agradezco mucho, te abrazo mucho, y albergo la esperanza que más temprano que tarde nos reencontremos, ojalá acá en el estudio, para seguir conversando de este y otros temas que a la postre forman parte de la misma cosa, y es la vida digna de los seres humanos, ¿no?
2: Bueno, muchas gracias por la invitación, y espero verte en el teatro. Entonces, ahora
0: ahora la pelota quedó en tu cancha, ¿no es cierto?
2: bueno, muchas gracias.
0: Gracias a vos, doctor. Era el presidente Álvaro Nickemeyer, el presidente del Colegio Médico del Uruguay, cardiólogo intensivista, y ya que levantó el centro.
1: Lo levantó bien,
0: ¿no? Esos centros que hasta los petizos entraron y caen. Bien, ¿verdad? Entra Caminito y les recuerda que hoy a todas y a todos los espero en el teatro.
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0: Nos vamos a la pausa, muchachada. 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
1: Sí, señor, nombre.
0: Para participar, va.
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0: ¿Cuál es el camino que debo tomar? El de la mañana en camino, señor. Hay que decirle a mi amigo Vicentico.
1: Está en esa, ¿no? Ahora, viste que en esta también nombra camino. Y después está el...
0: Claro, nos escribió mi familia.
1: De todas las vidas.
0: Exactamente. Yo creo que quiere ser amigo, ¿no?
1: Claro, se está arrimando. Sí. Te va tirando,
0: Quiero decir, Vicentico, que no me estoy haciendo el difícil deliberadamente. Que nunca nos hemos cruzado en un...
1: Claro.
0: Pero bueno, apenas, mirá, lo podemos resolver. Creo que, Marina creo que sabe, porque veraneó bastante por ahí. Si seguís veraneando ahí por Punta Colorada, que hay una casa que era la de él, o es.
1: Ahí va.
0: El vínculo lo hacemos muy fácil. Me dejás la llave de la casa.
1: Y pronto.
0: Y bueno, y cuando vos vengas, a lo mejor me voy. Charlamos y no somos amigos, Vicentico. Tengo la mejor onda con Vicentico, no le conozco, lo he puesto. La mejor, pero la mejor desde Los Fabulosos.
1: Esto cayó tuyo también, por favor. Pues se llama Gabriel Julio. Gabriel Julio.
0: Mirá vos. Hasta por eso, ¿eh? Y también tengo la mejor onda con la que creo debe seguir siendo su esposa, no sé, la.
1: ¿La actriz?
0: La Bertuccelli, ¿se llama?
1: Valeria Bertuccelli.
0: Es una fenómena esa Valeria, una crack. La verdad que son dos fenómenos. Para mí dos cracks, terribles cracks los dos. Bueno, vamos arriba. Ya se viene Marina Rodríguez hablando de muchachas cracks. Sí. Pero antes déjenme aludir a algo que seguramente muchos de ustedes ya saben, ya han escuchado, ya han oído algo. Niño asesino. Primero, balacera en las picadas clandestinas del Parque Rodó. Mataron a un niño de 12 años y hay varios heridos. Esto ocurrió en la madrugada última. Niño asesinado, era de la familia Puglia y la policía maneja que se trató de una venganza tras quíntuple homicidio. Agrega a Diario El País: conmoción por el crimen de un niño de 12 años. ¿Qué se sabe del ataque a balazos en las canteras del Parque Rodó? El Ministerio del Interior informó oficialmente que hay 5 heridos de bala con lesiones de diversa entidad, tienen 14, 22, 26, 30 y 54 años. Se encontraron indicios para la investigación, además del niño de 12 años muerto, ¿no? Bueno, esto da cuenta de una circunstancia terrible, terrible. Es más, te sale el cúmulo de adjetivos y cualquiera que venga es corto, queda pequeño, ¿verdad? Este hecho que además denota de casi infinitas cosas que están mal, ¿no? De dimensiones distintas, de gravedades distintas. Entonces, ni siquiera la quiero enumerar porque cualquiera puede correrse el riesgo. Yo he escuchado a otros comunicadores, a otros colegas, que a la hora de enumerar, correrse el riesgo, me da la impresión a mí, de tratar de equiparar cosas que están todas mal, pero que, claro, nada se compara con que un niño de 12 años haya sido asesinado, ¿no es cierto? Entonces me quiero frenar en este lugar, pero créanme que es un cúmulo de cosas inadmisibles desde toda perspectiva. Bueno, esto a propósito de esta información, que repito, usé como fuente El País, podría usar cualquiera otra. No se olviden, chiquilinas, chiquilines, que son los últimos segunditos, ahora sí, últimos segundos,
1: tal cual,
0: para anotarse en el sorteo que tiene, como todas las semanas, premio. ¿Qué premio? La tarjeta del socio espectacular. Teatro, cine, danza, música, la cultura al alcance de todos. Y para que sea de verdad al alcance de todos, como todas las semanas, Marina Rodríguez comparte con nosotros las novedades. Hablo de la actriz, de la dramaturga, de la directora teatral, de la integrante de Teatro El Galpón, de la integrante del Socio Espectacular. Buen día y bienvenida, Marina.
2: Buen día, muchas gracias por el recibimiento. Sí, tenemos muchas novedades. Una de ellas, que es bastante importante porque si no la vieron la tienen que ver, es obligatorio, es una obra que va en la Sala Atahualpa y se presenta la semana que viene, el miércoles que viene, su última función. Estuvo todos los miércoles en Sala Atahualpa, es un espectáculo invitado, no es una producción del Galpón, por eso no tiene entrada libre, pero tiene 50% de descuento. La entrada sale 700 pesos, así que es bastante accesible. Y este espectáculo se llama Fanfarria, Entra Lier. Y habla, es una reversión de El Rey Lier, de la obra de Shakespeare. Se trabaja sobre eso. Y bueno, el comentario que tenemos acá, que mandan los compañeros de este elenco, es qué sucede cuando los años pasan y nuestra percepción de la realidad inevitablemente cambia. Un ser, habitado por los ecos de Lear, navega la frágil frontera entre la realidad y la ficción, el recuerdo y el olvido, reviviendo en escena las peripecias del protagonista épico de su libro, o sea, Rey Lear. Y habla de alguna manera de la familia, de qué pasa con los padres, con los viejos. Es como te interpela bastante como cuando estás mirando la obra, por eso mismo, porque es como, sí, es Rey Lear, todo lo que quieras, pero está hablando de los vínculos familiares, de los hijos y los padres, y las obligaciones, hecho de una manera, ellos trabajan, este grupo es Animalismo Teatro. Animalismo Teatro trabaja mucho sobre lo físico, la imagen, la música, es teatro físico y poético. Y bueno, nada, tiene no es solo la historia en sí, sino la forma de presentarlo, la forma artística de presentarlo, la propuesta artística. Entonces, bueno, esa es una de las propuestas que tenemos y va, como decía, la última función por ahora es el miércoles que viene, 29 de julio a las 20:30 horas en Sala Atahualpa de Teatro del Galpón, con 50% de descuento para socios espectacular y socios del Galpón. Otro espectáculo que tenemos ya el sábado se estrena, en Sala Campodónico de Teatro El Galpón, Panorama desde el Puente, de Arthur Miller, con dirección de Héctor Guido. Este es elenco del Galpón, producción del Galpón, y tiene entrada libre para los socios espectaculares. Va a partir de este sábado, los sábados a las 21, los domingos a las 19:30. El elenco está integrado por Camila Durán, Rodrigo Tomé, Guadalupe Pimienta, Sebastián Cerantes, Bernardo Trías, Héctor Hernández y Ariel Caldarelli. Como decía, tiene entrada libre para socio espectacular, abono cultural y socio del Galpón. Y el tema de Panorama desde el Puente, Arthur Miller fue un dramaturgo clarividente, no sé cómo decirlo, o sea, que quedan como clásicos, que lo que escribió sirve lamentablemente para todas las épocas, y en este caso lo que habla es, dice el comentario, una tragedia contemporánea que pone en escena las tensiones entre ley, deseo y pertenencia en el universo de los inmigrantes. Y bueno, tiene mucho que ver con nuestras realidades ahora, los mecanismos de exclusión, las jerarquías internas, en fin. Este texto y este espectáculo, entonces, como les decía, va en la Sala Campodónico a partir de este sábado que viene. La entrada se puede sacar en la web mismo, o sea, saben que nosotros podemos sacar las entradas, los socios espectaculares, entrando a la página del socio espectacular y yendo al espectáculo que queremos ver, y nos redirige a la forma de venta web que tiene ese espectáculo, ya sea Red Tickets, Ticantel, en el caso del Galpón es Red Tickets, y entonces va a ir para ahí y le van a pedir el número de socio. El número de socio es el número de cédula completo, incluido el dígito, todo de corrido, sin ponerle ninguna rayita, nada. En el caso de que sea un número que tenga en total 7 cifras, ponerle un cero adelante, o sea, si es de los 900, 1000, de cédula, ponerle un cerito adelante para que quede con los 8 numeritos necesarios. Esta es otra de las propuestas. En el Teatro Galpón también tenemos, recientemente estrenada, un éxito rotundo que se pasa agotando en Sala Cero de Teatro Galpón. Hay algo mejor afuera, es un espectáculo, texto y dirección de Ana Clara Alexandrino. El elenco está integrado por Estefanía Costa, Soledad Frugone y Ángeles Vázquez. Lo digo así porque ya sabemos que es nuestra amiga, entonces le ponemos un énfasis. Y este espectáculo va los sábados a las 20:30, los domingos a las 19 horas. También tiene entrada libre para socio espectacular, abono cultural y socio del Galpón, porque es una producción de Teatro El Galpón. Es un espectáculo muy gracioso, además, muy bien hecho, muy bien actuado, y bueno, habla sobre unas personas, que unas mujeres que trabajan en una lavandería, y bueno, tiene que ver con los vínculos de las estatus, las relaciones en un grupo. Otro espectáculo que también está anunciando sus últimas funciones, es más, hoy es la última función en el, por ahora, en Sala Atahual, Sala Cero de Teatro El Galpón, es contexto y dirección de Sandra Macera, como la obra que tú estás haciendo en el Anglo. En este caso es Ainara de Guernica, el elenco es Anael Basterrica, es un unipersonal que habla sobre, bueno, sobre Guernica, sobre la tragedia en Guernica, y bueno, hoy es el último viernes que ha estado en la Sala Cero de Teatro del Galpón a las 20:30 horas, tiene entrada libre con cupo limitado, porque no es una producción del Galpón, y cubierto el cupo son 50%, es 50% de descuento, capaz que ya está agotado, porque es una obra que está muy buena y va en esa sala que es chiquita. Entonces, esta es otra de las propuestas
0: que el viernes pasado se agotó.
2: Sí. Bien. Entonces, esa es otra de las posibilidades que tenemos.
0: Y agradezco mucho la conexión esa amable y cariñosa que hiciste al hablar de Sandra Macera, que también es la directora y dramaturga de la obra que estrenamos el viernes pasado, El caso inevitable del señor Méndez. Pero en realidad lo estamos haciendo en el otro lugar donde se enseña inglés, en la Alianza, en el Teatro Alianza.
2: Yo dije el Anglo, no, la Alianza, cierto, tenés razón. Bueno, perdón, sí, claro, tenés razón, más vale, porque si sos el que actúa en la obra, estaría complicado que no tuvieras razón, ¿no?
0: Pasa que en ambos lugares enseñan inglés, entonces la confusión puede venir por ahí.
2: Sí, eso, sí, es por el. Sí, no es la chochera de. No, no, está bien, está bien. Te cuento.
0: Dale.
2: De Teatro Circular. En el Teatro Circular están presentando, siguen en cartel, la obra La Noche, de Per Olof Enquist. Esta obra tiene una versión y dirección, al menos que del gran Levón, y también de su director, que es Alfredo Goldstein. Y bueno, dirección de Alfredo Goldstein, como decía. El elenco está integrado por Jorge Bolani, Denise Darañez, Nacho Tevez y Micaela La Roca, y va los sábados 20:30 y los domingos a las 19 horas. Este espectáculo lo hemos recomendado y lo seguimos recomendando porque aparte el equipo es increíble y ha hablado de algo bien interesante. ¿Cómo hace un director de teatro del siglo XXI para abordar un episodio de la vida de un genio de fines del siglo XIX, amado y odiado, contradictorio y revolucionario, como el sueco August Strindberg? Y bueno, habla de eso, de las cabecita que tenía este tipo, que parece que era bastante complicado y al mismo tiempo era un genio. Y esta obra, como decía, tiene entrada libre para los socios. Para socio espectacular, abono cultural y socio del Teatro Circular, tiene entrada libre porque es una producción del Circular. Como les decía, va sábados y domingos en la sala 2 de Teatro Circular.
0: Bien. Déjame agregar a la grilla. Hoy, mañana y pasado, viernes, sábado y domingo, se presenta Hola Fin del Mundo, una docu-obra de teatro-danza, sobre la cual se dice que se trata de una obra autobiográfica documental de danza-teatro centrada en la historia del bailarín Gonchi de Cuadro, y en la cual se plantea el vínculo entre su madre, líder de una iglesia y predicadora de la palabra de Dios, y el adoctrinamiento en el que fue criado. La obra rompe los límites de ficción y realidad, el humor y el drama, entre el pasado y el apocalipsis presente que atraviesa el bailarín. La producción es de Andrés Papaleo, el autor es el propio Papaleo y Gonzalo de Cuadro, ¿verdad?
2: El hijo. Ah, mira qué interesante.
0: Claro, que es justamente el bailarín, ¿verdad? De ahí esta obra autobiográfica que se presenta allí en el SODEN, en el Auditorio Nacional, hoy, mañana y pasado. Esto también para dar cuenta que el socio espectacular abre el abanico de todas las artes, incluidas las danzas. El socio espectacular tiene 50% de descuento o 2x1, ¿verdad?
2: Bien ahí, bueno, bárbaro. También te voy a contar les voy a contar del cine universitario, porque tenemos varias películas que están buenas. Por ejemplo, mañana sábado dan La Lista de Schindler. Es una película que, si no la vieron, digo, la gente más joven capaz que no la vio, nosotros la vimos todos, ¿no? Pero la recomendamos mucho. Tenemos entrada libre en cine universitario. En el domingo, El sabor de las cerezas, de Kiarostami, es otro peliculón. Bueno, hay películas de... Bueno, el jueves 30, El discreto encanto de la burguesía, no se la pierdan, es de Buñuel, es un clásico, recontraclásico. Tenemos entrada libre en el cine universitario, no se pierdan la programación esta de cine universitario, porque realmente no tenemos dónde ver esas películas. Ah, ¿sabés dónde tenemos para ver películas así? Te voy a contar una cosa que no sé si los socios se recuerdan. Que nosotros, en Cinemateca, hay un portal que se llama Más Cinemateca, y nosotros, los socios espectaculares, podemos acceder a ese portal y ver películas ahí en casa, digamos, si no queremos salir o no podemos. Y en ese lugar también están estos tipos de clásicos. Digo porque... es algo que lo dejamos ahí, va, entramos a todas las plataformas que sabemos que existen y que somos recra de eso, y nos olvidamos que tenemos esa, Más Cinemateca. Bueno, nada, eso.
0: Vamos arriba. Bueno, pará, y ya que estamos hablando de cine, el último viaje a China, esto va en el auditorio, está hasta este fin de semana, porque termina el domingo de presentarse allí, en el auditorio Nelly Goitiño, ¿verdad? En la sala cine de la calle 18 de Julio. Así que hoy, por ejemplo, la podés ver a las 5 de la tarde, allí en el auditorio.
2: Está con entrada libre.
0: Y ahí es con entrada libre, ¿no es cierto?
2: Claro, y es tremenda cosa, interesantísima, de ¿cómo se llama? Daniel, me olvidé del apellido. Bueno, de Barrio.
0: El director es Alejandro Machi.
2: Sí, pero es sobre el viaje a China, ¿es?
0: Sí, Carlos Perciavale, Solita Silvestra.
2: Me fui al carayo, como dicen los gallegos.
0: Es una forma de homenajear también a China Zorrilla, recorriendo...
2: Claro, es la de China, está bien, tiene entrada libre los socios, sí. Yo creí que estaba hablando de la otra, pero...
0: Bueno, pará, Marina, no te preocupes.
2: Una última cosita. El Coro Nacional de Niños, décimo aniversario. Coro Nacional de Niños y de Danza Contemporánea, la Escuela Nacional de Formación Artística del Sodre, presentan el miércoles 29 de julio a las 20 horas un espectáculo, un concierto. No se lo pierdan. Es tenemos entrada libre. Además, es el miércoles 29 a las 20 horas Adela Reta, y por favor no se lo pierdan porque tenemos entrada libre, y es eso, el Coro Nacional de Niños, no es algo común que nosotros estamos acostumbrados a ver. Eso.
0: Bueno, Marina, ayúdame para ver quién se lleva la tarjeta del socio espectacular de esta semana. Tenés que decirme un número del 1 al 44.
2: 32.
0: Atención, se gana la tarjeta del socio espectacular. 32, ¿me dijiste?
2: Sí.
0: Corresponde a Alberto Donacimento. ¿Será que sobrino de Pelé? Alberto Donacimento, 396-4. Alberto Donacimento, 396-4. Se lleva la tarjeta del socio espectacular. Ya, Alberto, podés pasar en un ratito nada más por Teatro y Galpón, donde funciona el socio espectacular, en 18 de julio, 16-18, entre Minas y Roxlo. ¿De qué horario, Marina?
2: Bueno, nuestro horario de lunes a viernes es de 10 de la mañana a 19 horas, y los sábados de 10 a 14. Bien. Así que nada, puede pasar en cualquiera de esos horarios y además le damos la cartelera y todo. Por cierto, ahora estaba mirando que también puede ir a ver Alberto y todos los socios mañana sábado a las 20, pero claro, es el estreno de Panorama. Pobres, los socios tienen tanto que hacer. El sábado 25 de julio a las 20 horas se presenta el Coro Nacional, la obra Eternidad. Esa también es un espectáculo que tenemos, el Coro Nacional, no el Coro Nacional de Niños, presenta esta obra del director invitado es David del Pino, y este espectáculo entonces también tiene entrada libre para socio espectacular, y puede ir Alberto y todos los socios espectaculares a verlo.
0: Bueno, Marina, te deseo un buen fin de semana y te invito a que nos reencontremos la semana entrante.

0: Es que la esperanza no se pierde.
1: Bien ahí. Sí. A ver, la temperatura ahora mismo, informa Inumet, 12 grados 7 décimas. Es decir, habíamos arrancado con 10, 5, subió 2 grados y fracción. ¿De acuerdo?
0: Sí, señor.
1: Y seguirá subiendo hasta los 15 grados. Nos queda 2 grados y medio más por subir. ¿Verdad? Es la máxima prevista para el día de hoy. El cielo ahora está nuboso. Dibuja el icono Inumet. Lo que explica que de pronto estaba ese solcito. Claro. Ahora mismo quizás está cubierto.
0: No, ahora está cubierto, pero...
1: O por lo menos la nube eclipsa, opaca al sol. Estará así el cielo, nuboso y cubierto. El sol por momentos saldrá, pero tampoco descarten las probables precipitaciones escasas. Probables y escasas.
0: Bien.
1: ¿De acuerdo?
0: Dale.
1: Habrá neblinas y bancos de niebla. Ojo si andás por la ruta. Y los vientos soplarán desde el noreste-norte entre 10 y 20 kilómetros. La máxima hoy llegará a 15. Mañana la máxima llegará a 18. Y tendremos una jornada donde el sol estaría un poco más presente. Aún así no se descarta esa baja probabilidad de precipitaciones que para hoy también está anunciada.
0: Claro.
1: ¿De acuerdo?
0: Sí,
1: o sea, puede que hoy haya sol, sí. Puede que caiga alguna gota, también. Mañana, ¿puede que haya sol? Sí. ¿Puede que caiga alguna gota? También.
0: Ah, bueno.
1: ¿De acuerdo?
0: Dale.
1: Y el domingo, la máxima también será de 18 grados, igual que mañana.
0: Sí.
1: Y se anuncia un cielo nuboso, con periodos de algo nuboso, y con probabilidad de baja probabilidad de precipitaciones, pero en todo caso escasas.
0: Ajá.
1: Lo mismo.
0: Claro.
1: ¿Puede que veas al sol? Puede. ¿Puede que alguna gota moje tu hombro? Puede. Bueno, tu hombro no, porque seguramente lo tenés cubierto, ¿no?
0: Uh-huh.
1: La nariz.
0: Sí.
1: ¿De acuerdo? Todo esto nos informa Inumet. Hoy la máxima 15, mañana 18, pasado 18.
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1: Se esconde hoy el sol, ya que hablábamos de él, a las 17:58.
0: Se acerca a las 18. Cada vez más.
1: Sí, sí, sí, claro, claro. Los días se están volviendo un poquito más largos, ¿no?
0: Eso mismo.
1: Bueno, mis queridos, gracias a todas, gracias a todos. Gracias por ayudarnos a poner la mañana en camino. No dejen marcar like, pongan me gusta a nuestra transmisión.
0: Sí, señor.
1: ¿De acuerdo?
0: Exacto.
1: El like del estribo. Y no dejen, si todavía no lo hicieron, de suscribirse a nuestro canal YouTube. Gracias, Nacho, del otro lado del vidrio. Gracias, Diego.
0: Antes te comento lo que queda de la fecha,
1: sí,
0: las
1: sí,
0: 6.
1: Sí, claro, porque...
0: Pero no es que arranque una nueva, son los pendientes.
1: Se cumplen los que se vieron imposibilitados de jugar por el paro de jugadores, ¿no?
0: Exacto, de la Mutual. Hoy a las 19 horas, Montevideo City Torque recibe en el Centenario a Danubio. El único partido de la jornada de hoy. Mañana a las 15, Central Español en el Palermo, acá muy cerquita, recibe a Cerro Largo. Y a las 18, partidazo, atentos, anoten. Defensor Sporting a las 18 recibe a Liverpool en el Estadio Francini. Para sentarse a ver o en la posibilidad ir a verlo. El domingo, el único partido que queda es a las 15, entre Cerro y Racing en el Estadio Trócoli, para completar la fecha 6. Esto atrasa obviamente un poquito la definición del intermedio. El próximo fin de semana iría la séptima y luego la definición de la final.
1: Bueno, y el lunes el otro partido es el que jugamos juntos. A partir de las 10,
0: sí.
1: La mañana en camino, 20 temporadas, nos importan las ideas.

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8: Segunda edición de Noticias 5. Hola Rafa, ¿cómo te va?
9: ¿Qué tal? ¿Cómo están ustedes? Bienvenidos. Hoy con 11 grados de temperatura, es lo que tenemos ahí. El cielo algo nuboso, está frío, digamos que sí, pero bueno, mejoró un poco. No hay lluvia prevista para el momento por el resto de la tarde, aunque puede caer algún chaparrón en alguna zona. Eso siempre puede ocurrir, ¿no?
8: 15 la máxima para el sur según Inumet. Nos vamos rápidamente a los títulos porque hay muchos móviles esperando para tener los contactos aquí en esta segunda edición. Perfecto.
10: Violencia extrema. Un niño de 12 años fue asesinado, otro de 14 recibió varios disparos y otras 4 personas resultaron heridas anoche cuando se desarrolló un tiroteo en la rambla del Parque Rodó en medio de una picada clandestina.
11: Libre comercio. Estados Unidos aplica desde este viernes aranceles de 12,5% a las exportaciones uruguayas. Según explicó el gobierno norteamericano, es debido a que se constataron importación de bienes provenientes de naciones que recurren al trabajo forzoso. Unos 60 países se ven afectados con medidas similares.
10: Venezuela. A un mes del doble terremoto que devastó el norte del país, la búsqueda de desaparecidos continúa entre los escombros, mientras los organismos internacionales que asisten a la tragedia advierten que la emergencia humanitaria está lejos de terminar.
11: Copa Sudamericana. Con la baja confirmada de Sebastián Coates a raíz de un desgarro, Nacional sin actividad por el torneo intermedio entrena de cara al partido revancha del martes ante Tigre.
10: En estreno. En el cine les proponemos un fin de semana de intriga policial, terror, suspenso. Se estrenaron Caso 137 y Backrooms sin salida.
9: Después de estas informaciones clave, nos vamos a la calle con Joaquín de León, que está en el centro. ¿Cómo te va?
12: Bien, Rafael, el hecho delictivo que ha ocurrido en las canteras del Parque Rodó ha generado las primeras repercusiones en el Poder Ejecutivo. En minutos las escuchamos.
8: Gracias, Joaquín. Alejandro Rodríguez en el Parlamento. Buen mediodía, Ale.
13: La delincuencia, la necesidad de incrementar el trabajo por parte de la Policía Nacional y esto a raíz del episodio en el Parque Rodó. Venimos con esto en minutos.
9: Muy bien, muchísimas gracias, Ale. Vamos a adelantar después, más adelante, todo este tema.
8: Vamos a comenzar con el desarrollo de esta noticia, porque ustedes saben, un niño de 12 años fue asesinado, otro de 14 recibió varios disparos y además hay otras 4 personas que resultaron heridas. Esto ocurrió en esta madrugada cuando en medio de una picada clandestina se produjo un tiroteo. Esto fue en la zona de las canteras del Parque Rodó.
7: Próximo a la 1:17 de la madrugada de este viernes, se alertó al 911 sobre una aglomeración de motos y disparos de arma de fuego en la zona de las canteras del Parque Rodó. Como consecuencia de los disparos, falleció un adolescente de 12 años tras ingresar al Hospital Pasteur con una herida de arma de fuego en el tórax. Otras 5 personas de 14, 22, 26, 30 y 54 años también resultaron heridas de bala. El adolescente de 14 años fue intervenido en el Hospital Pasteur para extraerle una bala del tórax y otra de la pierna izquierda. Mientras que el joven de 22 años se encuentra grave debido al impacto de un proyectil en la zona lumbar izquierda. En tanto que el hombre de 30 años fue asistido en la Asociación Española, también herido de gravedad por un disparo en el tórax. De acuerdo a los testigos, los heridos se encontraban observando las picadas cuando pasó una moto y efectuó varios disparos. Según el relato policial, en la madrugada del viernes había más de 200 motos y autos en la zona de las canteras del Parque Rodó, que al ver a los efectivos comenzaron a retirarse del lugar, tirando piedras a los móviles e impidiendo la preservación de la escena. Tras lograr dispersar a las personas, se ubicó una moto de alta cilindrada abandonada en el lugar con varias vainas calibre 9 milímetros que actualmente se encuentran siendo analizadas por la policía científica. Varios de los heridos y el niño fallecido fueron identificados como parte de la familia Puglia, aliados del clan Albín, y que tradicionalmente están enfrentados al clan Suárez por el negocio de la droga en Villa Española.
9: Bueno, justamente como ustedes estaban viendo, una zona donde hay muchísimo tránsito, muchas cámaras, así que esto imaginamos que va a favorecer también el trabajo policial y de investigación, ¿no? Nos vamos con Alejandro Rodríguez al Parlamento, que justamente nos estaba hablando también de seguridad.
13: Sí, Rafa, obviamente porque este episodio del Parque Rodó obviamente centró las conversaciones aquí en el Parlamento. Desde la oposición, por ejemplo, se está pidiendo al Ministerio del Interior más patrullaje. Se habla de que de alguna manera ha bajado la intensidad del trabajo policial en algunas zonas de alta violencia, pero además se está solicitando que se trabaje de manera más intensa en el trabajo que tiene que ver con la guerra narco, con la prevención de este tipo de episodios, y además decían activar mecanismos previstos a la ley de urgente consideración aprobada en la pasada administración que facilitan a la policía, facultan a la policía y le dan herramientas para poder mejorar su trabajo y el combate a la delincuencia. Pablo Audala, diputado del Partido Nacional, ex subsecretario del Ministerio del Interior, nos decía lo siguiente.
14: De enorme preocupación y hasta de cierta alarma con relación a estos hechos de violencia que no se detienen, que se incrementan en cuanto a la intensidad y a la gravedad, con las consecuencias notorias que esto nos deja: un niño muerto, otro menor de edad en grave estado, otras personas también al borde de la muerte, o por lo menos batiéndose entre la vida y la muerte. Yo creo que es muy preocupante la situación que estamos viviendo. Por supuesto que estas cosas pueden pasar en el tiempo que estamos viviendo, pero precisamente porque pueden pasar, yo creo que tenemos que adelantarnos y tenemos que prevenir y tenemos que patrullar para ir concretamente a la respuesta policial más de lo que se está haciendo. Yo advierto que ha habido como una especie de aquietamiento en los últimos tiempos y particularmente a lo largo de esta administración, lo debo decir con total honestidad intelectual, en cuanto a las operaciones, los operativos en zonas que inteligencia policial detecta en términos de que hay un riesgo particular de que estos tipos de situaciones puedan llegar a ocurrir. Todos sabemos que hay picadas en determinadas zonas, en determinados puntos de la Rambla, que se realizan con relativa frecuencia. En el pasado se prevenía eso en términos de operativos combinados, hasta con la Policía Caminera, con la Guardia Republicana, con las unidades especializadas del Ministerio del Interior. Se controlaban vehículos, se controlaban personas, se pedía documentación. Para eso estaban y están los instrumentos de la LUC.
13: Bueno, obviamente desde el oficialismo, consternación, ¿verdad?, por las características del episodio. Ha habido conversaciones con el ministro del Interior, según supimos a lo largo de esta mañana. La información, obviamente, de la reunión que tiene a esta hora el ministro con su comando allí en la sede ministerial, además con el inicio en esta jornada del patrullaje con blindados del Ejército Nacional, pero obviamente sí estar atentos a este tipo de episodios y además a controlar las picadas, pero obviamente haciendo hincapié que este tipo de episodios despiertan la atención y la alarma, ¿verdad? Enciende la alarma en todo el espectro político, nos decía, por ejemplo, el diputado Carlos Varela, coordinador de bancada de diputados del Frente Amplio.
15: Lo primero, señalar que desde el punto de vista humano no podemos solo hablar de política. Una situación como la de anoche nos genera angustia, preocupación y angustia, y mucho dolor. El patrullaje se está efectuando en toda la ciudad. Hay que tomar en cuenta que hay muchas situaciones que se generan en zonas donde sabemos que ocurren condiciones muy complicadas y se ha reforzado. Creo que nadie esperaba que sucediera un hecho de estas características en ese lugar. Más allá que yo creo, sí, porque hay que ser autocrítico y hay que asumir responsabilidades cuando uno está en el gobierno, que se debe controlar más la zona de las canteras por las picadas en sí mismo, porque eso en sí significa un problema de seguridad, no solo para quienes allí están efectuando ese tipo de actividades que no son legales, sino para quienes transcurren normalmente por la zona. Pero nadie imaginaba que podía suceder un acontecimiento de estas características en ese lugar. No estoy eximiendo responsabilidades, no estoy diciendo que no tengamos que asumir las mismas, lo que digo que hay que pensar y reforzar más aún la seguridad en todo Montevideo y en todo el país, porque estamos en una situación de crisis de relaciones humanas, más allá de la seguridad, que lleva a este tipo de acontecimientos.
8: Seguimos en este tema, ya tuvimos un adelanto, retomamos ahora el contacto con Joaquín de León. Joaco.
12: Bueno, sí, Vero, lo decíamos hoy temprano, era el hecho del día que ha generado distintas repercusiones, recién lo escuchábamos a nivel legislativo, hoy le consultamos al ministro de Desarrollo Social, Gonzalo Sibila, sobre este acontecimiento en las canteras del Parque Rodó, señalaba justamente su preocupación y apuntó sobre la violencia estructural que está viviendo nuestro país. Además, señaló que el Poder Ejecutivo está trabajando, pero que muchas veces es muy difícil predecir este tipo de hechos.
16: Tenemos una realidad en barrios de Montevideo y en algunos lugares del interior del país dura desde el punto de vista de la violencia, de la criminalidad. Bueno, se está trabajando muy fuerte por parte del Estado uruguayo en esto, obviamente el Ministerio del Interior, pero también todos los que podemos aportar desde distintos lugares, desde lo social, sin duda, porque el acceso a derechos por parte de las comunidades, la organización de las comunidades, el fortalecimiento de las comunidades en cada lugar, en cada barrio, también es importante para combatir la violencia, la inseguridad, ¿no? Una noticia como esta obviamente nos entristece muchísimo y no nos podemos acostumbrar como país a estas cosas, así que el esfuerzo tiene que ser de todo el Estado, permanente. Nosotros estamos con toda la presencia que podemos en los barrios, en las comunidades del país más golpeadas también por la injusticia, por la desigualdad, que muchas veces son también los lugares donde se producen con más frecuencia hechos de este tipo, pero hay una violencia estructural muy fuerte y tenemos que trabajar todos para revertirla. El gobierno está haciendo un enorme esfuerzo desde todas las áreas, particularmente desde el área de seguridad, pero también desde las áreas sociales.
17: Bueno, vamos un momento a terrenos económicos. Estados Unidos aplica desde este viernes aranceles de 12,5% a las exportaciones uruguayas hacia ese país. Según explicó el gobierno estadounidense, es debido a que se constataron importaciones de bienes provenientes de naciones que recurren al trabajo forzoso y Uruguay no tiene una legislación al respecto. Unos 60 países se ven afectados con medidas similares y vamos a ver el alcance.
18: La decisión fue comunicada el jueves. Los nuevos gravámenes establecen un arancel adicional del 10% para las importaciones procedentes de 17 economías y para otras del 12,5%, mientras que para algunos socios comerciales las tasas varían según el producto. En América Latina, la medida afecta a varios países. Uruguay figura entre las 60 economías investigadas en marzo de este año por no tener una prohibición explícita a las importaciones de productos elaborados con trabajo forzoso. Quedó comprendido en el grupo de países al que se le fija la tasa más alta dentro del esquema del 12,5%. Previamente, su arancel.
8: Rápidamente nos vamos a Santa Lucía. Mónica de León, al lado está el presidente de la República, Yamandú Orsi. Mónica, adelante.
19: Sí, estamos en vivo precisamente con el presidente que acaba de participar de la inauguración de una nueva edificación de la sede de Santa Lucía de Comeca. Le agradecemos al presidente de la República estos minutos en vivo. Presidente, acaba de ocurrir la pasada madrugada otro fallecimiento de un menor, otro gravemente herido, descontrol en la zona del Parque Rodó. ¿Qué información tiene sobre este hecho y cuál es su visión de la situación?
20: La información que tengo es que en una de esas actividades que se convocan por redes a un grupo de personas que pertenecían a un barrio o que habían concurrido a las picadas, pasó gente en moto y los valió y con el tristísimo y horrendo saldo de otro menor muerto, ¿no? No hace tanto tiempo, una menor de 14 años, también en un hecho no parecido, pero con características similares, ya era esto otro. También hay heridos. No se puede pensar otra cosa que es horrible que nos pase esto. Más allá de que en América Latina esto ya es un hecho más normal, en Uruguay no estábamos acostumbrados no era nuestro estilo. Los tiempos cambian y la evaluación que hago es que hay que apretar cada vez más.
19: En una primera instancia se habla de un enfrentamiento entre bandas de narcotráfico.
20: Podría decirle, podría ser una posibilidad, pero más allá de si importa o no importa el motivo, un menor de edad, alguien, un adolescente que tiene la edad de nuestros hijos, que por estar ahí o por tener vínculos le pase eso, es dolorosísimo.
19: ¿Cómo se enfrenta a esta situación, presidente?
20: ¿Cómo se está trabajando?
0: Presidente, ¿es necesario cambiar lo que es la política de seguridad? Le pregunto siempre porque hay un aumento de homicidios que lo daban el otro día, esta situación de ahora, la oposición está pidiendo que renuncie el ministro del Interior. ¿Cuál es la valoración que se hace del gobierno? ¿Hay que cambiar? ¿Hay que ajustar? ¿Cuál es la situación?
20: Cuando había otros ministros en el gobierno anterior, yo tenía una posición y la mantengo. Cuanto más duro se hace el enfrentamiento con bandas criminales, más hay que respaldar al ministro y a la Policía Nacional. Lo dije en su momento, tanto por el ministro Larrañaga como el ministro Heber, y lo sostengo ahora. En momentos donde el enfrentamiento se hace más duro, nuestra Policía Nacional y el Ministerio tienen que tener el mayor de los respaldos. Lo sostuve y lo sostengo.
21: ¿Y cómo valoró el aumento de los homicidios que se dio a conocer el primer semestre de este año?
20: Y bueno, es un dato. Primero, quienes me conocen, desde hace años, no festejo ni lamento cifras, sino que un hecho, aunque parezca aislado, ya es un hecho lamentable si es doloroso o si es un crimen. Entonces, no suelo atarme a eso. Hasta hace unos meses los homicidios habían bajado, ahora subieron. ¿Qué quiero decir con esto? Que las explicaciones no pueden ser simples y el combate tiene que ser cada vez más duro. ¿Qué quiero decir? Aplicar inteligencia, cada vez más inteligencia, más tecnología y todo el respaldo a quienes trabajan todos los días en las calles.
0: ¿Se va a notar un trabajo más duro hacia la delincuencia, un enfrentamiento más duro hacia la delincuencia? ¿Se va a notar en las calles? ¿Qué se le puede decir a la población?
20: Yo creo que hay que ser firme, ser duro, como tú dices, pero también ser inteligentes. La inteligencia tiene que ver con tecnología y tiene que ver con saber interpretar lo que está pasando. Creo que ustedes entienden. Cuando uno ve lo que ha ocurrido con algunos de los referentes de algunas bandas criminales en los últimos meses, ¿no? Ahí no es aquel gobierno o este gobierno, sino también la coordinación con gobiernos de la región, evidentemente pasan cosas. Y el control del territorio creo que es la clave de estas cosas terribles que nos están pasando.
0: A este gobierno la oposición le critica la capacidad para enfrentar y solucionar el tema de la inseguridad. ¿Está capacitado el gobierno, presidente?
20: Por supuesto.
0: ¿Se han tomado las decisiones exactas?
20: Por supuesto. Exactas nunca es exacto. Siempre es corregible.
19: ¿Puede mejorar realmente el patrullaje con vehículos militares esta situación?
20: No es. El patrullaje con vehículos militares tiene otro objetivo, que es la entrada y la protección del personal policial en lugares donde pueden ser complejos. No es tan simple, pero sí es cierto que cuanto más infraestructura y cuanto más recursos tú tienes para enfrentarte y cuidar a nuestra gente, estoy hablando en este caso de los policías, mejor.
19: ¿Más presencia policial en la calle?
20: Ah, eso siempre es deseable, siempre es deseable.
0: ¿Usted espera otro
20: eso
0: papel?
20: Tiene que ver con el aumento de cantidad de plazas. Y tiene que ver también con la mejor utilización de los recursos humanos.
0: ¿Usted espera otro papel de la oposición en este tema de la seguridad, que es tan delicado, no?
20: No porque la oposición no es un monolito. Tenés personas o sectores que en algún tema o en otro tienen posiciones distintas. Está bueno que así sea.
1: ¿Faltó control y previsión anoche? ¿Prevención anoche en ese hecho?
20: No sabría decirle, no tengo todos los datos.
2: Presidente, ¿me permite una de economía que se dio a conocer un aumento de los aranceles de Estados Unidos hacia los que son las exportaciones uruguayas? ¿Qué valoración se hace? ¿Ya se había anunciado?
20: Se veía
2: ¿lo
20: venir.
2: Recibió con sorpresa igual?
20: No, se veía venir. Tiene que ver con el trabajo forzoso y la importación, nuestros vínculos con producción que surge del trabajo forzoso. Lo positivo es que afecta a un porcentaje, una quinta parte de nuestras exportaciones. No está siendo afectado, por supuesto, los servicios no, sobre los bienes. Y sobre los bienes podemos decir que nuestros productos más importantes no son afectados. Pero ese aumento de un 2,5% preocupa. Tiene que ver también con un mundo que se vuelve más proteccionista. Eso es un dato de la realidad. El proteccionismo se abre paso y bueno, y es una pelea de todos los días a nivel mundial, donde tenemos que ser muy inteligentes y cuidadosos.
0: ¿Qué pasa con el hidrógeno verde en Paysandú? ¿Hay un enfrentamiento con la ministra de Industria y el intendente de Paysandú?
20: Ah, no sabría decirle. No, pero lo que estamos haciendo es desde el mes de junio se empezó a trabajar los puntos necesarios para un acuerdo. Acá tenemos todo un capítulo que tiene que ver con un plan de negocios que a la empresa le tiene que cerrar, otro capítulo que tiene que ver con el transporte del producto, otro que tiene que ver con los temas ambientales que se vincula a la relocalización y, por supuesto, el costo de la energía o lo que se está dispuesto a pagarle a la empresa o lo que el Estado está dispuesto a ofrecer por la energía. Esos son los cuatro capítulos centrales. Venimos avanzando bien. Se empezó en junio y bueno, esperemos que todo cierre. Es complejo porque es muy novedoso, ¿verdad?
0: ¿Cuándo se puede anunciar?
20: No, acá decir que se va hacia un acuerdo o un inminente acuerdo puede ser cuestión de semana o cuestión de meses. La empresa nos pide sus tiempos y tienen razón. ¿Por qué? Porque esto tiene que ver con dónde se coloca, cómo se vende y tiene que ver con las otras cosas más domésticas que las venimos resolviendo bastante bien, pero lleva tiempo. Gracias.
19: Muchas gracias. Lo escuchaban ustedes entonces. Era el presidente de la República, Yamandú Orsi, que acaba de hacer declaraciones públicas en la inauguración de este centro asistencial de Comeca en la ciudad de Santa Rosa, sobre lo cual vamos a venir más adelante con toda la información. Hasta luego.
8: Perfecto. Muchas gracias, Mónica, por acercarnos la palabra del presidente, quien fue consultado sobre varios temas. Los vamos a retomar más adelante. Ahora continuamos nosotros con el desarrollo de las noticias, porque varias delegaciones empresariales comparecieron ante el Parlamento para respaldar el proyecto de ley de competitividad que ha remitido el Poder Ejecutivo para su análisis. Destacaron la importancia de reducir los costos y además simplificar los trámites ante el Estado.
18: La Comisión de Hacienda del Senado tiene a estudio el proyecto de ley. Es una de las medidas que promueve el gobierno que impacta en el ecosistema empresarial y emprendedor. La Cámara de Comercio valoró el articulado, pero pidió que el Ejecutivo trabaje rápidamente en la reglamentación una vez que el Parlamento culmine el trámite legislativo.
22: Todo lo que allí está escrito, después hay que pasarlo a la práctica, a la operativa, al día a día. Entonces creo que allí está el principal desafío, más allá de ciertos ajustes que se puedan realizar en este proyecto de ley. Y en ese sentido, en el marco de la reglamentación, entendemos que allí también el rol del sector privado y de las propias empresas que viven día a día esta realidad en el desarrollo de sus negocios deben de tener un rol activo y muy presente.
18: Desde la Unión de Exportadores entienden importante trabajar en la simplificación de los trámites y en los otros puntos que contiene el proyecto.
23: Pero sí necesitamos ir avanzando y dando pasos de tratar de simplificar procesos, de quitar papeles, de digitalizar. Son pequeñas medidas, poner plazos ciertos, hacer los silencios

0: fue resuelta en el periodo anterior de gobierno y prorrogada por primera vez en la actual gestión. Con la nueva extensión, el gobierno pretende llevar el plazo a 2 años más, es decir, julio de 2028. Extender la intervención habilita un nuevo acceso del CASMO al Fondo de Garantía para la Reestructuración de Pasivos de las Instituciones de Asistencia Médica Colectiva. La garantía es por hasta 742 millones de unidades indexadas. Además, la institución debe presentar un plan de reestructura a los Ministerios de Salud Pública y Economía. La medida del Ejecutivo supone que el Ministerio de Salud Pública cuente con veedores que supervisen la administración y gestión de la mutualista. El CASMU cuenta con poco más de 170 mil afiliados y es una de las principales instituciones médicas del país. Las autoridades sanitarias han afirmado que la intervención sin desplazamiento de autoridades no ha afectado la calidad asistencial.
1: Vamos a repasar el relevamiento que viene haciendo el Ministerio de Vivienda en el departamento de Salto y las familias que requieren apoyo tras el temporal del pasado fin de semana.
2: Esta situación, bueno, genera que, bueno, tengamos que la respuesta que ya teníamos planificada para este periodo, o acelerar, o adelantar, o bueno, o empezar a generar con un poco de audacia soluciones que sean más rápidas que las que teníamos planificadas. Porque, bueno, porque la realidad es lo que nos está demandando. Lo que pasó el 18 nos genera esa situación donde tenemos que buscar generar, poner un pienso colectivo con todas las organizaciones del departamento, con la Intendencia, con el MIDES, con todos los que estamos trabajando hoy acá, con el Ministerio de Defensa, con el Ministerio del Interior, todas las instituciones están trabajando hoy acá buscándole soluciones inmediatas, todo el Ministerio de Vivienda, en conjunto con el apoyo de la Intendencia, con la División de Vivienda de la Intendencia, con la División de Obras de la Intendencia, estamos trabajando en un relevamiento de la situación. Decíamos hoy de 400 llamados al SECOED, bueno, eso se tiene que traducir después en un mapeo de la realidad. Aparte de estar haciendo ese mapeo, hoy ya comenzamos con obras concretas que hay que hacer, porque no se puede estar esperando más. Entonces, hoy se comienza a trabajar en 4 viviendas, que por supuesto que no necesitábamos categorizar porque era la nada lo que había quedado.
3: Bueno, y a un mes del doble terremoto que devastó el norte de Venezuela, la búsqueda de desaparecidos continúa entre los escombros, mientras organismos internacionales advierten que la emergencia humanitaria está lejos de terminar.
4: Un mes después del doble terremoto que sacudió Venezuela, las excavadoras conviven con picos y palas. Entre túneles abiertos bajo los escombros, altares improvisados y flores sobre el hormigón, decenas de familias siguen buscando a sus seres queridos en La Guaira, el estado más afectado por los sismos de magnitudes 7.2 y 7.5, que dejaron casi 5.400 muertos. Algunos voluntarios aseguran haber detectado posibles señales de vida y se resisten a abandonar la búsqueda.
5: Estamos en una situación donde no podemos alarmar ni positiva ni negativamente, sí. Existe algo llamado fe y existe algo llamado que sí hay las posibilidades.
4: Otros intentan recuperar los cuerpos de familiares antes de que la maquinaria remueva los edificios colapsados.
6: Tenemos que sacarnos de nuestra familia, si sea pulmón o mire, en las circunstancias que sean, nosotros no podemos dejar a nadie atrás. No nos vamos a rendir, ni que se les ocurra. Porque nosotros no lo vamos a aceptar, nosotros nos vamos a llevar a la familia y a todo aquel que encontremos.
4: La tragedia también se traslada a hospitales y morgues. Algunas familias denuncian que en el caos posterior al terremoto perdieron el rastro de cuerpos que habían sido recuperados e identificados provisionalmente. Ahora esperan los análisis de ADN convocados por el gobierno para poder despedir a sus familiares. Mientras tanto, la emergencia sigue abierta. La Federación Internacional de la Cruz Roja sostiene que este desastre está lejos de haber terminado y advierte que el acceso a agua potable, la atención sanitaria y el apoyo psicológico seguirán siendo prioritarios durante los próximos meses. Médicos Sin Fronteras estima que unas 6.000 personas continúan viviendo en las calles de La Guaira y Caracas, mientras el Banco Mundial calcula daños por 19.600 millones de dólares y alerta que la reconstrucción podría extenderse durante la próxima década.
1: Les proponemos ahora retomar el contacto con Mónica de León, que se encuentra en San

0: Lucía, recién nos acercaba la palabra del presidente en vivo. Ahora retomamos por los temas a los que fue el presidente de la República en este punto de su agenda de esta jornada. Mónica.
1: Sí, exactamente. El presidente vino a participar de la inauguración de una ampliación de la cooperativa médica de Canelones, filial precisamente Santa Lucía. Este edificio de 1.800 metros cuadrados supone una inversión de 5 millones de dólares y tiene por objetivo anexar las policlínicas, servicio odontológico, enfermería y asistencia en el primer nivel de salud a la parte de administración y sanatorio. Esta cooperativa, bueno, destacaba por parte de las autoridades que hicieron uso de la palabra que puede vanagloriarse de que cada inauguración y ampliación fue precisamente cubierta, presenciada, engalanada por los presidentes en ejercicio de los diferentes periodos. Así recordó la figura de Sanguinetti, a quien contó le regalaron una obra de arte, el presidente Valle, a quien le regalaron una pascualina, porque habían descubierto que era fanático de la pascualina y encontraron una persona que hacía la mejor aquí en la zona. Y ahora al presidente Yamandú Orsi, que estuvo presente, le regalaron una expresión de arte que tenía que ver con un resumen de lo que fue el desarrollo de esta ciudad desde sus comienzos hasta el día de hoy. El presidente lo recibió súper emocionado porque precisamente, bueno, resumía parte de la vida también del presidente de la República. Aquí estuvieron presentes, además de Yamandú Orsi, la ministra de Salud, Cristina Lustenberg, y el intendente de Canelones, Francisco Leniani. La ministra de Salud, Cristina Lustenberg, destacó la importancia de llegar con las políticas públicas y en particular con la asistencia en salud a todos los ciudadanos del país, no importa en el lugar en donde se encuentren, dijo. Ese es el mandato del presidente de la República y para lo que los distintos ministerios trabajan. Y en este sentido, destaca la importancia precisamente de que esta filial Comeca en Santa Lucía ofrezca el nivel de atención que puede ofrecerse en otras partes del país, en capitales del país, en Montevideo o en otras zonas del territorio nacional. Precisamente aquí, aparte, en Comeca Canelones, hay un servicio que integra la internación en el sanatorio americano, lo que permite, bueno, el traslado de pacientes a esa zona y la asistencia no solamente de la gente de la zona, sino también de las inmediaciones. En lo que tiene que ver con el intendente de Canelones, Francisco Leniani, anunció que en poco tiempo más se construirá aquí, a dos cuadras, un polideportivo. Será uno de los 5 que la intendencia de Canelones ofrecerá en este departamento y además trabajará sobre la mejora de por lo menos en 60 calles de Santa Lucía. Estos fueron los anuncios que hizo el intendente, quien además hace pocos minutos consultado sobre si le había llegado la propuesta del tren tram, que otra vez está sobre la mesa, dijo que formalmente no había recibido ninguna y que por el momento sobre ese tema no tenía declaraciones para hacer. El presidente de la República se retiró hace minutos. La fiesta continúa aquí porque siguen las autoridades de Comeca celebrando esta inauguración que, como les digo, ya está en funciones y tiene por objetivo anexar el edificio antiguo de Comeca con las nuevas instalaciones ubicadas aquí en Santa Lucía. Nosotros seguimos trabajando para ustedes y los volvemos a convocar si la noticia lo amerita. Antes les digo que la ministra de Salud confirmó que a partir del lunes se amplía la vacunación contra meningococo a las franjas etarias que todavía no estaban comprendidas. Eso lo vamos a adelantar más adelante. Hasta luego.
2: Muy bien, muchísimas gracias, Mónica. Un saludo para los santalucenses por esas calles donde en la infancia supe caminar por allí. Así que un abrazo a los familiares y amigos. El PIT-CNT convocó un paro general parcial de 9 a 13 horas en el 11 de agosto con movilización desde la Universidad de la República hasta el Palacio Legislativo. Y vamos a ver los motivos.
3: Estamos de cara a una rendición de cuentas, que nosotros entendemos que se va a estar discutiendo en estos próximos días y que entendemos que tiene que ser una rendición de cuentas que busque de dar solución a las problemáticas de nuestro pueblo. También tiene como parte de la plataforma reivindicativa la reducción de la jornada laboral, el tema de la reforma tributaria, de grabar con el 1% el 1% más rico, ¿sí? Y por último, como sabrán, y es de público conocimiento, lo que sucedió esta semana del incumplimiento de parte del Poder Ejecutivo con el acuerdo que teníamos con el diálogo en el diálogo social también lleva a que tomemos esta definición de paro.
4: ¿La situación con la SAFAP molestó al PIT-CNT?
3: Sí, lo que molestó específicamente es la falta de cumplimiento con los acuerdos, porque nosotros tenemos una trayectoria de 60 años, el movimiento sindical tiene esa trayectoria y la verdad que de los espacios de diálogo que participamos lo hacemos con mucha responsabilidad y entendemos que bueno, que esperamos lo mismo del Poder Ejecutivo, que bueno, en esta oportunidad no se dio así.
0: Vamos a hablar de empleo. La Federación Uruguaya de Empleados de Comercio y Servicios advirtió que Río Negro presenta un desempleo del orden del 13% y además niveles de informalidad superiores al 30%. Vamos a compartir sobre estos temas un informe de nuestro compañero Daniel Rojas.
5: Cuando venimos a Río Negro vemos que el desempleo está en un 13% y la informalidad está en un 30 y pico%. Cuando la media es de un 22%. O sea que es un departamento que realmente consideramos que está complicada la situación.
6: Son valores extremadamente altos, ¿no?
5: Sí, por supuesto que sí, hay que dar respuesta. Y la respuesta la tenemos que dar todas las partes sociales.
6: ¿De qué manera se genera empleo y cómo se llega a bajar la informalidad?
5: Bueno, nosotros ahora estamos discutiendo presupuesto. Debería atender parte de esto el desempleo en el interior. También hay que generar empleo. Para generar empleo hay que generar políticas de ayuda a los empresarios en el interior, viendo por dónde podemos hacer el camino de recorrer estas ayudas y qué posibilidades de generación de empleo hay en cada departamento. Capacitación, formación a través de INEFOP, tanto para empresarios como para trabajadores.
7: Nosotros particularmente como organización sindical tenemos la representación de los trabajadores y trabajadoras del comercio y servicio y obviamente una de las cuestiones que nos preocupa tiene que ver con la situación comercial. Nosotros entendemos que toda medida política que se aplique a los efectos de poder encontrar rutas de salida a los problemas planteados, bueno, no nos oponemos a ello. Lo que queremos sí ser parte del análisis y la discusión de esos temas, particularmente por lo que involucra a trabajadores y trabajadoras.
2: Bueno, vamos a abordar ahora un tema que es la asignación única que plantea el Poder Ejecutivo y que está a discusión del Parlamento. En comparecencia en la Comisión de Presupuesto, el Ministro de Desarrollo Social aclaró las condiciones en las que se va a realizar esta asignación única para combatir la pobreza. Fue en respuesta a un reclamo de la oposición para establecer contraprestaciones a los beneficiarios por las que reciben el Estado.
8: Estamos de acuerdo en que está bueno unificar los sistemas de asignación y de asistencia. Nos parece muy bueno simplificar, nos parece muy bueno todo lo que es eliminar la burocracia para que la plata no se vaya en el medio por otras cosas, pero la preocupación principal sigue siendo garantizar que el esfuerzo enorme que los uruguayos todos hacen a través del pago de sus impuestos para tratar de dar apoyo a la infancia fundamentalmente, llegue a destino. Entonces, hay temas de diseño que no estamos de acuerdo, particularmente lo que son las transferencias en efectivo, porque aquí no se trata de decir que se quiere controlar en qué utilizan estas familias el dinero como parte de una cuestión de restringir su libertad, sino que el esfuerzo de los uruguayos tengamos la garantía y la efectividad de que llega a los niños que se quiere fundamentalmente proteger.
9: Bueno, la unificación supone justamente incluir dentro de una misma prestación prestaciones que hoy son condicionadas con otras que son incondicionadas. Como se fusionan en una sola asignación, se establece un porcentaje de condicionalidad y un porcentaje de incondicionalidad. Hoy quedó claro en el intercambio que en realidad no hay una innovación en eso. Lo que puede ser discutido, y de hecho está siendo discutido, tiene que ver con el porcentaje de incondicionalidad o con el porcentaje de condicionalidad. Y nosotros hemos dicho también con mucha claridad que esta discusión no tiene nada que ver con la importancia que todos le damos a la participación de los niños, las niñas y los adolescentes en el sistema educativo, por ejemplo, o a los controles de salud. Todo eso es importantísimo, lo promovemos de muchas formas. La discusión puede estar en cuáles son los instrumentos, ¿no? ¿Verdad? Para promover Congreso. El Gobierno Nacional eligió, por ejemplo, desplegar una estrategia de revinculación educativa que permitió pasar de un escenario donde, tras un aviso que se le daba a las familias de que si no enviaban a sus hijos al sistema educativo se les iba a retirar una asignación, se revinculaban 300 personas, a un escenario de trabajo activo en cada uno de los barrios, buscando a esos gurises y a esas familias que logramos revincular a más de 2.500.
0: Seguimos en el ámbito parlamentario porque en el mes de agosto la ministra de Defensa Nacional, Sandra Lasso, y también el ex titular de esa cartera durante el gobierno anterior, Armando Castaindebat, van a comparecer ante la comisión del Parlamento que analiza el proceso de compra de las patrulleras oceánicas a la empresa Cardama.
10: La comisión todavía no terminó su trabajo, el plazo establecido por la Asamblea General vence en el mes de agosto, tenemos comparecencias por delante todavía ya agendadas, la semana que viene del exministro Armando Castaindebat, que es una comparecencia muy importante para esclarecer el tema de las garantías truchas, porque era el ministro en el momento en que Cardama presentó la documentación falsa y que el ministerio aceptó esa documentación falsa para que el contrato entrara en vigor y se desembolsaran los primeros 8 millones de euros. Entonces, estas comparecencias que se vienen son centrales, también está prevista la comparecencia de la actual ministra Sandra Lasso, y una vez que la comisión termine su trabajo podrá proporcionar a la Fiscalía toda la documentación, no solamente la que hemos recibido del Poder Ejecutivo, sino la que hemos ido produciendo con las declaraciones que hemos recibido a lo largo de estos meses.
11: Lo del ministro Castaindebat aportará, bueno, el año final que tuvo él, y como bien dijo el ministro García, el proceso que se llevó adelante. Luego vendrá la ministra Lasso, donde nosotros tenemos un montón de reparos porque hubieron actuaciones realizadas por ella y por asesores que no estaban legitimados para hacerlo. Entre otras cosas, uno de ellos ya no está en el ministerio, lo sacaron de allí y perdió el contrato. Entonces nos parece que estuvo decidida y hubo una visión del propio gobierno de terminar con la construcción de las OPB. Incluso un contraalmirante aquí dijo que le consultó a Lasso que no veía una decisión política de avanzar en la construcción y ya estábamos en el proceso de trabajo, ¿verdad?
2: Bueno, ya a las puertas del fin de semana vamos a ver algo en la cartelera de estrenos del cine. Si quiere ver terror, suspenso, un thriller policial, bueno, se estrena El Caso 137, una película francesa basada en hechos reales.
12: Stephanie es una agente de policía de asuntos internos. Fue asignada a un caso relacionado con un joven gravemente herido durante una tensa y caótica manifestación en París. Si bien no encuentra pruebas de violencia policial ilegítima, el caso adquiere un cariz personal al descubrir que la víctima es de su ciudad natal y transformará el caso 137 en algo más que un simple número. Caso 137 es una película francesa y Léa Drucker ganó el César 2025 como mejor actriz.
13: C'est la honte. C'est des héros, les mecs. T'as vu tout ce qu'on leur demande? Tu peux pas te mettre un peu à leur place?
12: Tras convertirse en uno de los fenómenos cinematográficos del año, llegó la esperada versión extendida de Backrooms, Sin Salida, una nueva oportunidad para que los fanáticos del terror vuelvan a sumergirse en el inquietante universo creado por el joven realizador Kane Parsons. Esta edición especial incorpora 16 minutos de material inédito. El contenido adicional incluye una extensa secuencia posterior a los créditos finales, que amplía el misterio, revela nueva información sobre el universo de los Backrooms y abre interrogantes sobre el futuro de la historia. Recordemos que la película trata de una extraña puerta que aparece en el sótano de una sala de exposición de muebles, donde se encuentra un espacio infinito de habitaciones vacías, un lugar sin reglas claras, donde el tiempo y la lógica dejan de funcionar.

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0: Buen mediodía, comenzamos a desarrollar la información deportiva. Hoy hay actividad por el torneo intermedio. Habían quedado 4 partidos restantes de la fecha 6 del intermedio debido al paro que llevó adelante la Mutual por los incidentes entre hinchas y jugadores de Cerrito y Rentistas en la segunda división. Vuelve la actividad con este partido que está detrás mío. Montevideo City Torque Danubio se juega hoy a las 7 de la tarde en el Estadio Centenario. Continúa la actividad mañana. Central Español Cerro Largo, 15 horas en el Parque Palermo. Y también mañana jugarán Defensor Sporting Liverpool, 18 horas en el Francini. Este partido que resta es el de Cerro Racing. Será el domingo, 15 horas en el Estadio Trócoli. De esa forma se cierra la fecha 6 del torneo intermedio. El fin de semana se jugará la última fecha con la participación de Nacional en una serie, de Peñarol en la otra serie. Y ahora vamos a hablar justamente de Nacional, que confirmó la lesión de Sebastián Coates. Sufrió un desgarro el capitán y zaguero tricolor y no estará para la revancha contra Tigre el próximo martes en Argentina. Vamos a contarles que además están negociaciones con Cristian Quique Olivera. Nacional le pide Gremio $1,500,000 para la incorporación del delantero. Hablamos de Independiente Santa Fe, gol uruguayo tempranero, 20 segundos en cancha. Y este hombre que ven, Franco Fagundes, marcó para el triunfo del equipo colombiano. Ahí está el partido por Sudamericana, 16avos, partido de ida en Colombia. Ahí vemos a Pablo Repeto, que es el entrenador. Se ponía en ventaja Independiente de Santa Fe con gol de Rodallega, una de las principales figuras que tiene el conjunto colombiano. Entró al minuto 83, Franco Fagundes, 83, y 20 segundos más tarde hace el gol para el triunfo ante Caracas de Venezuela. La revancha será la semana que viene, con la intención de meterse en octavos de final de Copa Sudamericana. El ex Nacional, que ahí toca su primera pelota en cancha y la manda al fondo de la red. Franco Fagundes ponía el 2-0 definitivo con Independiente Santa Fe. Se quedaba con la victoria para ir a definir este pase a octavos de final a Venezuela la semana que viene, con la ventaja de 2 goles. Importante ventaja que sacó Independiente Santa Fe para la revancha y para meterse en octavos de final de Copa Sudamericana. Y también hubo presencia uruguaya en Boca Juniors. Gol de Miguel Merentiel para el triunfo del Xeneize en la Bombonera. También por Sudamericana, 16avos, partido de ida. Debut de el Vasco de Arruabarrena como entrenador de Boca Juniors. Y apareció también quien jugó la final de la Copa del Mundo, Leandro Paredes, para asistir al uruguayo Miguel Merentiel, que termina dándole la victoria con lo justo, 1-0 ante O'Higgins. La revancha será en Chile la semana que viene, también buscando ese pase a octavos de final de Copa Sudamericana. Ahí vemos la sutil habilitación y define el sanducero Merentiel. Pone el gol de la victoria para Boca Juniors. Lo festeja el Vasco de Arruabarrena. Este Boca que ya no tiene más a Edinson Cavani. El entrenador dijo que no lo iba a utilizar. Y se fue el matador del equipo argentino. Vamos a dar la repetición del gol porque fue una muy buena asistencia y mejor definición de Merentiel para la victoria. Y por lo menos ir con la ventaja a Chile en la revancha que será el jueves de la semana que viene. Gran habilitación de Paredes, que jugó la final el domingo pasado. Perdió ante España, volvió a Buenos Aires y jugó ya en su regreso a su país. Ahora vamos a escuchar la palabra de uno de los jugadores del partido que veíamos el gol, Miguel Merentiel.
1: Sí, sí, un gol importante, pero yo creo que merecimos más, merecimos convertir algún que otro gol más, pero bueno. Nada, tenemos que seguir trabajando, seguir mejorando para lo que viene.
2: Sos el sexto máximo goleador en la historia de Boca en este siglo. Estás a 9 de Román, del presidente.
1: Sí, sí, la verdad que sí. Para mí un orgullo con esta camiseta haber convertido esa cantidad de goles. Y nada, tengo que seguir compitiendo, seguir trabajando y seguir mejorando, que eso es lo importante.
3: Buen mediodía. Estados Unidos intensificó su ofensiva contra Irán con una 13ª noche consecutiva de ataques sobre el territorio persa. Teherán respondió también con bombardeos sobre objetivos militares estadounidenses en el Golfo Pérsico, mientras desde Naciones Unidas se alza la voz por la preocupación ante esta escalada en Medio Oriente.
4: Según el Comando Central estadounidense, los blancos de los últimos bombardeos incluyeron centros de mando, depósito de drones, sistemas de comunicación, puestos de vigilancia costera y capacidades marítimas, con el objetivo de reducir la amenaza que, afirma Washington, representa Irán para la navegación comercial en Oriente Medio. La ofensiva, que ya completó 13 noches consecutivas de ataques, se produce mientras el conflicto se expande más allá del territorio iraní. Teherán denunció los ataques como una acción irracional y aseguró haber respondido con operaciones contra instalaciones militares estadounidenses en Kuwait y Jordania. Además, los guardianes de la revolución afirmaron haber impedido el paso de 3 petroleros por el estratégico estrecho de Hormuz, aunque Estados Unidos sostiene que el tránsito marítimo continúa abierto bajo su protección. En paralelo, el presidente Donald Trump elevó el tono de sus advertencias, prometió un gran castigo militar si Irán o los hutíes de Yemen vuelven a atacar intereses estadounidenses y aseguró que utilizará los activos iraníes congelados bajo control de Estados Unidos para cubrir cualquier daño causado a barcos, cargamentos o cualquier cosa relacionada con ello. La escalada también mantiene en alerta a los mercados por el riesgo para el suministro energético y aumenta la preocupación internacional por el alza del petróleo, que ya roza los $100 el barril. Ante el Consejo de Seguridad, el secretario general de la ONU, Antonio Guterres, advirtió que la situación en Oriente Medio está fuera de control y alertó que una crisis alimenta a otra. Una escalada desencadena la siguiente, al reclamar esfuerzos para frenar la violencia.
3: El gobierno israelí anunció un refuerzo de las medidas de seguridad en el norte de Cisjordania ocupada tras el tiroteo en la aldea de Tel, allí en el norte de ese enclave palestino que dejó 2 israelíes, entre ellos un comandante del ejército muertos y también 4 palestinos fallecidos.
4: Después del incidente, el primer ministro Benjamín Netanyahu prometió una acción contundente contra la zona y ordenó reforzar la presencia militar. Según el ejército israelí, varios palestinos arrebataron el arma a un guardia de seguridad de un asentamiento cercano y dispararon contra civiles israelíes antes de ser abatidos. Las autoridades palestinas sostienen una versión distinta. Afirman que colonos armados atacaron viviendas de Tel y que uno de los palestinos tomó el arma tras presenciar la muerte de familiares por disparos israelíes. Tras reunirse con su gabinete de seguridad, Netanyahu instruyó a las fuerzas de defensa de Israel a intensificar las operaciones en las localidades que calificó como focos de terrorismo. Netanyahu también ordenó demoler la vivienda del presunto atacante, una política que Israel defiende como medida de disuasión, pero que organismos internacionales de derechos humanos consideran una forma de castigo colectivo prohibida por el derecho internacional humanitario. En paralelo, decenas de colonos realizaron ataques de represalia contra aldeas palestinas cercanas, con incendios, destrozos y agresiones, según autoridades palestinas y la Media Luna Roja, según autoridades palestinas y la Media Luna Roja Palestina, que reportó al menos 8 heridos. De acuerdo con el Ministerio de Salud palestino, 82 palestinos murieron este año en Cisjordania, 21 de ellos por acciones atribuidas a colonos. Desde el 7 de octubre de 2023, más de 1 millar de palestinos han muerto en ese territorio por fuego del ejército israelí o de colonos, según esa cartera.
3: En España, los 3 grandes incendios forestales que rodean Madrid se fusionaron este viernes en un gran frente de fuego, en una acción que las autoridades madrileñas califican como el peor incendio en la historia de la comunidad.
4: Los 3 incendios forestales que afectan al oeste de la Comunidad de Madrid se unificaron este viernes en un solo frente de fuego, una evolución que agravó la emergencia en municipios como Villa del Prado y San Martín de Valdeiglesias y obligó a ampliar las evacuaciones. Las llamas ya arrasaron unas 6.000 hectáreas y forzaron la salida de unas 19.000 personas, mientras nuevos municipios recibieron la orden de desalojo mediante el sistema de alertas a teléfonos móviles. Desde el puesto de mando de Cenicientos, la presidenta regional, Isabel Díaz Ayuso, aseguró que se trata del peor incendio de la historia de la comunidad.
5: Nos encontramos en esta situación, el peor incendio de la historia de la Comunidad de Madrid, repito, es algo que nos está costando mucho asumir.
4: El gobierno español declaró la emergencia nacional, la unidad militar de emergencias asumió la coordinación del operativo y España activó el mecanismo europeo de protección civil para solicitar apoyo aéreo. La Comisión Europea movilizó 4 aviones desde Grecia e Italia. Las condiciones meteorológicas continúan complicando el combate contra el fuego. El ministro del Interior, Fernando Grande Marlaska, advirtió que es un día muy difícil, con temperaturas elevadas y vientos de hasta 50 kilómetros por hora que favorecen la propagación de las llamas. La crisis también golpea a otras regiones. En la provincia de Ávila, otro gran incendio ya consumió cerca de 9.000 hectáreas, mantiene un perímetro de unos 71 kilómetros y obligó a evacuar a unas 1.500 personas. En el conjunto de España, los incendios avanzan impulsados por una nueva ola de calor, mientras el país figura entre los más afectados de la Unión Europea por superficie quemada durante esta temporada.
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7: El dólar cotizó a 39 pesos a la compra, 41,40 a la venta. Dólar y Brow, 39,50 a la compra, 40,90 a la venta. Dólar interbancario billete, 40,2. Peso argentino, 0,02 a la compra, 0,20 a la venta. Real, 6,95 a la compra, 8,65 a la venta. Euro billete, 43,48 a la compra, 48,26 a la venta. Unidad indexada, 6,6229.
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0: 13 grados la temperatura en la capital a esta hora. La máxima que prevé Inumet para el sur es de 15 grados. Cielo nuboso, ustedes lo ven allí detrás nuestro en el mapa. Probables precipitaciones escasas, viento del noreste a 11 kilómetros en la hora y la presencia de nubes en todo el territorio nacional para esta jornada.
1: Y para mañana, que ya estamos en fin de semana o en modo fin de semana ya desde ahora, digamos que el sábado en el norte 22 grados de máxima, 8 de mínima, nuboso. En el sur 18 de máxima, 7 de mínima, también nuboso. En el este 17 de máxima, 6 de mínima, una amplitud térmica linda. Y en el oeste 19 y 7 de mínima, nuboso en todo el país, con algunas probabilidades de lluvias y llovinas, pero aisladas. Aparentemente, por lo que dice Inumet a esta hora, pronóstico que se va actualizando en el correr del día.
0: Nos vamos, Rafa.
1: Nos vamos, chao.
0: Llegamos al final de esta segunda edición, quedan con los títulos.
1: Que pasen bien.
2: Violencia extrema. Un niño de 12 años fue asesinado. Otro de 14 recibió varios disparos y otras 4 personas resultaron heridas anoche cuando se desarrolló un tiroteo en la rambla del Parque Rodó en medio de una picada clandestina.
3: Libre comercio. Estados Unidos aplica desde este viernes aranceles de 12,5% a las exportaciones uruguayas. Según explicó el gobierno norteamericano, es debido a que se constataron importación de bienes provenientes de naciones que recurren al trabajo forzoso. Unos 60 países se ven afectados con medidas similares.
2: Venezuela. A un mes del doble terremoto que devastó el norte del país, la búsqueda de desaparecidos continúa entre los escombros, mientras los organismos internacionales que asisten a la tragedia advierten que la emergencia humanitaria está lejos de terminar.
3: Copa Sudamericana. Con la baja confirmada de Sebastián Coates a raíz de un desgarro, Nacional sin actividad por el torneo intermedio entrena de cara al partido revancha del martes ante Tigre.
2: En estreno, en el cine les proponemos un fin de semana de intriga policial, terror, suspenso. Se estrenaron Caso 137 y Backrooms sin salida.
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7: Amigable, y esto se va a prolongar durante el fin de semana, de eso vamos a hablar después, pero la verdad que fue la temperatura bastante más benévola de lo que venía haciendo en las últimas horas, ¿no?
8: Vale la pena aprovechar. 15 grados hay aquí en el sur del país, como ven en la pantalla, la misma temperatura en el oeste. En el este 13 grados y en el norte la misma, también 15 grados. A esta hora la humedad está alta, 81%.
7: Y mirá cómo se ve todavía un poquito de resplandor. Esto quiere decir que los días están siendo más largos. Tal cual. Así que los team verano estamos de fiesta en estos momentos en donde ya la luz es un poco más larga a lo largo de los diferentes días.
8: Y sobre todo para los madrugadores como vos.
7: Que es verdad.
8: Noche cerrada.
7: Noche cerrada, es verdad, es verdad.
8: Les decíamos que la semana termina con mucha información y una desgraciada noticia que tiene que ver con el homicidio de un niño de 12 años. Esto ocurrió en el marco de una balacera que tuvo lugar anoche en la zona de las canteras del Parque Rodó, aquí en Montevideo, cuando se realizaban picadas de motos y de autos. Ya hay repercusiones políticas, diferentes miradas. Tendremos en vivo además la palabra del ministro del Interior. Les vamos a dar todos los detalles de lo sucedido.
7: Y como decía Lorena, muchas repercusiones políticas. Habló el presidente de la República, que volvió a respaldar al ministro Negro, volvió a respaldar a la policía y dijo que hay que apretar más y trabajar mejor en inteligencia para tratar de evitar estos problemas. Ya vamos a profundizar con este tema, que ha sido el tema del día, y justamente si hablamos de las principales noticias del día, estas son las cinco claves.
9: Homicidio. La policía investiga un ataque a balazos contra varias personas que participaban de un encuentro de picadas clandestinas en la zona de las canteras del Parque Rodó. El episodio dejó como saldo un niño de 12 años muerto y otro menor de 14 años gravemente herido. Y además, otras cuatro personas con distintas heridas de arma de fuego. Varios de los heridos y el niño que falleció eran parte de la familia Puglia, aliados del clan Albín y que están enfrentados al clan Suárez por el negocio de la droga en Villa Española. Reacciones. El presidente Yamandú Orsi calificó como dolorosísimo y horrible el tiroteo que se produjo en las canteras del Parque Rodó, que tuvo como saldo un menor muerto y varios heridos graves, e indicó que para enfrentar esta situación hay que apretar cada vez más. Desde el sistema político se lamentó el ataque y se coincidió en la necesidad de aplicar más controles para las picadas clandestinas. Nuevos aranceles. Estados Unidos aplica desde este viernes aranceles del 12.5% a las exportaciones uruguayas, según explicó el gobierno norteamericano. Es debido a que se constató importación de bienes provenientes de naciones que recurren al trabajo forzoso. Unos 60 países se ven afectados con medidas similares. Vuelve a rodar. Con el partido entre Montevideo, City Torque y Danubio, se reanuda la sexta fecha del torneo intermedio, luego del paro realizado por la Mutual. El encuentro comenzará a las 19 horas en el Estadio Centenario. Más violencia. El gobierno israelí anunció este viernes nuevas medidas de seguridad en el norte de Cisjordania, tras el tiroteo ocurrido en la aldea de Tel, donde murieron dos israelíes, entre ellos un comandante del ejército y 4 palestinos.
7: Y vamos a empezar a recorrer las voces de nuestro compañero. Otro tema de seguridad y otro tema que también ocasionó mucha polémica es el de los blindados que va a desplegar el Ministerio del Interior. Y con ese tema está nuestro compañero Gustavo Guisulfo. Gustavo, bienvenido. Adelante.
0: ¿Qué tal? Gracias, Santiago. Es así, en cuestión de minutos el ministro Negro va a estar presentando en sociedad el primero de los vehículos blindados del ejército con que el Ministerio del Interior va a estar patrullando los barrios conflictivos. En minutos va a estar hablando el propio ministro Carlos Negro y yo por supuesto que además de este tema lo vamos a estar consultando por los temas de las últimas horas, este homicidio, pero también la endémica situación de las picadas clandestinas.
7: Bueno, ya hablamos de picadas clandestinas. El barrio del Parque Rodó es uno de los que, bueno, generalmente tiene ese problema y los vecinos están muy preocupados por esa situación. Para profundizar sobre ese tema y sobre esa preocupación vecinal está Juliana Perdomo. Juliana, bienvenida, adelante.
10: Sí, buenas tardes para todos. Un gusto en saludarlos a raíz de este episodio que ocurrió en Parque Rodó, que dejó como saldo el lamentable fallecimiento de un niño de 12 años y varios heridos. Vamos a estar conversando con los vecinos del Parque Rodó para conocer el trabajo que vienen realizando con las autoridades pertinentes del Ministerio del Interior, pero también las autoridades municipales, y conocer la problemática diaria que tienen que vivir. En minutos los detalles.
8: Muchas gracias, Yuri. Vamos con el desarrollo entonces de esta información. Un niño de 12 años fue asesinado y otro de 14 recibió varios disparos. Además, otras 4 personas resultaron heridas. Esto ocurrió anoche en medio de una picada clandestina que se produjo allí en el Parque Rodó y se dio un tiroteo en la zona de las canteras.
11: Próximo a la 1:17 de la madrugada de este viernes, se alertó al 911 sobre una aglomeración de motos y disparos de arma de fuego en la zona de las canteras del Parque Rodó. Como consecuencia de los disparos, falleció un adolescente de 12 años tras ingresar al Hospital Pasteur con una herida de arma de fuego en el tórax. Otras 5 personas de 14, 22, 26, 30 y 54 años también resultaron heridas de bala. El adolescente de 14 años fue intervenido en el Hospital Pasteur para extraerle una bala del tórax y otra de la pierna izquierda, mientras que el joven de 22 años se encuentra grave debido al impacto de un proyectil en la zona lumbar izquierda. En tanto que el hombre de 30 años fue asistido en la Asociación Española, también herido de gravedad por un disparo en el tórax. De acuerdo a los testigos, los heridos se encontraban observando las picadas cuando pasó una moto y efectuó varios disparos. Según el relato policial, en la madrugada del viernes había más de 200 motos y autos en la zona de las canteras del Parque Rodó, que al ver a los efectivos comenzaron a retirarse del lugar, tirando piedras a los móviles e impidiendo la preservación de la escena. Tras lograr dispersar a las personas, se ubicó una moto de alta cilindrada, abandonada en el lugar con varias vainas calibre 9 milímetros, que actualmente se encuentran siendo analizadas por la policía científica. Varios de los heridos y el niño fallecido fueron identificados como parte de la familia Puglia, aliados del clan Albín, y que tradicionalmente están enfrentados al clan Suárez por el negocio de la droga en Villa Española.
8: Bueno, el presidente de la República se ha reunido en esta jornada, como decían nuestros compañeros, con el ministro del Interior. Más temprano el presidente calificó como dolorosísimo y horrible este crimen allí en el Parque Rodó con la muerte del niño de 12 años. Indicó que para enfrentar esta situación hay que apretar cada vez más.
12: El tristísimo y horrendo saldo de otro menor muerto, ¿no? No hace tanto tiempo, una menor de 14 años, también en un hecho no parecido, pero con características similares, ya era esto otro. También hay heridos. No se puede pensar otra cosa que es horrible que nos pase esto. Más allá de que en América Latina esto ya es un hecho más normal, en Uruguay no estábamos acostumbrados, no era nuestro estilo. Los tiempos cambian y la evaluación que hago es que hay que apretar cada vez más. Más allá de si importa o no importa el motivo, un menor de edad, alguien, un adolescente que tiene la edad de nuestros hijos, que por estar ahí o por tener vínculos le pase eso, es dolorosísimo.
13: ¿Cómo se enfrenta a esta situación, presidente?
12: ¿Cómo se está trabajando?
8: Además, el presidente, como les decíamos, volvió a respaldar la actuación del ministro del Interior y también de la policía. Orsi expresó que hay que aplicar inteligencia y tecnología para combatir a la delincuencia y aseguró que el gobierno está capacitado para combatir la violencia.
12: Cuando había otros ministros en el gobierno anterior, yo tenía una posición y la mantengo. Cuanto más duro se hace el enfrentamiento con bandas criminales, más hay que respaldar al ministro y a la Policía Nacional. Lo dije en su momento, tanto por el ministro Larrañaga como el ministro Heber, y lo sostengo ahora. En momentos donde el enfrentamiento se hace más duro, nuestra Policía Nacional y el Ministerio tienen que tener el mayor de los respaldos. Lo sostuve y lo sostengo.
14: El mandatario fue consultado sobre el incremento de homicidios registrado en el último trimestre.
12: No festejo ni lamento cifras, sino que un hecho, aunque parezca aislado, ya es un hecho lamentable si es doloroso o si es un crimen. Entonces, no suelo atarme a eso. Hasta hace unos meses los homicidios habían bajado, ahora subieron. ¿Qué quiero decir con esto? Que las explicaciones no pueden ser simples y el combate tiene que ser cada vez más duro. ¿Qué quiero decir? Aplicar inteligencia, cada vez más inteligencia, más tecnología y todo el respaldo a quienes trabajan todos los días en las calles. Sí. Hay que ser firme, ser duro, como tú dices, pero también ser inteligentes. Y la inteligencia tiene que ver con tecnología y tiene que ver con saber interpretar lo que está pasando. Creo que ustedes entienden. Cuando uno ve lo que ha ocurrido con algunos de los referentes de algunas bandas criminales en los últimos meses, ¿no? Ahí no es aquel gobierno o este gobierno, sino también la coordinación con gobiernos de la región, evidentemente pasan cosas. Y el control del territorio creo que es la clave de estas cosas terribles que nos están pasando.
15: A este gobierno la oposición le critica la capacidad para enfrentar y solucionar el tema de la inseguridad. ¿Está capacitado el gobierno, presidente?
12: Por supuesto.
15: ¿Se han tomado las decisiones exactas?
12: Por supuesto. Exactas nunca es exacto. Siempre es corregible.
16: ¿Usted espera otro papel de la oposición en este tema de la seguridad que es tan delicado, no?
12: No. No, porque la oposición no es un monolito. Tenés personas o sectores que en algún tema o en otro tienen posiciones distintas. Está bueno que así sea.
7: Bueno, y seguimos adelante y con más repercusiones de esta situación. Ante los hechos de violencia registrados esta madrugada en el Parque Rodó, el ministro de Desarrollo Social, Gonzalo Sivila, dijo que lo sucedido es preocupante y además de eso destacó el ministro que se trabaja en distintas zonas para reducir la violencia. Y vamos ahora con el móvil de Gustavo Guizulfo, que está justamente con el ministro que en este momento está haciendo declaraciones.
17: Que involucra a otros barrios también de Montevideo en una cadena de venganzas que se inicia ya por el año 2023.
18: ¿Se va a reforzar, ministro? Estamos en vivo para Puesta a Punto. ¿El patrullaje en Villa Española a partir de esto?
17: Vamos a desplegar un operativo conjunto con prácticamente todas las unidades de la Policía Nacional, de la Caminera, la Guardia Republicana, la DIGOE, la Jefatura Montevideo, Jefatura de Canelones, el CCU, Inteligencia, prácticamente todas las unidades de la Policía van a formar parte de un operativo tendiente a abordar la problemática de la letalidad, de los homicidios y la violencia, que fue analizada el día miércoles en la Guardia Republicana por todo el comando de la policía, la jefatura canadiense y la jefatura
18: mexicana. ¿Cuál es la dificultad que está habiendo para controlar las picadas, que no es la primera vez que ocurren ahí?
17: Bueno, como fenómeno que involucra a un número de motos que sabemos es un problema que tiene este país, que hemos tratado de conjurar en la medida de los operativos Ñandubay, que tuvo como consecuencia la incautación al día de la fecha de más de 13.500 motos, pero que sigue siendo indudablemente un problema en Montevideo y en todo el país, prácticamente en todas las localidades del país existe esta problemática. Bueno, el abordaje a esto se suma a que son fenómenos de autoconvocados que no tienen una estructura o una organización con la cual dialogar o organizar este tipo de fenómenos, por lo que se dificulta al tratarse de grupos de jóvenes que se convocan por WhatsApp.
0: Discúlpeme, pero por ejemplo, yo mismo me enteré de las redes de una convocatoria que hay hoy a las 11 de la noche en el Prado. Digo, la policía no tiene acceso justamente a ese tipo de inteligencia para la investigación.
17: Sí, tiene acceso. Ayer estaba llegando al lugar un operativo policial, prácticamente era el mismo momento en que ocurren los disparos. Y el operativo era para disolver la cantidad de gente que allí había.
19: Respecto a los heridos, además de esta familia Puglia que se está manejando, ¿había otros heridos de otro apellido?
17: No, prácticamente forman todos parte de la misma familia.
19: ¿Y hay personas identificadas?
17: Eso es parte de la investigación.
20: Ministro, sabiendo que hay una guerra criminal entre bandas, que hubo un quíntuple homicidio en el Monarca, ¿no era de prever que podía llegar a pasar una represalia justamente? ¿No hay un trabajo de inteligencia para poder prevenirlo?
17: El problema es que las familias involucradas, una de ellas prácticamente ha perdido todos sus miembros en los enfrentamientos y en la serie de venganzas. Pero surgen grupos y clanes afines.
20: Exactamente.
17: Entonces no alcanza con un grupo familiar para abordar toda la problemática.
21: ¿Está analizado si hecho puntual pueda traer acaecido otros hechos de violencia encadenados?
17: Bueno, nosotros estamos también desplegando esta serie de operativos que fueron diseñados o nacieron el día miércoles con todo el mapa de participantes en este tipo de venganzas y este fenómeno que se ha dado de Montevideo y Canelones. Y allí vamos a actuar.
19: ¿Hubo un encuentro hoy con el presidente de la República?
17: Sí, tuvimos un encuentro, pero fue una jornada que ya estaba preagendada de hace aproximadamente 10 días.
19: ¿Sobre el hecho en sí le manifestó algo el presidente?
17: Bueno, estamos hablando, por supuesto, de los detalles de lo que sucedió y lo que va a suceder, de lo que vamos a hacer.
19: Con respecto a estos vehículos Cóndor, hoy se presenta uno de ellos, de los cuatro que fueron cedidos por defensa. ¿Cuáles son las intenciones del Ministerio, más allá de bueno saber que en realidad no se va a identificar por qué barrios va a andar, en qué operativo?
17: Bueno, lo que queremos es, por un lado, la protección de los vecinos con mayores recursos materiales, y por otro, la protección de los funcionarios policiales que llegan a las zonas que están más complejas.
19: ¿Cuándo van a estar pronto los otros tres vehículos?
17: Esperamos que en el corredor de agosto.
19: El resto de los vehículos previstos por defensa, porque son 12 en total de 5 modelos distintos, ¿hubo comunicación con Estados Unidos para utilizar los Mambas?
17: Hay una solicitud, una carta del presidente de la República, del gobierno norteamericano, que aún no ha tenido respuesta.
21: ¿Ministro, está pensado realizar capacitaciones efectivas?
17: Para estos vehículos exactamente los capacitados. Si hay otro tipo de vehículos que tienen otro tipo de requerimientos, habrá otro.
19: ¿Algún avance respecto a la Nación de Tigre?
17: Bueno, estuvimos reunidos con el presidente nacional, manifestándoles, nosotros lo llamamos al presidente, nos pusimos a disposición del Club Nacional de Fútbol, a efectos de que lo que esté a nuestro alcance para asegurar la ida de los parciales que ya tenían sus entradas, incluso compradas antes del encuentro, sea lo más ordenada y pacífica posible, y bueno, luego las coordinaciones con las autoridades argentinas para garantizar también la seguridad de los hinchas uruguayos.
19: Una falla en el operativo, ahí cuando se da esta balacera al ómnibus de este grupo de hinchas del Tigre.
17: No, fue un hecho absolutamente inesperado, porque no había ningún aviso ni circunstancia que diera a entender que iba a desencadenarse en este tipo de ataque. Fue algo aislado en lo que fue el entorno del partido, incluso el relacionamiento de las parcialidades, que no tuvo ningún tipo de inconveniente. Son hechos aislados y que por lo tanto es muy difícil de prever. De todas formas, el operativo de salida de los hinchas argentinos estaba debidamente escoltado, como debía estar, pues era una cantidad de ómnibus muy importante.
0: Ahí teníamos entonces la palabra del ministro del Interior, Carlos Negro, en esta instancia que les estaban anticipando de la presentación de lo que es el primer vehículo blindado Cóndor para el patrullaje de las zonas conflictivas, tarea que comenzó en esta jornada, pero también abordando los temas policiales de las últimas horas, confirmando algunas responsabilidades en lo que tiene que ver con la investigación a cargo de por qué fueron las causas de estos incidentes de anoche en la Rambla de Pocitos, también otros temas de la crónica roja de los últimos días, como el ataque a balazos a Longnews de Tigre, todo en el plano de la investigación, sin demasiada todavía profundización con respecto a eso, justamente por esta causa, pero bueno, anticipando lo que es el patrullaje a partir de esta misma jornada del primero de los vehículos blindados, a los cuales en los próximos días se le van a sumar otros tres de similares características que patrullarán por zonas que, por cuestiones estratégicas, todavía no se han difundido.
7: Muchas gracias, Gustavo. Ahora vamos con Juliana Perdomo, que está en el Parque Rodó, recogiendo la preocupación de los vecinos justamente por las picadas clandestinas. Adelante, Juliana.
10: Sí, Santi, buenas tardes nuevamente. Les decía en titulares que vinimos a conocer el trabajo que realiza el grupo de vecinos del Parque Rodó atendiendo los episodios de inseguridad, pero también la problemática de las canteras del Parque Rodó, estas picadas clandestinas que se dan semana a semana. Ellos vienen realizando distintas reuniones con las autoridades y para hablar de esto estamos con Michelle Martínez de Hoz, quien encabeza estas reuniones, y también con la concejala Adriana Benítez. Muchas gracias por estos minutos. Bueno, primero una reflexión de lo que sucedió en las últimas horas y conocer cuál es el trabajo que vienen realizando ustedes.
1: Bueno, lo que pasó en las últimas horas es una cuestión que viene en realidad siendo reiterado, que es lamentable, que es triste el fallecimiento hoy de este niño. Bueno, es un trabajo que venimos haciendo de forma colectiva, reuniéndonos con autoridades como el Ministerio del Interior, la Alcaldía, con el señor Víctor Aval, que es el director de Convivencia Ciudadana. Si bien no hemos tratado específicamente el tema de las picadas en la cantera del Parque Rodó, sí hemos trabajado en temas de seguridad que realmente nos preocupan, nos competen, porque la seguridad es de todos, siempre digo. Y bueno, y respecto a esto, nosotros ya sabemos que esto viene ocurriendo hace ya mucho tiempo, no es nuevo, es una realidad, sería ingrato decir que esto es de ahora. Lleva ya mucho tiempo pasando, 2-3 años, lo que sí viene siendo es exponencial el crecimiento de esto, porque como nadie pone un tope y un límite a esto, claramente el crecimiento es cada vez mayor. Empezamos por 40, 50 motos y hoy terminamos con 400 motos, con episodios tremendos de violencia, donde sabemos que existe también el narcomenudeo, la venta de drogas, se dan situaciones justamente de bandas contra bandas. Es como un encuentro que no es solo de motos, excede el encuentro de motos. Esa situación la conocemos nosotros, la conoce el Ministerio, la conoce la Intendencia, y bueno, y esperemos que a partir de esta situación en particular podamos entre todos mejorar la situación y cambiar y hacer algo para que esto no siga pasando de esta manera.
10: Concejala, ¿se reciben muchas denuncias por parte de los vecinos y se trasladan a las autoridades?
2: Sí, muchísimas denuncias. ¿Qué tal? Buenas tardes. De hecho, nosotros, bueno, tenemos varios grupos de vecinos, de comerciantes, que estamos todo el tiempo comunicándonos, denunciando. La situación de los comerciantes también es complicada porque el narcomenudeo y los refugios también están afectando bastante la zona para el lado del cordón norte. Apuñalamientos, disparos, han habido varios asesinatos. Por ejemplo, la semana pasada tuvimos 2 en cordón norte. Entonces, digo, es una situación que ya está insostenible, o sea, ya no sabemos cómo manejarla, los vecinos no saben cómo manejarse con estas situaciones. Nosotros nos estamos agrupando con diferentes barrios, con Parque Rodó, Palermo, Centro, Ciudad Vieja, nos estamos uniendo para ver cómo hacemos fuerza para que esta situación se revierta o haya más patrullaje, o sea, que un poco los intimide para que no estén todo el tiempo robando, rompiendo y lastimándose y lastimando personas terceras también, ¿no? Esta situación ya viene hace mucho tiempo. Ya venimos trabajando, ya hace, yo te diría que años que venimos con esto, pero lo que estamos sintiendo que está empeorando de forma acelerada. Entonces, somos personas trabajadoras, somos comerciantes, somos vecinos, o sea, ¿cómo tenemos que manejarnos con esta situación? Queremos respuestas. Tenemos reuniones con autoridades, con el municipio, tenemos reuniones con los ministerios, tenemos reuniones con todo el mundo, pero todos te dicen lo mismo. El MIDES te dice que no puede interceder en la seguridad. La comisaría te dice que no tiene recursos, porque están atendiendo situaciones peores. Entonces digo, ¿qué hacemos? O sea, es un problema que no lo estamos sabiendo manejar.
10: Sí. Sí. Martínez, en el caso de las picadas del Parque Rodó, ¿se da de forma reiterada? ¿Qué saben los vecinos sobre esto?
1: Bueno, sabemos que las convocatorias se dan en general en miércoles y jueves, ahora están ocurriendo los jueves, pero sabíamos que se daban los miércoles también, miércoles y jueves. Hoy sabemos que ahí nos llegó de forma anónima, por ejemplo, y esto lo digo para que las autoridades escuchen, me llegó particularmente de forma anónima una convocatoria hoy en el Prado para las 23:30, y bueno, y no sé si las autoridades lo saben o no, pero claramente hay que agarrar a tiempo este tipo de cosas. Y como te planteaba anteriormente, como te decía anteriormente, nos parece que si esto se hubiera agarrado a tiempo, y esto es responsabilidad de todos, lo dejo claro porque me parece que es importante recargarlo, no se hubiera extendido de la forma que se extendió. Hoy es insostenible y hoy es exponencial, y creo que hay que poner un tope a esto de alguna forma para que esto no siga pasando de esta manera y con esta exponencialidad, porque es tremendo realmente, en serio.
10: Muchísimas gracias a ambas.
1: Por favor,
10: muchas
1: a ti.
10: Gracias. Bueno, hasta allí la palabra de la representante de los vecinos, pero también de la concejala a propósito de las problemáticas que se viven aquí en el municipio B.
8: Muchas gracias, Juli. Escuchábamos en vivo al ministro del Interior anunciar que va a comenzar entonces en las próximas horas el patrullaje con los vehículos militares. Y 19 efectivos policiales ya quedaron habilitados para conducir los 4 blindados del Ministerio de Defensa que fueran prestados al Ministerio del Interior. Estos vehículos estarán debidamente identificados y contarán con una tripulación del Ministerio del Interior. Compartimos el informe de Emilio Rodríguez.
3: Finalizó este viernes en Florida la etapa de capacitación para 19 efectivos policiales en la conducción de vehículos blindados en el marco del convenio entre el Ministerio del Interior y el Ministerio de Defensa Nacional. La instancia se llevó a cabo en el Batallón de Infantería Mecanizado número 15.
4: Se le dio la instrucción al personal del Ministerio del Interior con todos los aspectos que consideramos fundamentales, no solo la conducción, la cual decía ya al comienzo y hace un par de días también, manejando en horas diurnas, en horas nocturnas, y armándoles escenarios complejos para que justamente agarraran esa habilidad que lo han demostrado acá en una muy somera demostración de cómo en 3 semanas le han agarrado muy bien la mano al vehículo. Así que creo que se culminó con éxito lo que nos planteamos hace 3 semanas.
22: Va a haber una tripulación que va a ser la que va a estar encargada de la conducción del vehículo, y después van a haber integrantes de la patrulla, que eso es información reservada, pero sí, van a ver, amén de los que están encargados de la tripulación, del control y del manejo del vehículo, más efectivos que van a ser los que van a realizar las tareas de apoyo y de patrullaje a los otros móviles que van a estar en los dispositivos de patrullaje. 19 integrantes de la Policía Nacional obtuvieron la idoneidad para manejar los vehículos Cóndor. Ahora vamos a esperar las directivas de Estado Mayor y de la Dirección de la Policía Nacional para que nos dé la orden de cuándo empezar a realizar los servicios con estos vehículos.

0: Martín Franco está con nosotros porque se reanuda el torneo intermedio.
1: Es así. Santi, Lore, ¿cómo andan? ¿Cómo están? Y con cuatro partidos este fin de semana, muchos me preguntaban, ¿cuándo juega Peñarol? ¿Cuándo va Nacional? No van este fin de semana. Estos son justo, claro, para la otra porque se van a jugar los pendientes. Ahí está Torque Danubio, que ya arranca en tres minutos en el centenario ese partido. Y además van a quedar dos partidos para mañana y un partido para el domingo. Ya los vemos en pantalla. Justamente Central va a jugar en el Palermo contra Cerro Largo a las 15 horas del día de mañana. Después Defensor y Liverpool, lindo partido en el Francini, mañana a las 6 de la tarde ese partido, y el domingo Cerro contra Racing en el Trócoli a las 3 de la tarde. Más información de fútbol y los hinchas de Nacional que sí podrán viajar a Buenos Aires para ver el partido frente a Tigre. Así quedó resuelta la historia. Bueno, muy bien, después de lo que pasó en el partido de ida jugado en Montevideo y más allá del resultado y de ese 3-0, tenemos que comentar que era justamente a Previde, el organismo en Argentina que iba a terminar resolviendo qué pasaba por el tema seguridad. Y en estos, incluso en estas horas, van a comunicar el operativo, seguramente entre mañana y pasado. El presidente de Tigre se encargó hoy de desmentir eso de que Tigre no quería que viajaran los hinchas de Nacional. Son 4.000 hinchas que ya tienen su entrada, algunos compraron los paquetes por agencia.
0: Hay que animarse a ir, ¿eh?
1: Y bueno, es un partido particular, sí, para ir y después de esto, después de estas situaciones que terminan generando consecuencias entre las hinchadas, más allá de cómo se originan, de si son casos aislados, de si pasó en una ruta y no pasó en el estadio, siempre trae consecuencias y es bravo. Así que bueno, los hinchas de Nacional van a ir, van a poder viajar y van a poder ver a Nacional en Copa Sudamericana frente a Tigre. A nivel de resultado, compleja la situación, pero hoy fue el día de dar la cara justamente y de salir a hablar con los medios, tanto el entrenador como el manager deportivo Sebastián Eguren, que no acostumbra a sentarse a hablar con los medios, y lo hizo para contar sobre el plantel, sobre cómo está la historia, sobre lo que imagina futuro. Empezamos a escuchar a los protagonistas de Nacional en un momento complejo de la institución.
2: Y que en el momento que yo elegí estar acá, sabiendo lo que son los riesgos de ser un entrenador, y más aún un entrenador de un club tan grande como Nacional, no le temo a eso. Si no hubiese elegido otra profesión, estoy acá por pasión, porque me gusta lo que hago y nada más. Si le voy a temer a que pueda estar sin trabajo, y no te dediques a ser entrenador, te dedicas a otra cosa. Eso por primer lado. Pero nunca se tocó el tema. Lo que sí compete de uno es dar lo mejor, trabajar día a día, sea dedicado, profesional, exigir a los jugadores, exigirse uno mismo, exigir a su cuerpo técnico. Y bueno, los resultados pues marcarán. No se están dando,

0: fuerzas como para continuar o no es algo que te haya ocurrido personalmente?
1: No, sin fuerzas no. Sin fuerzas no, la fuerza la he sentido siempre. Particularmente tengo una manera de ver, no mi profesión, sino la vida, es que ante cualquier situación, ya sea buena o mala, en este club vivimos la peor, no había manera de bajar los brazos, de ninguna manera. No te lo permite el club y yo no me lo permito en mi manera de vivir. Más allá de que entiendo de que hoy si estamos sentados acá, porque si hubiéramos salido campeones yo no estoy sentado acá, Jorge. Si hubiéramos ganado la serie 3-0, no estoy sentado, porque no es mi manera de ser, no lo siento. Entiendo que ante una situación difícil nosotros es cuando tenemos que estar y tenemos que estar mejor. Si yo no tuviera la fuerza de trabajar, no estoy en Nacional, porque este club y el lugar donde yo estoy se necesita como lo mínimo indispensable es tener la fuerza necesaria para afrontar no cuando salís campeón, sino cuando las cosas no están bien. Yo la siento y siento la misma confianza que le dije antes. La confianza en los futbolistas, la confianza en el cuerpo técnico y la confianza que en el trabajo que hicimos el resultado va a dar. El resultado va a estar. Obviamente que vuelvo a repetir de que no soy necio, no le voy a mentir a nadie porque sería un estúpido venir acá a sentarme adelante muchísima gente hincha Nacional que hace un esfuerzo enorme para ir a vernos, que las cosas están bien y que nos están saliendo entradas. No, no es así. Pero sí, nosotros estamos convencidos del camino que estamos recorriendo.
2: Bueno, a pocas horas del fallecimiento del futbolista de 22 años, Bruno Bentancor, y después de algunos días, de 10 días, en donde mediáticamente se expuso mucho al futbolista, en los medios y sobre todo en una repercusión mediática normal y amarillista de la gente, normal en estos días, no quiero decir que esté bien, pero esto que terminó siendo hasta una tendencia en redes, que la gente replicaba, que tenía que ver con que el jugador se había ido a probar un equipo en Argentina y había tenido un inconveniente, y esto lo difundieron de un lado para el otro, se transformó en una bola enorme, una tendencia. El jugador pasó por momentos bastante complejos, según la información que yo tengo, y Deportivo Italiano, su equipo, y los jugadores hoy presentaron un video que habla de la salud mental, de la responsabilidad que hay que tener en redes con este tipo de situaciones. Era un jugador de 22 años que, bueno, hace pocas horas se anunciaba justamente la muerte del mismo.
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0: Momento de compartir la información del tránsito. ¿Cómo está el tránsito en la ciudad, Lorena?
1: A ver, ¿qué nos dicen las cámaras del Centro de Gestión de Movilidad de la Intendencia de Montevideo? Que nos están mostrando un tránsito bastante fluido a esta hora. Estamos viendo Avenida 8 de Octubre y Avelino Miranda, 21 de Septiembre y Benito Blanco, también Avenida Italia y Sunfelde, así en la zona de Malvin, y la Rambla y Arocena en la zona de Carrasco. Viste que se habilita la luz y ahí se nota, ¿no?, que está más pesado el tránsito, así que bueno.
0: Generalmente los viernes la gente se desespera más por llegar, ¿no?
1: Pareciera que sí, así que a tomar las precauciones, tomarlo con calma. Ya pasan 3 minutos de las 19 horas.
0: Bueno, le damos la bienvenida también a la gente de Radio Uruguay, que se incorpora también a nuestro informativo. Y también, Lore, existe una manera de comunicarse con nosotros.
1: Así es a través de WhatsApp al 091-353-949. Momento de repasar las 5 noticias clave, Santi, y ir a una breve pausa.
0: Exactamente. Homicidio. La policía investiga un ataque a balazos contra varias personas que participaban de un encuentro de picadas clandestinas en la zona de las canteras del Parque Rodó. El episodio dejó como saldo un niño de 12 años muerto y otro menor de 14 años gravemente herido. Y además, otras 4 personas con distintas heridas de arma de fuego. Varios de los heridos y el niño que falleció eran parte de la familia Puglia, aliados del clan Albín y que están enfrentados al clan Suárez por el negocio de la droga en Villa Española. Reacciones. El presidente Yamandú Orsi calificó como dolorosísimo y horrible el tiroteo que se produjo en las canteras del Parque Rodó, que tuvo como saldo un menor muerto y varios heridos graves, e indicó que para enfrentar esta situación hay que apretar cada vez más. Desde el sistema político se lamentó el ataque y se coincidió en la necesidad de aplicar más controles para las picadas clandestinas. Nuevos aranceles. Estados Unidos aplica desde este viernes aranceles del 12.5% a las exportaciones uruguayas, según explicó el gobierno.

norteamericano es debido a que se constató importación de bienes provenientes de naciones que recurren al trabajo forzoso. Unos 60 países se ven afectados con medidas similares. Excedente. ANCAP prevé que en 2029 comenzará a tener un excedente de gasolina que deberá vender a la región para mantener el equilibrio económico. Según explicó la presidenta del ente en el programa ¿Quién es quién? De Canal 5, esto se debe al incremento del uso de autos eléctricos. Más violencia. El gobierno israelí anunció este viernes nuevas medidas de seguridad en el norte de Cisjordania tras el tiroteo ocurrido en la aldea de Tel, donde murieron dos israelíes, entre ellos un comandante del ejército y cuatro palestinos.

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4: Amigos y amigas de Canal 5, seguimos con las noticias. Esta es una noticia importante. Estados Unidos aplica desde el día de hoy aranceles de 12.5% a las exportaciones uruguayas, según explicó el gobierno norteamericano. Es debido a que se constató importación de bienes provenientes de naciones que recurren al trabajo forzoso. Esa es la motivación de todo esto. Unos 60 países se ven afectados también por medidas similares.
5: La decisión fue comunicada el jueves. Los nuevos gravámenes establecen un arancel adicional del 10% para las importaciones procedentes de 17 economías y para otras del 12.5%, mientras que para algunos socios comerciales las tasas varían según el producto. En América Latina, la medida afecta a varios países. Uruguay figura entre las 60 economías investigadas en marzo de este año por no tener una prohibición explícita a las importaciones de productos elaborados con trabajo forzoso. Quedó comprendido en el grupo de países al que se le fija la tasa más alta dentro del esquema del 12.5%. Previamente, su arancel era de 10%, pero el plazo de vigencia había caducado. El especialista en comercio exterior Gonzalo Leghini dimensionó el impacto.
6: El caso de Uruguay es diferente al de otros por la estructura del comercio exterior de Uruguay con Estados Unidos, ¿no? Uruguay mayormente, digamos que entre un 60 y 70% de lo que le exporta a Estados Unidos está entre carne y celulosa, que y bueno, esos son productos que no tienen aranceles y que están exonerados. Entonces, podemos decir que el impacto mayormente es para el poco más del 20% del comercio exterior que Uruguay tiene con Estados Unidos, que para tomar una medida aproximadamente son poco más de 100 millones de dólares mensuales.
5: A su entender, Uruguay no sufre el impacto que tendrán otras naciones cuyo comercio con Estados Unidos no está exento de gravámenes.
6: Minimiza un poco el impacto en el caso de Uruguay. Otros países harán otra evaluación totalmente diferente, pero para Uruguay yo diría que las tres cuartas partes de lo que estamos exportando a Estados Unidos queda fuera de esto, ¿no?
5: En América Latina, la medida afecta a Argentina, Ecuador, México, Guatemala, Honduras y El Salvador, que afrontarán un arancel adicional del 10%, mientras que Costa Rica, Panamá y República Dominicana estarán sujetos al gravamen de 12.5, al igual que Uruguay.
7: Sobre el nuevo arancel que aplicará a Estados Unidos a productos de Uruguay, el presidente Yamandú Orsi indicó que se debe a que el mundo se está volviendo más proteccionista.
8: No se veía venir. Tiene que ver con el trabajo forzoso y la importación, nuestros vínculos con producción que surge del trabajo forzoso. Lo positivo es que afecta un porcentaje, una quinta parte de nuestras exportaciones. No está siendo afectado, por supuesto, los servicios no. Sobre los bienes podemos decir que nuestros productos más importantes no son afectados. Pero ese aumento, un 2.5%, preocupa. Tiene que ver también con un mundo que se vuelve más proteccionista. Es un dato de la realidad. El proteccionismo se abre paso y es una pelea de todos los días a nivel mundial, donde tenemos que ser muy inteligentes y cuidadosos.

0: Explicarnos sobre todo esto, vino Luis Custodio, bienvenido.
1: Bienvenido Luis, ¿cómo estás?
2: ¿Cómo andan? Buenas noches para todos. Sí, a ver, como podíamos ver en este repaso que hacíamos antes, la razón esgrimida es el uso de trabajos forzados en la producción. Detrás de esto lo que hay, bueno, es una medida que se venía aplicando, que caía ayer, esto ya se conocía. La Suprema Corte de Justicia dos veces había declarado ilegales esas medidas, el plazo se terminaba, y para mantener su posición de fuerza político-comercial que está aplicando Trump con el resto del mundo, necesitaba una alternativa y encontró precisamente esta salida a través de la sección 301, que es la denominación que tiene, para aplicar este tipo de medidas. Uh-huh. Esto es lo primero que podemos decir.
0: Y afecta a 80 países, entre ellos Uruguay.
2: 60 países. 60 países, entre ellos Uruguay, 10% para algunos, 12,5% para otros. ¿Qué argumenta concretamente Estados Unidos detrás de esto? Bueno, el texto del documento, cuando habla de Uruguay, dice que los nuevos aranceles fueron aplicados en base a los hallazgos, así lo afirma, de la investigación hecha en Uruguay, considerando declaraciones públicas, testimonios y el asesoramiento del comité de la sección 301, que es el cuerpo inspectivo establecido por la Ley de Comercio de Estados Unidos para este tema, y agrego un párrafo más, que creo que es el más importante de todos, y de conformidad con la instrucción específica del señor presidente. O sea, en realidad es eso, ¿no? Más allá del resto de los argumentos que pone sobre la mesa. Como decíamos, Uruguay tiene una carga entonces del 12,5%, era 10, no es una suba del 12, sino de 2,5%, pero hay excepciones bastante fuertes. Sí,
1: ¿y cuáles son los criterios por los cuales se aplicaron los diferentes aranceles, los diferentes grados, digamos?
2: Bueno, los criterios utilizados por Estados Unidos para definir esto y establecer excepciones son todo aquello que necesito que llegue al país, que no lo produzco en cantidades como para poder cubrirme y lo necesito a buen precio, lo voy a excluir. Eso en definitiva es lo que ha hecho Estados Unidos. El petróleo y sus derivados fuertemente, después algunos temas vinculados con alimentos y demás. Entonces, en ese sentido, ¿qué le vendemos nosotros habitualmente
0: a
2: Estados Unidos?
0: Ahí está, ¿qué significa,
2: ¿verdad?,
0: para Uruguay? ¿Son todas las exportaciones a Estados Unidos que se ven con
2: arancel? No, ni mucho menos. Como lo decía Legini recién, es un sector pequeño, pero vamos a repasarlo. Las exportaciones de Uruguay, mirando el primer semestre de este año, son unos 700 millones de dólares aproximadamente. De esos 700 y algo, 800, un 63% es carne bovina y subproductos cárnicos, 16% es celulosa, 7% madera y 3% cítricos. Acá con estos productos, con estos bienes, carne, celulosa, madera y cítricos, tenemos 9 de cada 10 dólares que entran desde Estados Unidos a Uruguay por exportaciones. Esta buena parte de las exportaciones. Uruguay no tiene ninguna preferencia arancelaria de acceso a Estados Unidos a través de tratados de inversión o algo similar. Por lo tanto, lo que hay son convenios por sectores, por rubros, por posiciones arancelarias específicas que establecen cuotas de ingreso y dentro de esas cuotas sí hay un beneficio de desgravación arancelaria, ¿verdad? Eso es lo que tenemos. ¿Cómo queda ahora a partir de estas medidas? Teniendo en cuenta esos productos que repasábamos recién que son los más importantes, bueno, la carne bovina, con una cuota hasta 20.000 toneladas, que incluso en algunas oportunidades Uruguay no la llega ni a cubrir, tiene un arancel cercano al 1%, es muy bajo, está exceptuado. O sea, se respira tranquilo, en ese sentido los frigoríficos no van a tener problemas. La pasta de celulosa, cero. Queda exceptuado también. Por otro lado, la madera en bruto, otro producto importante, cero. La madera para la construcción, acá hay una diferencia. Acá sí, 12,5%.
1: Ahí se aplica el arancel de completo.
2: Ahí
1: digamos.
2: Le aplica este arancel nuevo, sí, totalmente. En los cítricos hay diferencias. Las naranjas, cero. Las mandarinas, 12,5%. ¿Sí? No me preguntes cuál es el criterio fino.
1: Se ve que no produce naranjas.
2: Claro, necesita más una cosa que otra,
1: claro.
2: Eso es evidente, ¿no?
1: Claro.
2: Bueno, después hay otros rubros importantes como la miel y la soja, que sí tienen una carga del 12,5%. Ha quedado más o menos definido de esta forma el universo de los principales productos que coloca Uruguay. Según el Ministerio de Economía, que emitió un comunicado este mediodía, el 77.5% de las adquisiciones de Estados Unidos de bienes uruguayos no están alcanzados por las nuevas tarifas, o sea, en línea con lo que estábamos estableciendo. Si ustedes repasan, quizás es incluso algo más que ese 77% que está fuera, tomando en consideración el caso de las naranjas, que una buena porción de los cítricos, la carne, otros subproductos cárnicos, como decíamos, la madera en bruto, no la de la construcción, y la celulosa, que se ven favorecidos. Para cerrar esto, si les parece, vale la pena recordar que si bien Uruguay no admite que haya trabajo forzado en nuestro país y no tenemos ningún elemento para confirmarlo, bueno, tratando de alguna manera de suavizar la mano con Estados Unidos en este momento, y en el entendido que Estados Unidos también maneja la hipótesis, en algunos casos de algunos países, podría ser el nuestro, de que no se trata de que se aplique el trabajo forzado ahí, sino que algún bien intermedio que llega para ser reelaborado o sumarse a la elaboración puede provenir de un país que sí tiene ese tipo de trabajos forzados. En la ley de competitividad del proyecto que está en este momento en el Parlamento, el gobierno ya había incluido, de alguna manera anticipándose a este tipo de movimientos, una definición sobre eso. Concretamente incorporó un artículo que prohíbe la importación de productos que hayan sido producidos utilizando trabajo forzoso e infantil. Un elemento más que nos afirma que esto ya era esperado y que estábamos en esa lista, que íbamos a ser castigados, que las excepciones nos vendrían bien, pero nada puede predecir qué pasa de aquí a 2 o 3 meses, ¿no? Eso ya, la historia desde aquel primer día en que aplicó los aranceles en abril del año 2025 Trump, está pasando.
0: Luis, muchas gracias.
2: Muchas gracias. Ustedes.
0: Muy ilustrativa toda la explicación. Bueno, avanzamos ahora con otros temas, porque según un relevamiento realizado por la Plataforma de Infancias y Adolescencias, 13 niños y adolescentes fueron asesinados por disparos de armas de fuego en lo que va de este 2026.
3: Además, 27 niños y adolescentes resultaron heridos, aunque este número podría ser mayor, debido a que se trata de un relevamiento realizado en base a informes de prensa, y los heridos no siempre llegan a las noticias. Es bueno aclarar que estos datos no incluyen homicidios en situaciones de violencia intrafamiliar, ni tampoco accidentes domésticos por armas de fuego. Justamente, la integrante de la Plataforma de Infancias y Adolescencias, Paula Baliato, indicó que la idea del relevamiento es hacer un recorte específico de esa violencia territorial, lo que incluye ataques directos a casas o a familias, balaceras y también balas perdidas. Baliato opinó que los números suponen una situación alarmante, ya que estamos hablando de casi 2 niños asesinados por mes. En cuanto a los antecedentes, y de acuerdo a los datos oficiales del Ministerio del Interior, en el primer semestre del año 2019 fueron asesinados 8 niños y adolescentes, 13 en el mismo periodo del año 2020, 10 en 2024 y 6 en 2025.
4: Seguimos con el tema del día. Tras los hechos de violencia registrados esta madrugada en el Parque Rodó, el ministro de Desarrollo Social, en este caso Gonzalo Sibila, dijo que lo sucedido genera una gran preocupación y además destacó que se está trabajando en diferentes zonas para reducir la violencia.
5: Tenemos una realidad en barrios de Montevideo y en algunos lugares del interior del país dura desde el punto de vista de la violencia, de la criminalidad. Bueno, se está trabajando muy fuerte por parte del Estado uruguayo en esto, obviamente el Ministerio del Interior, pero también todos los que podemos aportar desde distintos lugares, desde lo social, sin duda, porque el acceso a derechos por parte de las comunidades, la organización de las comunidades, el fortalecimiento de las comunidades en cada lugar, en cada barrio, también es importante para combatir la violencia, la inseguridad, ¿no? Una noticia como esta, obviamente, nos entristece muchísimo y no nos podemos acostumbrar como país a estas cosas, así que el esfuerzo tiene que ser de todo el Estado, permanente. Nosotros estamos con toda la presencia que podemos en los barrios, en las comunidades del país más golpeadas también por la injusticia, por la desigualdad, que muchas veces son también los lugares donde se producen con más frecuencia hechos de este tipo, pero hay una violencia estructural muy fuerte y tenemos que trabajar todos para revertirla. El gobierno está haciendo un enorme esfuerzo desde todas las áreas, particularmente desde el área de seguridad, pero también desde las áreas sociales.
4: Y desde el sistema político se lamentó la ocurrencia del ataque en las canteras del Parque Rodó y se coincidió en líneas generales en la necesidad de realizar mayores controles a la realización de las picadas.
6: Por supuesto que estas cosas pueden pasar en el tiempo que estamos viviendo, pero precisamente porque pueden pasar, yo creo que tenemos que adelantarnos y tenemos que prevenir y tenemos que patrullar para ir concretamente a la respuesta policial más de lo que se está haciendo. Yo advierto que ha habido como una especie de aquietamiento en los últimos tiempos y particularmente a lo largo de esta administración, lo debo decir con total honestidad intelectual, en cuanto a las operaciones, los operativos en zonas que inteligencia policial detecta en términos de que hay un riesgo particular de que estos tipos de situaciones puedan llegar a ocurrir. Todos sabemos que hay picadas en determinadas zonas, en determinados puntos de la Rambla, que se realizan con relativa frecuencia. En el pasado se prevenía eso en términos de operativos combinados.
7: Creo que nadie esperaba que sucediera un hecho de estas características en ese lugar. Más allá que yo creo, sí, porque hay que ser autocrítico y hay que asumir responsabilidades cuando uno está en el gobierno, que se debe controlar más la zona de las canteras por las picadas en sí mismo, porque eso en sí significa un problema de seguridad, no solo para quienes allí están efectuando ese tipo de actividades que no son legales, sino para quienes transcurren normalmente por la zona. Pero nadie imaginaba que podía suceder un acontecimiento de estas características en ese lugar. No estoy eximiendo responsabilidades, no estoy diciendo que no tengamos que asumir las mismas, lo que digo que hay que pensar y reforzar más aún la seguridad en toda en todo Montevideo y en todo el país, porque estamos en una situación de crisis, de relaciones humanas, más allá de la seguridad que lleva a este tipo de acontecimientos.
0: El presidente de la Unidad Nacional de Seguridad Vial, Marcelo Metediera, insistió en la necesidad de crear una fiscalía especializada de tránsito para que la justicia actúe en las picadas clandestinas. Destacó además los resultados de los operativos Ñandubay con el retiro de motos de la vía pública, pero también reconoció que se debe reforzar el trabajo en más lugares.
8: Cuando decimos que la justicia es necesario reforzarla para que actúe en estos temas, las consecuencias es lo que vivimos, es lo que vimos anoche en Montevideo, es lo que se vivió hace una semana en Toledo y es lo que cotidianamente se vive en Uruguay. Entonces, la reflexión nuestra es seguir insistiendo para intentar consolidar, primero, que no baje la guardia los trabajos operativos entre las instituciones, intendencias de todo el país, estoy hablando jefaturas, camineras, que se vienen haciendo, que vienen dando buenos resultados en términos generales, pero seguro, cuando pasa un caso como este, nos llama la atención. Por eso necesitamos muchísimo lograr consolidar la Fiscalía de Tránsito para que la justicia actúe y desestimule las conductas de las personas vinculadas al tránsito. Operativos y fiscalización siempre va a faltar, nunca va a ser suficiente. Yo creo que el operativo Ñandubay a nivel nacional viene dando resultados, que las intendencias se han sumado a esos operativos. Creo que hay que hacer un poquito más de foco en algunos lugares puntuales. Lo que no hay que bajar es la guardia, pero además comunicar. Yo lo he planteado, las intendencias trabajan mucho y comunican poco, y eso no le llega a la gente. Por lo tanto, las conductas de la gente también muchas veces está condicionada por estar informado o no de que se hagan este tipo de operativos.
9: Cuando usted trabajaba en la intendencia, ¿se intentó regularizar estas picadas? ¿Por qué no funcionan?
8: Porque en última instancia, si la justicia no juzga, quien va a participar en una picada va muchas veces sin permiso de conducir, claramente, van con los vehículos que no tienen matrícula por distintas situaciones, por lo tanto es difícil ubicar a la persona que está actuando, pero cuando lográs resumir todas esas cuestiones, primero, no lo resolvés con una multa económica, segundo, si la justicia no actúa, no tiene consecuencia. A mí me llevó a que solo en un caso de las denuncias que hicimos por picadas tuviera un fallo donde la persona tuvo que hacer trabajo comunitario, pero esa fue la excepción.
4: Y seguimos con más repercusiones que, como ustedes ven, fueron muchas. El intendente de Montevideo, Mario Vergara, dijo que el año pasado hubo más de 260 operativos de control de tránsito en el departamento, incluyendo las picadas clandestinas. Por otra parte, la Junta Departamental aprobó un decreto donde el plazo mínimo para recuperar una moto incautada será de 90 días.
10: Nosotros estamos coordinando, desde fines del año pasado se instaló un ámbito de coordinación con el Ministerio del Interior y con el Ministerio de Defensa, es decir, coordinamos con la policía y con prefectura, la Intendencia de Montevideo, para los operativos que se hacen en esta materia. En el último año hubo más de 260 operativos y en particular en la zona de las canteras del Parque Rodó, casi la cuarta parte de los operativos de todo el departamento. Hubo 63 operativos en la zona de las canteras en el último año. O sea, estamos hablando de en promedio más de uno por semana, en donde ahí se combina el tema que originariamente quizás las picadas tenían la preocupación vinculada al tránsito y la convivencia, y hoy ya avanza hacia problemáticas de seguridad. Hay operativos, ha habido, reitero, más de 260 operativos en el departamento en el último año, y en donde estamos también, bueno, con un número de motos incautadas enorme, que ya no dan abasto en los galpones de la intendencia. Entre otras cosas, eso motivó el acuerdo que hicimos con INISA para que jóvenes del INISA trabajaran en el desguace y el desmantelamiento de las motos incautadas. Y también en algo que la Junta Departamental aprobó recientemente, que es un nuevo decreto que fue iniciativa de la Intendencia a fines del año pasado, de profundizar las sanciones para este tipo de circunstancias. Obviamente desde la perspectiva más del tránsito, que es la responsabilidad de la Intendencia, que es que las motos incautadas en el marco de picadas no pueden ser retiradas hasta un plazo mínimo de 90 días, hoy se retira muchísimo antes, y sin haber pago totalmente las multas correspondientes.
11: Olimpia Trujillo, partido destacado de la jornada y 4 encuentros en la Liga de Ascenso. Hablamos de básquetbol. Salimos a la cancha en una liga, en un torneo que va a ser largo, al que todavía le quedan, hay que meterse, ¿no? Clasifican 8, los 8 arriba van a pelear después a dos ruedas, ¿no? Esta es la general, después quedan 8 arriba que pelean dos ruedas. En esas dos ruedas, los dos que terminen abajo de los 8 van a pelear la repesca con los dos que queden arriba de la ronda de perdedores. Lo más complicado de esta liga de ascenso, por lo que me han dicho, es que de los últimos 4 que quedan abajo, son los descensos, bajan 3. Van a quedar 4 y bajan 3. Esa va a ser bravísima. Y después, para subir, que están, por ejemplo, Olimpia y Trujillo, que juegan hoy, que está Tabaré, que juega contra Sayago, suben 2 nomás. Suben 2 este año, entonces es complicado. Hay 4 partidos, 20-15, Albatros, La Reborges, Tabaré, Sayago, Olivol, Verde y Rojo y Olimpia, Trujillo. Partidazo, porque Trujillo va arriba, porque Olimpia es uno de los escoltas del partido. Así que así está la historia en la Liga Uruguaya de Básquetbol. Santi, cualquier cosa, estoy acá en el Parque Valle, ¿eh? De acá derechito de José Saldún para ver Tabaré contra Sayago.
1: Sos fan vos de Tabaré, ¿no?
11: Sí, soy un poco fanático. Sí, estoy mucho más tranquilo. Ya no me meto a la cancha a hablar con los árbitros de una manera cordial. Señoras y señores.
1: ¿Cuántos hinchas famosos de Tabaré?
11: ¿Sí decís?
1: Bien. El Flaco Castro, por ejemplo.
11: El Flaco Castro, sí. Claro.
1: Por mencionar uno, ¿no?
11: Hemos compartido tribuna tanto como con Raúl como con Felipe. Abrazo grande para la barra de la Mondiola, del barrio, y ahí, ¿no? Los aledaños zoológicos. Lo que pasa es que en 20 cuadras hay 4 equipos. Miramar, 25, Tabaré y Bohemio. Todo repartido en varios liceos. En 2 liceos éramos todos ahí. Bueno, Granger, novedad, 36 años, deja las canchas. Así lo anunció. Otra de las novedades de la jornada también. El base que jugó en España, en Turquía, en Alemania, en Italia y en Peñarol. Qué año que tuvo acá en Peñarol, Granger, qué complicado. 36 años, dio las gracias a todos los clubes que confiaron en él y le dieron la oportunidad de vestir los colores. En primer lugar, a Estudiantes, el club que me abrió las puertas de este sueño cuando apenas tenía 15 años. Después de tantos años dedicándome a este deporte, ha llegado el momento de decir adiós a una etapa que marcó mi vida, dice Jason Granger. El baloncesto me dio mucho más que una profesión, me dio cumplir el sueño que tenía de chiquito. Cuando perseguía a mi papá por todas las canchas de Uruguay con una pelota debajo del brazo, Jason Granger, jugador de selección, qué jugador, ¿no? Qué jugador. Y está eso, y hoy hablamos en Deporte 5 de cuando ese momento que tenés que elegir o retirarte, ¿no? Antes de que el deporte te retire. Yo creo que Jason tenía paño todavía, ¿no?
1: Y con 36 es muy raro que se retire, sí, a los 36.
11: Por eso. Pero me
1: quedó... juega 10 años más la Liga Uruguaya.
11: Claro, si acá quiere, juega 10 años más. No la pasó bien cuando vino la temporada acá.
1: Eso es verdad.
11: Se fue bastante complicado, ¿no? Por todo lo que era ir a las canchas, los insultos, pero me trajo el recuerdo también de algunos jugadores como el Tato, que resolvieron, también tenían para jugar varios años y resolvieron irse, y siempre lo he hablado con el Tato, eso de cuándo decidir retirarte, ¿no? Bueno, muchos se han quedado, el Fefo cuando tenía 40 y pico y jugaba, tiraba de 3, creo que todavía tira y la mete, ¿no? El Fefo. Bueno, vamos a seguir hablando ahora de combates y cuestiones que vamos a tener el fin de semana con algunos uruguayos en acción. Como el Tonga Reino, que lo veían acá atrás. Hoy jornada de pesaje para él. Marilín Contín también, a nivel femenino, que va a estar en este combate en Antel Arena. Ahí está Reino, en la BKFC. Esta nueva modalidad en la que va a competir, que es sin guantes, básicamente. Es bastante compleja. Una disciplina dura. El Tonga Reino hace tiempo está radicado en Estados Unidos, es referente de Uruguay, la UFC. Bueno, ante la arena abre las puertas. Quedan entradas todavía de 1.900 pesos en adelante para ir a ver al Tonga Reino y hasta un poquito más también si estás muy cerquita del ring. Te digo que hay entradas hasta 35.000 pesos para estos combates y hay gente que la paga, ¿eh? Así que así está la historia. Lo vamos a tener entonces al Tonga Reino en acción, en competencia en la jornada de mañana. En el Antel Arena va a ser entonces la competencia. Fin de semana de combate también con Marilín Contín, que ha estado bastante también acá en nuestro programa en Deporte 5. Es sin guante la historia. Un poquito más complicada, ¿no?
1: Anonadado con los precios, te voy a decir,
11: Sí, había 1.200 pesos en adelante, había la de 1.200, se agotaron. Y ahora, bueno, es la que queda 1.900 pesos para ir a ver. Lógicamente, de la gente que le gusta o que puede, no es un evento que sea habitual acá. Tenés 8 combates, no lo vas a ver nunca más, te digo, ante la arena. O sea, no es que lo tenés todos los fines de semana, pero no es para todo público, lógicamente. Pero bueno, ahí lo teníamos. Novedades, atención. Me acaban de decir un compañero que Bocinha firma en Colo-Colo. ¿Se acuerdan que hablaban de que, bueno, el arquero de Cabo Verde lo querían en Colo-Colo, que después que no, que habían ofrecido a Santiago Mele? Después Mele se fue, cambió de equipo. Y ahora se abre la puerta otra vez, al menos por algunos meses, para que Bocinha, el arquero de Cabo Verde, el Cabo Verdiano, sea arquero de un grande de Chile, como Colo-Colo. Veremos cómo le va con más de 40 años. Novedades de entrenadores mundialistas. Dale para cerrar esta etapa. Con la presentación de Jürgen Klopp en una conferencia bastante particular, donde dijo de todo Jürgen Klopp en esto, ¿no? Es para mí un gran honor estar sentado aquí, pero bueno, habló también de todo lo que había sentido, que había hecho la prensa con Tuchel, y que si piensan que él no está apto, lo que sea, que se lo digan que se va. Fue muy duro y muy honesto la conferencia de presentación. Además, les digo que Zidane va a ser el técnico de Francia, que lo van a anunciar el martes, y que Andrea Pirlo fue confirmado hoy como el nuevo entrenador de la selección italiana. Así que son las confirmaciones de la jornada. Lo de Zidane todavía es lo único que no es oficial, pero va a ser el técnico de Francia. Hace 2 años que están diciendo que va a ser el técnico de Francia. Si no es, se complicaría absolutamente toda la humanidad. Cerramos el deporte por ahora.
0: Categórico, Martín, entonces.
1: Bueno, con novedades importantes, ¿no? Se ha dicho que Guardiola va a agarrar Italia, al final Pirlo, que también es una persona súper conocida y famosa en el fútbol. Así que ahora nosotros tenemos Forlán, viste, también en Uruguay. Veremos, vamos también por esa línea.
0: Veremos a ver qué pasa. Bueno, momento, hace una nueva pausa.
3: Se investiga un ataque a balazos contra varias personas que participaban de un encuentro de picadas clandestinas en la zona de las canteras del Parque Rodó. El episodio dejó como saldo un niño de 12 años muerto y otro menor de 14 años gravemente herido. Y además, otras 4 personas con distintas heridas de arma de fuego. Varios de los heridos y el niño que falleció eran parte de la familia Puglia, aliados del clan Albín y que están enfrentados al clan Suárez por el negocio de la droga en Villa Española. Reacciones. El presidente Yamandú Orsi calificó como dolorosísimo y horrible el tiroteo que se produjo en las canteras del Parque Rodó, que tuvo como saldo un menor muerto y varios heridos graves, e indicó que para enfrentar esta situación hay que apretar cada vez más. Desde el sistema político se lamentó el ataque y se coincidió en la necesidad de aplicar más controles para las picadas clandestinas. Nuevos aranceles. Estados Unidos aplica desde este viernes aranceles del 12.5% a las exportaciones uruguayas, según explicó el gobierno norteamericano. Es debido a que se constató importación de bienes provenientes de naciones que recurren al trabajo forzoso. Unos 60 países se ven afectados con medidas similares. Excedente. ANCAP prevé que en 2029... comenzará a tener un excedente de gasolina que deberá vender a la región para mantener el equilibrio económico. Según explicó la presidenta del ente en el programa ¿Quién es quién? De Canal 5, esto se debe al incremento del uso de autos eléctricos. Más violencia. El gobierno israelí anunció este viernes nuevas medidas de seguridad en el norte de Cisjordania tras el tiroteo ocurrido en la aldea de Tel, donde murieron 2 israelíes, entre ellos un comandante del ejército y 4 palestinos.

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7: Seguimos ahora con más noticias. Se inauguraron las obras de ampliación del Policlínico Comeca en Santa Lucía, que atiende a 12.800 usuarios. La ampliación va a permitir centralizar la atención médica en un único edificio.
8: Hoy es un día que marcará un antes y un después en la historia de la salud de Santa Lucía, ya que estamos inaugurando mucho más que un edificio. Estamos renovando un compromiso con la vida y el bienestar de cada habitante de esta región. Este moderno policlínico es el resultado de una visión compartida, la visión legada respecto a que la salud de calidad debe estar cerca de la gente. Este centro ha sido diseñado con los más altos estándares de modernidad y confort, con instalaciones que integran tecnología de vanguardia y espacios pensados para una atención integral. El diseño tomó en cuenta detalles que van desde la agilidad en los procesos hasta la calidez en el trato, reflejándose en este espacio nuestra misión de brindar una atención donde el paciente es siempre el centro. Este edificio ha sido hecho totalmente a nuevo, con el fin de un mejor confort y calidad de asistencia a nuestros usuarios, con el fin de un mejor y más digno lugar de trabajo para nuestro equipo y con el fin de dejar un legado a la sociedad de manera de devolver lo que ella nos dio en todos estos años transcurridos. Sobre unos 1.800 metros cuadrados y un costo que ronda los 5 millones de dólares, se desarrolló una planta física en 3 niveles.
9: Seguimos ahora con otros temas. El presidente de la República, Yamandú Orsi, aseveró que el gobierno avanza en la negociación con la empresa HIF Global, que pretende instalarse en Paysandú, aunque la operación es novedosa y el cierre del acuerdo puede ser cuestión de semanas o incluso meses.
10: Desde el mes de junio se empezó a trabajar los puntos necesarios para un acuerdo. Acá tenemos todo un capítulo que tiene que ver con un plan de negocios que a la empresa le tiene que cerrar, otro capítulo que tiene que ver con el transporte del producto, otro que tiene que ver con los temas ambientales que se vincula a la relocalización y, por supuesto, el costo de la energía o lo que se está dispuesto a pagarla la empresa o lo que el Estado está dispuesto a ofrecer por la energía. Esos son los 4 capítulos centrales. Venimos avanzando bien, se empezó en junio y bueno, esperemos que todo cierre. Es complejo porque es muy novedoso.
11: ¿Cuándo se puede anunciar?
10: No, acá la, decir que se va hacia un acuerdo o un inminente acuerdo puede ser cuestión de semana o cuestión de meses. La empresa nos pide sus tiempos y tiene razón. ¿Por qué? Porque esto tiene que ver con dónde se coloca, cómo se vende y tiene que ver con las otras cosas más domésticas que las venimos resolviendo bastante bien, pero lleva tiempo.
0: fútbol, goles. Hablamos ahora de lo que pasó en Copa Sudamericana. Un gol uruguayo, Merentiel, y victoria de Boca. ¿Viste cómo hablo de Boca?
11: Boca.
0: Impresionante cómo me sale el Xeneize. 1-0, terminó ganando en Copa Sudamericana. Aquí está la historia, entonces, el único tanto del partido. Ya lo van a ver a los 44 minutos por Miguel Merentiel, la bestia. Para sacar distancia en Copa, la revancha se va a desarrollar en Rancagua el próximo jueves 30, 21:30 horas. Ahí va a estar el gol justamente, frente a O'Higgins, el partido. Después el vencedor se hallaba con Recoleta de Paraguay. Ahí está el gol entonces. El pase, ¿viste lo que es el pase Paredes? Impresionante. El
11: Paredes jugó el domingo y
0: Sí.
11: Y el jueves ya.
0: Claro, sí.
11: Qué locura, ¿no?
0: Y llegó para, en Boca, imagínate. Es referencia y es él y demás. Por lo menos así lo consideran. Le metió un pase tremendo. La verdad, a Miguel, que también se tiró atrás, ¿no? Para no quedar en posición fuera de lugar. Un movimiento de Miguel Merentiel. Que por qué no puede hallar estar y meterse en una nueva convocatoria de la selección uruguaya, ¿no? Es uno de los delanteros que sigue haciendo goles. Y que tuvo pocas chances en el proceso de Marcelo Bielsa. Lo vamos a escuchar a Miguel Merentiel después del partido. El gol y la victoria de Boca. Dale.
12: Sí, un gol importante, pero yo creo que merecimos convertir algún que otro gol más, pero bueno, nada, tenemos que seguir trabajando, seguir mejorando para lo que viene.
13: Sos el sexto máximo goleador en la historia de Boca en este siglo, estás a 9 de Román, del presidente.
12: Sí, la verdad que sí, para mí un orgullo con esta camiseta haber convertido esa cantidad de goles y nada, tengo que seguir compitiendo, seguir trabajando y seguir mejorando, que eso es lo importante.
0: Más goles uruguayos a nivel internacional, vamos a repasar algunos de ellos. Creo que arrancamos con Cauterucho por la camiseta de color, dale, de Bolívar. A la cancha para ver lo que pasaba Bolívar Gremio, un partidazo y una revancha divina que se viene. 3-2 terminó el triunfo del equipo boliviano frente a Gremio con un gol del Tincho de Martín Cauterucho. Y la historia va a ser en Porto Alegre, la revancha divino va a estar el partido. Volvió a ser protagonista otra vez a nivel internacional. Y el Bolívar entonces, en este caso, lógicamente jugando a la altura y sacando diferencia contra Gremio, pero definiendo, después va a tener que ir a definir y a jugar en Brasil. Antes de ver lo que pasaba con Bernal, en esto del Betis que fue presentado, un gol más uruguayo que tenemos por ahí, dale. Me encanta Facundo Bernal, el 5, el grandote que juega en Defensor Sporting, en tu cuadro, Santi, qué elegancia.
11: Y lo ha hecho muy bien en los primeros partidos de pretemporada.
0: La verdad que
11: según dicen en el Betis.
0: Hoy fue la presentación oficial para lo que va a hacer la temporada oficial del equipo. Acá está Franco Fagundes, entró y a los 20 segundos marcaba un gol para Independiente de Santa Fe. Ahí está entonces también el ex 10 de Nacional, muy fino para jugar. Entró en el minuto 83-25 y a los 20 segundos, divino este dato, a los 83-45 hizo el gol Franco Fagundes. Ahora sí, Facundo Bernal, presentado, 22 años, viene del fútbol de Brasil, después de lo que fue la salida justamente después del Fluminense, la salida de Defensor, la llegada de Fluminense a una liga muy competitiva. Y yo creo que España le va a abrir un camino ahí distinto, ¿no? A nivel europeo.
11: Ojalá.
0: Es un jugador muy técnico, muy elegante, tiene un proyecto, es un proyecto de selección precioso, Facundo Bernal, que fue presentado en la jornada de hoy.
14: Primero que nada, soy un 5 posicional, que lo puede hacer mixto también. Creo que le puedo dar mucha dinámica al mediocentro y agresividad y juego limpio, saliendo de la salida del fondo. Creo que esas son un poco mis características. Y bueno, nada, también aporto mucho en lo personal, el compañerismo y este grupo creo que lo ayuda mucho.
11: Momento de los espectáculos,
9: momento de la cultura, y vamos a decir lo mismo, al mismo tiempo.
11: ¿Con quién?
9: Con Sole Legaspi, bienvenida.
15: ¿Qué tal?
11: Bienvenida.
15: ¿Cómo está, chiquilines? ¿Todo bien?
9: Muy bien.
15: Bueno, sí, bastantes recomendaciones para hacer. Ayer, por ejemplo, estábamos en la inauguración del Serpentario de Juan Burgos, buenísima exposición en el EAC, y hacía una hora más o menos había terminado también la inauguración de la muestra de Podestá, Octavio Podestá, que sigue trabajando, sigue haciendo esculturas. Y en esta oportunidad el Museo Gurbich inauguró La Escala Podestá, una exposición de maquetas e ideas para la ciudad, así es el título. Y es una muestra dedicada, digamos, ¿no? O sea, como toda su obra, Octavio Podestá, y la exposición reúne maquetas realizadas a lo largo de su trayectoria, muchas de las cuales dieron origen a esculturas que hoy forman parte del paisaje urbano, mientras que otras permanecen como proyectos e ideas nunca concretadas. Si uno recorre la ciudad, se encuentra con grandes esculturas de Octavio Podestá. Tiene curaduría de Federico Lagomarsino. La muestra invita a descubrir el proceso creativo de uno de los grandes referentes de la cultura uruguaya, como es Octavio, poniendo el foco en esas piezas que funcionan como punto de partida de su obra. La escala Podestá puede visitarse en los pisos 4 y 5 del Museo Gurbich en Ciudad Vieja. No se lo pierdan, es una gran exposición, enorme, muy linda. Vamos a continuar con cine, porque continúa hasta el 28, ¿es? Hasta el 28 de julio, sí. El Festival de Derechos Humanos Tenemos que Ver, donde todas las actividades y funciones son con entrada gratuita. Esta es la 14ª edición y tiene una programación con más de 30 títulos nacionales e internacionales. Como les decía, la entrada es libre y gratuita. Y el lema de este año es proyectar futuros, con la idea de proponen de alguna manera detenernos a pensar el tiempo que habitamos en un momento en el que profundizan dinámicas que amenazan la vida, ¿no? El ambiente, los derechos y el futuro, los futuros comunes de todas las poblaciones. Vamos a decir, por ejemplo, ahí estamos viendo el tráiler de la película que se va a estar exhibiendo mañana en Cinemateca. Yo les recomiendo que entren en la página de Tenemos que Ver y allí está la programación completa de cada día, porque además hay funciones en la Cita Rosa, funciones en Cinemateca y en otras salas descentralizadas. Mañana a las 18 horas va a haber una selección de cortos internacionales y a las 20 La Vida que Vendrá, que es un documental que propone una reflexión sobre los últimos 50 años de la historia política y social de Chile. Está dirigido por Karim Cuyul y continúa con esta trayectoria, esta destacada realizadora de cine. Es como su cuarta película, así que bueno, es una buena oportunidad.
16: Pensé en las distintas formas que puede adquirir la esperanza.
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15: Nos vamos al ámbito del teatro para decirles que mañana hay inauguración. ¿En dónde? En el Teatro El Galpón. Estamos hablando de Panorama desde el Puente. Es una obra escrita por Arthur Miller y que está dirigida por Héctor Guido. Un poco para entrar en la trama, podemos decir que es una tragedia contemporánea ambientada en una comunidad de inmigrantes de Brooklyn, y explora las tensiones entre el deseo, la justicia y el sentido de pertenencia a través de un drama de fuerte contenido humano y político. Y la obra reflexiona sobre la identidad, la exclusión y las reglas que rigen la vida en comunidad. Un gran elenco con Ariel Caldarelli, Guadalupe Pimienta, Camila Durán, Rodrigo Tomé, Sebastián Cerantes, Bernardo Trías y Héctor Fernández. Por último, nos vamos con un poco de música, porque el domingo se va a presentar en el Auditorio Nacional del Sodre El Alemán, presentando su último disco. Estamos hablando de Yo Quién Sería, un espectáculo en el que va a compartir canciones de este reciente EP. Y la propuesta reúne 5 nuevas composiciones que invitan a reflexionar sobre la identidad, las contradicciones y las experiencias compartidas. Va a ser un formato íntimo, va a combinar la fuerza de la canción popular con la sensibilidad que caracteriza al Alemán, ¿no? Este es un gran cantautor, además un gran artista. Como les decía, la cita es este domingo a las 21 horas en la sala Eduardo Fabini del Auditorio Nacional del Sodre. A las 21 horas todavía quedan algunas entradas, así que bueno, pueden ir y sacarlas. Nos despedimos entonces escuchando un poquito al Alemán. Hasta dentro de un ratito en EPA.

0: Abrimos el capítulo internacional. Irán afirmó haber atacado instalaciones estadounidenses en Bahrein y Jordania después de que Estados Unidos alcanzara objetivos militares en una nueva oleada de ataques. Mientras, el presidente Donald Trump dijo que en unos días Irán estaría listo para negociar. El conflicto escala a más países y Teherán niega haber rechazado una oferta de alto al fuego.
1: El secretario general de Naciones Unidas, Antonio Guterres, alertó que la situación en Medio Oriente se está saliendo de control tras el aumento incesante de las hostilidades en la región y pidió dar marcha atrás. La cuestión es que retroceder implica para Trump reconocer que perdió la guerra y para Irán perder el control de dos de los tres canales en el Estrecho de Hormuz. Parece difícil cuando se acercan las elecciones de medio término en Estados Unidos que podría cambiar el equilibrio de poder en el Congreso estadounidense. En esta escalada, el presidente Trump afirmó que ni China ni Rusia están apoyando a Irán con la venta de armamento para la guerra, al tiempo que les advirtió de que, si lo hicieran, sería muy malo para ambos países. Sin embargo, el tema preocupa tanto a China como a Rusia. El ministro de Relaciones Exteriores, Sergei Lavrov, se reunió este viernes con su homólogo iraní, Abbas Araghchi, en Kirguistán, durante una cumbre. «No toleraremos el lenguaje de las amenazas», dijo Araghchi, quien enfatizó el compromiso de Irán de proteger a su pueblo y a sus intereses en el Estrecho de Hormuz como una política de principios. En el terreno de batalla, Estados Unidos lanzó una nueva oleada de bombardeos contra posiciones militares iraníes. Según el Comando Central, los blancos incluyeron centros de mando, depósitos de drones, sistemas de comunicación, puestos de vigilancia costera y capacidades marítimas, con el objetivo de reducir la amenaza que, afirmó Washington, representa a Irán para la navegación comercial en Oriente Medio. Mientras, Irán ha lanzado este viernes una serie de ataques contra almacenes militares de Estados Unidos en la base de Qatar, así como contra las instalaciones estadounidenses de Al-Doha y Arif Khan en Kuwait, según informó la agencia de noticias gubernamental iraní ISNA. Las autoridades kuwaitíes han denunciado nuevos ataques con drones por parte de Irán, afirmando que sus defensas antiaéreas están repeliendo los artefactos no tripulados. Al mismo tiempo, el Mar Rojo continúa cerrado por los hutíes del Yemen, con lo cual bloquean la salida alternativa al petróleo de Arabia Saudita que enviaba a través de oleoductos.
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3: El dólar cotizó a 38,90 la compra, 41,40 la venta. Dólar y Brow, 39,40 la compra, 40,90 la venta. Dólar interbancario billete, 40,154. Peso argentino, 0,02 a la compra, 0,20 a la venta. Real, 6,95 a la compra, 8,65 a la venta. Euro billete, 43,34 a la compra, 48,23 a la venta. Unidad indexada, 6,6237.
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Bueno, vamos con el tiempo y ojo que tengo buenas noticias para el fin de semana porque vamos a tener una temperatura muy agradable. Estamos hablando sobre todo en el norte de esta situación de alta temperatura, una máxima de 22 grados en esa zona del país, pero en el sur 18 grados con una mínima de 7, también bastante bien. En el este 17 grados de máxima y en el oeste 19 grados de máxima. Solamente en el este hay una baja probabilidad de lluvias para el día de mañana. Solamente en el este, en el resto del país no se prevén lluvias y tampoco se prevé que haya mucho sol. El cielo va a estar en general bastante cubierto y nuboso. Para el día domingo, mismo panorama. En el este se prevén precipitaciones escasas, en el resto del país no se prevén lluvias y temperaturas muy similares a las del día sábado. La máxima en el norte 23 grados, en el sur 18 grados, en el este 19 grados y en el oeste también 19 grados, con temperaturas mínimas también manejables. Podemos hablar del este con 6 grados, la más baja que vamos a tener el día domingo. Y para el lunes, finalmente, un panorama bastante similar en cuanto a la temperatura, pero lo que cambia es que en todos los diferentes sectores del país lo que se prevé es una alta posibilidad de lluvias. Así que la temperatura no va a bajar el lunes, pero sí lo que vamos a tener, reitero, es lluvias en la mayoría del territorio nacional. Amigos, después del tiempo nos vamos a la pausa con las claves del día de hoy. Homicidio. La policía investiga un ataque a balazos contra varias personas que participaban de un encuentro de picadas clandestinas en la zona de las canteras del Parque Rodó. El episodio dejó como saldo un niño de 12 años muerto y otro menor de 14 años gravemente herido. Y además, otras 4 personas con distintas heridas de arma de fuego. Varios de los heridos y el niño que falleció eran parte de la familia Puglia, aliados del clan Albín y que están enfrentados al clan Suárez por el negocio de la droga en Villa Española. Reacciones. El presidente Yamandú Orsi calificó como dolorosísimo y horrible el tiroteo que se produjo en las canteras del Parque Rodó, que tuvo como saldo un menor muerto y varios heridos graves, e indicó que para enfrentar esta situación hay que apretar cada vez más. Desde el sistema político se lamentó el ataque y se coincidió en la necesidad de aplicar más controles para las picadas clandestinas. Nuevos aranceles. Estados Unidos aplica desde este viernes aranceles del 12.5% a las exportaciones uruguayas, según explicó el gobierno norteamericano. Es debido a que se constató importación de bienes provenientes de naciones que recurren al trabajo forzoso. Unos 60 países se ven afectados con medidas similares. Excedente. ANCAP prevé que en 2029 comenzará a tener un excedente de gasolina que deberá vender a la región para mantener el equilibrio económico. Según explicó la presidenta del ente en el programa ¿Quién es quién? De Canal 5, esto se debe al incremento del uso de autos eléctricos. Intervención. El Poder Ejecutivo resolvió extender la intervención en el CASMU. Con ese objetivo, remitió al Parlamento un proyecto de ley que lo faculta a tomar la medida por 2 años más. La Cámara de Senadores resolvió este viernes que el texto sea enviado a la comisión y se analice el próximo lunes.

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